0: No tienen el banderín. Bueno, ahí va Chipor, va Marcos Pérez, le ha entregado a Matías Vicedo, el número 7, el capitán del equipo. Se van acomodando los equipos en la cancha. Abierto por el sector izquierdo, Marchiori, el número 11 del equipo del dueño de casa, Juan Echenique, nuestro locutor comercial. Va a arrancar el partido.
1: Comienza a rodar la pelota del primer tiempo. Lo comenta el flaco Adrián Maripil. Lo relata el capataz del relato, el señor Edgardo Raúl Budnik.
0: Se para frente a la pelota. ¿Quién es? Gonzalo Lucero. El que está con Acevedo.
2: Gonzalo Lucero.
0: Correcto. Acomoda la pelota en el círculo central. Estamos lejitos de la cancha, ¿eh? Sí. Estamos más acostumbrados por ahí estar más cerquita.
2: Te quería aportar que Cipolletti va a atacar al arco que da hacia calle La Rioja.
0: Y al opuesto,
2: la calle San Luis.
0: San Luis y La Rioja. Estamos entre provincias. Va a arrancar el partido. Está Rodrigo Rivero. Se va a llevar el silbato a la boca y va a arrancar este compromiso. Cipolletti va por la victoria. Arrancó el partido. La pelota de Gonzalo Lucero la saca larga arriba, buscándolo rápidamente Acevedo. La pecha bien el balón Marcos Pérez. La pelota va contra el área. Sale muy bien Fernández, levantando la pelota contra la mitad del campo de juego. La recupera Marcos Pérez. Allí va Gonzalo Lucero poniendo firme y metiendo la pelota al borde del área. Retrocede otra vez el equipo albinegro. Vuelven a meter sobre el círculo central. Ahí en el círculo central sí. Hay mucha agua.
2: Hay mucho barro.
0: Por lo menos. Ha resbalado varios. La pelota la domina Marchiori. Marchiori mete la pelota rápidamente para Vicedo. Cierra por este lado Nico Trejo. La tira larga arriba. Pelota para Almirón. Ataca Chipo. Busca el primero. La tira Almirón. La puso al borde del área. Cierra justo. Y va a ir Facundo Fernández a sacar la pelota contra la mitad del campo de juego. Se viene Marchiori. La pelota rebota en Trejo. Trejo juega rápidamente para Almirón. Llegó al fondo del campo de juego. La tiene Almirón. Pelea con el marcador y de media vuelta la tira hasta la mitad del campo de juego. Es el minuto de Chipo. La pelota vendrá para Marcos Pérez. Juega para Nico Trejo. Dejó un hombre al camino. La metió otra vez. Atención. La pelota va para Brandon Obregón. No lo entendieron a Brandon. Y sale del fondo y la tiene hasta la mitad del campo de juego. Devuelve Marcos Pérez. No puede salir el equipo de Juventud. Arriba iba Nehuén García de cabeza. La baja el capitán Vicedo. La pone contra el piso. Va a entregar seguramente cortito para Vargas. La pelota va para Vargas. Juega más atrás para Fernández. La empala buscándolo Vicedo. Bien Nico Trejo. Y de cabeza manda la pelota afuera. Hay lateral para el dueño de casa, Adrián.
2: Primeros minutos donde Cipolletti deja en claro sus ambiciones para este partido, aprovechando la velocidad de Andrés Almirón. Bueno, tuvo dos llegadas profundas.
0: Marcos Pérez jugando la pelota para Nico Peralta. Peralta la pone para Acevedo. Encaró contra el área. Peligro de gol. Va a rematar. Remató. Y la pelota se va ancha sobre el palo derecho afuera. Tiro libre de meta. Quedó sentido Acevedo,
2: Sí. No, yo creo que no se dejó caer ante el contacto del defensor de Juventud porque él tenía definido ese disparo. Le dice de todo a Nico Peralta que entraba solo por izquierda, pero nunca lo vio. Fede probó al arco, se le fue muy ancha esta pelota.
0: Se va recuperando Federico Acevedo. Primera llegada clara del hombre goleador que tiene el Chipo para mirarle los ojos a Nadal. Es tiro libre de meta para el equipo dueño de casa, profesor.
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0: Saca Nadal. La pelota viaja contra la mitad del campo de juego. La pelota venía otra vez para Vicedo. Se viene Juventud. La pelota viene para Marchiori. Corta bien a mitad de camino Gonzalo Lucero. La pelota rebota en un hombre. La domina Gonzalo. La va a jugar para Nico Trejo. Cruza la mitad del campo de juego, encara contra el área, peligro, la pone al borde del área, para mí hay falta, tiro libre, el árbitro Piti marca, dura infracción sobre Nicolás Trejo, le pide disculpas el hombre de Juventud, hay tiro libre, hay pelota parada, Adrián.
2: Sí, le deja la pierna, por eso Nico queda tirado en el piso un ratito. Bueno, dos intervenciones de Federico Acevedo interesantes porque se ha impuesto ante la marca de los defensores y ha ganado en los dos duelos que ha tenido esta noche.
0: 3 minutos de juego del primer tiempo, el partido está 0-0, es hora de joyería, reloj. Quería Daniel, está Brandon Obregón y el que también está es Nico Peralta. Uno directo al arco, aunque es lejos. El otro para meter la pelota en el punto penal. 3:20 marca el cronómetro. Tiro libre para el equipo albinegro. 2 hombres en la barrera. Inclinó la cancha, le ha costado mucho salir al equipo local. 0-0 el partido. Ahí va Brandon Obregón metiendo el centro contra el área. Despejan justo, mandando la pelota por uno de los costados. La baja Nico Peralta, pero cierra muy bien Cari. La pelota termina perdiéndose en el fondo del campo de juego. Es tiro libre de meta. Gran salvada del equipo local, Adrián.

0: una de las armas que va a tener Cipolletti en este partido, teniendo en cuenta que no marca bien la pelota para Juventud.
1: El que había sacado de cabeza era Monti. Isaac Monti, el primer marcador central, hay tiro libre de meta.
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1: Marcos Pegri metiendo la pelota en el círculo central. Rivolean y la tira larga arriba, la baja Nico Trejo. La pone contra el piso y la tira larga arriba para que corra. Almirón fue muy larga. La pelota se termina perdiendo por línea. A ver qué marca. El lateral que le va a corresponder a Cari. Va a salir Emiliano Cari desde el costado con las manos arriba. Comenta en la radio Adrián Maripil.
0: Mucha intensidad por parte de Cipolletti en estos minutos. Juventud no ha hecho contacto con la pelota, salvo para cortar los ataques de Cipolletti. Bueno, entiende Cipo que es el momento de ponerse en ventaja en este partido.
1: La pelota le queda para Marcos Pérez. La pone otra vez al borde del área. La va a ir a buscar del otro lado Gonzalo Lucero. Remató contra el arco. Nadal. El arquero se quedó con la pelota. Lindo remate de larga distancia, Adrián.
0: Bien, Gonzalo le dio potencia a ese remate, termina picando. Está complicado esa parte de la cancha. Capataz, recién se cayó el arquero tratando de salir rápido.
1: Va a tomar la pelota Nadal, va a sacar contra la mitad del campo de juego. Se prepara Nehuen García, no puede cabecear. Le queda la pelota para Cristian González, la metió en el círculo central. La baja muy bien por aquel sector el volante central Vargas. La pelota la viene tomando otra vez el número 4 que trepó la cancha, que es Costilla. La pelota va para Costilla, domina, la pelota se pierde afuera. Sale del costado el equipo local, 0-0 el partido.
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1: Lateral que vendrá por intermedio de Agustín Costilla frente al área de Crespo. La pelota la juegan rápido, viene contra el área, saca muy bien Brandon, entregando la pelota para Nico Peralta. Peralta la jugó para Gonzalo Lucero, la tira larga arriba, la pelota la va a ir a buscar otra vez Acevedo, pone firme y gana con la autoridad. Viene por este lado Nico Peralta, la juega para Almirón, ahí va Andrés. Andrés con la pelota, domina en la entrada al área, peligro de gol, punteó el esférico, levantó el centro de la pelota, es de Nadal, no le pudo dar bien de cabeza Federico Acevedo, y el arquero rodilla en tierra, se queda con ese balón Adrián.
0: Buena conexión entre Nicolás Peralta y Andrés Almirón, que enseguida le marcó la diagonal para armar la jugada. Bueno, el centro de Andrés no le pudo dar potencia a Federico Acevedo, que está ganando todos los duelos que ha tenido esta noche.
1: 6 minutos de juego, marca el cronómetro. La pelota viene, empujón, lo venía tomando de la camiseta el número 7 Vicedo, la tira larga arriba, pero va Nicolás Trejo a sacar la pelota de media vuelta, rebota en Vicedo, y se pierde por línea de banda. Paso por la zona de los bancos, Alejandro Cinquegrani.
3: Primeros minutos en el banco del albinegro, conforme el profe Enrique con estos primeros minutos.
1: 6:40, marca el cronómetro de joyería, relojería Daniel. Al lateral que va a ser Nicolás Trejo, jugando la pelota contra la mitad del campo de juego. Gran devolución de Vargas, la pelota sobre el círculo central, corre desesperadamente Asenato. Pelea por ese balón el número 10. Ante la marca, muy buena jugada, intentando entregar ese balón, pero cierra muy bien Nehuen García. La pelota viene para Federico Acevedo, no quiere complicaciones el central y la tira lejos afuera.
0: Ataca con poca gente, Juventud no quiere pasar problemas cuando lo ataca Cipolletti, por eso deja mucha gente en el fondo.
1: Hay lateral que va a ser Nehuen García para la formación albinegra. El partido está 0-0. La última presentación en este nonagonal del capataz de la Patagonia. La pelota viene para Fede, domina, giró de media vuelta, metió centro, esperaba Nico Peralta allí en el punto penal, la va a ir a buscar Marco Pérez, pero la perdió. Cierra entonces Nicolás Trejo, gran trabajo. Nico la saca del zurda, la pone al borde del área. Entonces sale Nadal. Del otro lado se queda con la pelota Adrián.
0: Buen zurdazo de Nico Trejo, creo que no se la esperaba a Fede Acevedo, por eso no la fue a buscar, pero está llegando bastante Cipolletti en estos primeros minutos.
1: Va a sacar el arquero Nadal, vestido totalmente de rosa, con pierna derecha, alto, fuerte y lejos. La pelota se convierte en luna en la noche salteña. Allí hay otra vez, va a buscar Nico Trejo, la saca del fondo y la tira larga arriba, la recupera otra vez el hombre, venía pidiendo Vargas, no puede Vargas, el que sí puede es Cari, mete la pelota en el círculo central, la entrega mal, se la deja para Almirón, Almirón juega rápidamente, uy, qué pelota le puso para... No va a llegar, me parece.
0: No, no llegó.
1: Era buena para el tucumano. La pelota se termina perdiendo por línea final. La pelota está rápida.
0: Sí.
1: Porque fue regado el campo de juego, Adrián.
0: Sí, sí, sí. El pasto es muy corto, por eso va con tanta velocidad. Pero sabe, Cipolletti, que cuando llega hasta el fondo es un objetivo Federico Acevedo tirarlo al centro porque está ganando los duelos. Se siente con confianza el número 9.
1: Está Ariel Fernández en la operación técnica en los estudios centrales de la radio. Acá nos armó una gran transmisión el señor Diego Guircaleo. Arriba, Cristian Cristian González, devuelve de cabeza, la baja Vargas, y Vargas mete la pelota al punto, al, a la puerta del área, el cabezazo, cuando cierra justo Nico Trejo. ¿Y manda la pelota al córner? No, tiro libre de meta.
0: Saque de arco, bueno, hay un malentendido entre los defensores y Facu Crespo que no salió a cortar. Bueno, lo pudieron resolver bien, por eso saca a Facu del fondo.
1: 9 minutos, marca el cronómetro de joyería, relojería Dani, el profesor.
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1: La saca largo a territorio rival, la peina a mitad de camino, Fede Acevedo. La pelota llega a las manos del arquero Nadal. Se queda con la pelota y con las manos, sale jugando fútbol, entregando la pelota para Costilla, domina Costilla, la juega hasta la mitad del campo de juego, recupera y pasa rápido al ataque, pero hasta que aparece Marcos Pérez, quedándose con el balón y jugando para Cristian González, y de media vuelta casi sin mirar, mete la pelota en territorio rival, la devuelven desde el fondo, la vuelve a tomar otra vez Marcos Pérez, jugando en la posición de tres, la pelota es peinada por el número 4, Costilla, llega a las manos de Nadal, saca con las manos Nadal y jugando la pelota para Cari, la trae de la punta al medio, Cari, dos hombres en el camino, no pudo Brandon Obregón, la sacó para Costilla por el sector derecho del campo de juego, la tira rápidamente hasta la mitad del campo de juego, 0-0 el partido, somos la radio del fútbol, la pelota viene para Vargas, altura del círculo central de la cancha, 0-0 el partido, la pelota va otra vez para Costilla, va a levantar el centro, la pelota va contra el área, no. Uy, defectuoso la salida de Cristian González, la pelota se termina perdiendo en el lateral, es lateral que le corresponde y lo va a hacer Marchiori, ya la hizo metiendo la pelota al borde del área, bien Cristian ahora, después despeja Nico Trejo, no puede Nico Peralta, el que puede es Andrés Almirón jugando la pelota, pero no llega a destino, cierra Cari, recupera la pelota otra vez, Federico Acevedo jugando la pelota para Nico Peralta, Peralta la tiró rápidamente para Brandon Obregón, 3-4 jugadores ponen firme y gana con autoridad Marchiori, después el remate de desde el fondo, sacando la pelota Fernández, devuelve Cristian González, vuelve a tomar otra vez, no va a llegar, la pelota no puede Vargas, la pelota se le pierde por línea de banda, es lateral para Chipo Adrián.
0: Jugó una mala pasada en esta del campo de juego a Vargas, bueno, un Juventud que intenta con pelotas largas tratar de ser peligroso, mucho choque, lo están conteniendo bien Cipolletti en estos minutos.
1: Está hablando constantemente el técnico albinegro, es Fabián Enrique, ya me lo cuenta, Alejandro Cinquigrani, hay falta, sí señor, sí, hay sí. Falta. Sobre el número 7, Nico Peralta, el árbitro a instancia del juez de línea Piti marca, tiro libre, y es para Chipo Adrián.
0: Va todo Cipolletti al área rival, lo que decíamos, lo
1: hizo
0: rápido. Ya lo hizo
1: rápidamente, la pelota va para Trejo, muy arriba, le entró muy abajo, la sorpresa de Nicolás Trejo, cuando estábamos medianamente analizando. La pelota lo hicieron rapidísimo, y Nico Trejo termina sorprendiendo, la definición no fue tan fina.
0: Era del laboratorio del profe Enríquez, ¿sabes? Sacarla rápido, bueno, creo que le picó mal la pelota a Nico Trejo, por eso no le pudo dar precisión, creo que buscaba un buscapié, se le fue por arriba la pelota.
1: 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La pelota a la salida del fondo, por intermedio de Facundo Fernández, la tira larga arriba, lindo taco que corta. Y vuelve a tomar otra vez el balón el número 9, va para Bracamonte para Marchiori, rebota la pelota, pedían penal porque entendía que había dado en la mano Cristian González, la pelota va al córner, es tiro libre de esquina.
0: El primero para Juventud.
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1: La primera pelota parada en un tiro libre de esquina tiene el equipo de Juventud, que ha reunido un poco más de público en la tribuna. Vendrá por el número 11, Marchiori. La pelota va a llegar al área, ojo. Los ojos bien abiertos, 0-0 el partido. Estamos en 12-40. Marca el cronómetro, perfil de pierna zurda para Marchiori. Ahí va Marchiori, levantó el centro al primer palo. La sacan, hay falta en ataque.
0: Sí.
1: Dura, falta sobre Federico Acevedo, que bajó a dar una mano a sus compañeros en el fondo de la cancha. Es tiro libre que va a ser Víctor Manchafico. Ya lo hizo rápido Víctor, jugando la pelota para Nico Peralta. Tiene que salir Nadal, sale Nadal. Se queda el arquero con la pelota, Adrián.
0: No se tuvo fe en esta, me parece, Nico Peralta, porque me parece que si le metió un poco más de velocidad, se imponía ante el defensor, ante la duda también del arquero del local.
1: Va dominando Monti. Monti deja un hombre en el camino y juega para su compañero de saga. La viene tomando por este lado Facundo Fernández. La tiró para Vargas. La domina el volante central Vargas. La sacó para Costilla. La pelota la tiene el número 4. Juega otra vez para el central Monti. Chipoletti lo espera agazapado. En cualquier momento el zarpazo. La pelota venía para Cari.
0: Una plegaria.
1: Lo supera ampliamente, la pelota lo supera en su estatura y se pierde afuera y lateral para Trejo.
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4: En primera división ya juegan Racing y Sarmiento en el cilindro de Avellaneda.
1: La pelota la vuelve a tomar otra vez Cristian González. No puede Cristian, el que puede Nico Trejo. Le regala la pelota para Cari. Hizo, va, Almirón. Lucha Brandon Obregón. La pelota le va quedando al número 7, Vicedo. La tira muy larga. No está Marchiori, no está Bracamonte. Sale lejos del arco Crespo y domina ese balón, Adrián.
0: Pero un Vicedo que hizo un gol parecido el último fin de semana, pegándole un poquito más de la mitad de la cancha ante un arquero de Atenas que estaba muy adelantado.
1: Claro, Crespo está como corresponde.
0: Claro.
1: La pelota vendrá otra vez para Brandon Obregón y Obregón juega la pelota para el marcador de punta, Nehuen García. Largo. Impreciso Chipoletti en algunos pasajes del partido. Muy apurado, Adrián.
0: Sí. Comenzó con mucha intensidad, entendiendo, aprovechando la velocidad de Andrés Almirón. Bueno, por momentos se abre un poco Federico Acevedo, se tira para uno de los laterales, queda en el medio Nicolás Peralta. Me parece que tiene que volver a la estructura con la que arrancó para ser más peligroso.
1: Va a sacar Nadal. Perfil de pierna derecha. Nada que ver con el tenista, ¿no?
0: Pariente lejano, ¿no?
1: Lejano, sí, porque uno vive acá y el otro claro. Vive re lejos. Sí. La saca Brandon Obregón, venía para Gonzalo Lucero, bien digo. La pelota por el sector derecho va a ir a buscar Iturrieta con el balón, llegó al fondo del campo de juego. La pelota se pierde afuera, lateral, casi pegado al banderín del córner. Le corresponde al equipo hoy vestido de marrón y de blanco. Alto porcentaje del marrón, mínimo porcentaje de blanco. Hay lateral que hace Costilla. La pelota viene contra el área y falta, marca el árbitro o demoró demasiado.
3: Compañeros.
1: Algo pitó y marcó. Señor. Sí.
3: Al profe no le gusta, sí, que rinquen la pelota, que jueguen con el pelotazo largo, claro, sí. Que jueguen tranquilo, claro, y con pelota ras de piso.
1: Claro.
0: Se le había acabado el tiempo al hombre de juego.
1: Claro, me imaginé. Hay lateral que va a ser Nehuen García, sacando la pelota contra la mitad del campo de juego. No llega, y el que llega es Brandon Obregón, sacándola muy bien para Andrés Almirón, abierto Trejo. Tranquilo, Chipo, tranquilo. La tiene Trejo. Viene otra vez para Almirón. Gran pelota para Almirón de media vuelta, la pone al borde del área. Cierra del fondo, sacando muy bien Fernández. La vuelve a tomar otra vez Marco. Pérez con el balón. La juega rápidamente para Nico Trejo, otra vez para Marco. La jugó cortita para Brandon Obregón y otra vez para Trejo. Y otra vez para Brandon. Brandon con la pelota traba justo y le gana muy bien Marchiori. Se queda el número 11 que baja a dar una mano. Abierto por el sector izquierdo está Vicedo. Prefiere jugar con Costilla, el marcador de punta. Ahí la tiene Costilla. La va a sacar otra vez, entregando la pelota para Vicedo. La trae de la punta al medio. 0-0 el partido. 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La pelota va para Vicedo. La sacó por el sector derecho. Gran devolución de cabeza de Nehuen García. La pelota no la puede recuperar Chipoletti. Se viene el equipo de Juventud. Cierra justo Marcos Pérez, la pelota la vuelve a tomar otra vez Varga, apuntó al arco Varga. Uy sí, la pelota se va sobre el palo derecho, afuera Varga, desde afuera del área remató, se fue cerca Adrián.
0: Mucha potencia Varga en ese remate, estaba lejos, pero bueno Facu, me parece que estaba atento, más allá de que se estaba acomodando, creo que llegaba a atajarla.
1: Va a sacar Cristian González, la tira larga arriba, Acevedo con de cabeza. Pero va ahí cerrando el central Fernández, jugando más atrás para Nadal. Lo apuraba. La pelota viene otra vez para Marchiori. La dejó en el círculo central. Aparece Víctor Manchafico, abierto Nehuen García. La pelota va para Nehuen. Domina el marcador de punta, que vuelve luego de purgar una fecha de suspensión. La pelota viene por aquel sector para Gonzalo Lucero. Le queda el esférico para Nehuen. La pone otra vez al borde del área. Firme abajo, restando muy bien Monti, tirando la pelota casi hasta el círculo central. Va la pelota para Vicedo, pierde con Marcos Pérez, recupera otra vez la pelota Vicedo. Quiere salir jugando pero no puede, lo consigue, se afirma más atrás. La pelota viene para Costilla, la adelantó demasiado y la perdió. La tiene Brandon, Brandon Obregón jugando la pelota para Almirón. Va a apuntar al arco, remató, la pelota le picó, gol. ¡Gol!

0: tipo! Brandon Obregón, gran remate, lo decía Adrián Maripil, el área estaba roso, la pelota vivoreó en el aire, pegó justo en ese sector, donde el remate de Almirón dio en el piso, desacomodó al arquero, se le metió entre las piernas, le hizo verdadero caño para mandar la pelota al fondo del arco. ¡Qué buen momento de Andrés! ¡Qué gran momento de Andrés Almirón! El pase perfecto, milimétrico, y el remate primero de Brandon, y el remate desde larga distancia para meter un gran remate que la pelota le picó antes, lo desacomodó al arquero, pegó en la parte húmeda y se le metió entre las piernas para marcar en 19 minutos la apertura del marcador. Andrés Almirón, el que siempre está en las definiciones importantes, otra vez Almirón para convertirse ya en el héroe de la noche. Juventud Antoniana no tiene, tiene uno Chipoletti.
1: La era Almirón, como la bautizó Edgardo Bundi, bueno, continúa aquí en el estadio de Juventud Antoniana con ese lindo remate. Tenía pase a Peralta, tenía pase a Acevedo, pero ninguno de esos le convenció, por eso le cargó mecha a Andrés Almirón, le pegó al arco, bueno. Tuvo la fortuna también de que le pasó entre las piernas a Juan Cruz Nadal, bueno, y marca el 1-0 para Cipolletti, que lo merecía.
0: La pelota va para Vicedo, lucha por ese balón, va contra el banderín del córner, al piso. El hombre de Chipo para mandar la pelota afuera. Hay lateral que marca el árbitro del partido. Hay lateral que va a ser Costilla. Ahí la tiene. La pelota viene al borde del área. Gran despeje de Brandon. Tirando la pelota larga arriba, buscándolo a Nico Peralta. No puede cabecear Nico. Entonces, el hombre de Juventud juega más atrás para Nadal. Sale del área, mete la pelota por back. Menos mal, porque la recupera Iturrieta. Porque la pelota venía para un hombre de Chipo, no había nadie en el círculo central.
1: Justo hace unos minutos decíamos que estaba complicada esa zona del campo de juego donde está parado Nadal. Bueno, justo por ahí pasó la pelota del remate de Andrés Almirón.
0: La pelota va para Marchiori, sale de una zona caliente entregando la pelota más atrás para Vargas. Vargas juega la pelota para Costilla, cierra bien por aquel lado Nehuen García. Recupera otra vez Juventud, cierra Nehuen y manda la pelota afuera. Impecable Chipoletti, muy bien. Paso por la zona de los bancos, Alejandro. ¿Cómo vivió el banco de los suplentes y el gol?
2: Euforia total en el gol. Ahora les pide que se tranquilice, pero merecido el gol del albinegro.
0: La pelota la recupera Nehuen y la saca de media vuelta hasta la mitad del campo de juego. ¿Qué digo, el campo de juego? La pelota se pierde por línea de banda. Hay reposición del costado que va a ser Costilla para el equipo local, que pierde por un tanto contra cero. La pelota la corta bien Marcos Pérez. Recupera por aquel sector el número 8. Venía para Iturrieta. La pelota se pierde afuera, lateral para Chipo, que gana 1-0, Adrián.
1: Es difícil a veces hablar de merecimientos en el fútbol, porque a veces uno puede patear 25 veces al arco rival y la pelota no entra. Bueno, en esta Cipolletti había hecho mejor, estaba jugando, estaba encontrando los caminos, y un remate de Andrés Almirón le abrió este 1-0.
0: La pelota venía para Bracamonte, corta bien Cristian González, complementa a mitad de camino Brandon Obregón. La pelota va para Costilla, con la marca de Brandon, jugando la pelota rápidamente, viene para Senato, llega al fondo del campo de juego, córner. Corner, cierra bien el hombre de Chipo y tira la pelota al corner desde la derecha y lleva el número.
1: El segundo para el dueño de casa.
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0: La pelota va a caer en el área, reacomoda el hombre de Juventud, que pierde por un tanto contra cero. Ya gana Chipo y los empieza a mirar desde arriba. Ahí vendrá con perfil de pierna derecha. La pelota va a caer en el área. Todo el mundo en la radio del fútbol. La pelota va contra el área. ¡Ah! El remate de Marchiori por arriba del horizontal. Nadie lo tuvo en cuenta. Entró solitario por el sector izquierdo. La pelota por arriba del horizontal, Adrián.
1: Pide disculpas a Gonzalo Lucero porque era su marca. No lo siguió. Por eso entró con total facilidad Marchiori. Y bueno, se le termina yendo por arriba ese remate.
0: Tiro libre de meta que va a ser Crespo.
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4: Y con este triunfo parcial, Cipolletti se trepa a la primera posición con 15 unidades.
0: La pelota viene contra el círculo central de Nico Peralta. Peralta sacó la pelota por la derecha. Atención, va para Almirón. Levantó el centro. ¿Es córner o tiro libre de meta?
1: No, saque de arco, saque de arco.
0: Va a acomodar Nadal en el cuadro chico.
1: Mucha confianza se tiene ya Andrés Almirón. Me parece que esta era para pase al medio donde estaba Federico Acevedo, pero bueno, él optó por pegarle al arco.
0: También era muy pegajosa la marca, ¿no?
1: Y estaba muy, muy inclinado por el borde de derecho.
0: Saca Nadal, Trejo, que devuelve a mitad de camino. Va a evitar que la pelota se le pierda afuera. No lo puede evitar. Se cae la pelota fuera de los límites del campo de juego. Gana Chiporetti por un tanto contra cero. Vendrá por intermedio de Cari. Mete la pelota contra el área. La viene buscando el número 7. Viene para Vicedo. Vicedo para Marchiori. Marchiori llegó al fondo del campo de juego. Y Cristian González devuelve la pelota hacia el córner, tiro libre de esquina, y es para el equipo local.
1: El tercero para Juventud.
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0: Marchiori, otra vez el dueño de la pelota parada en 23 y medio, que marca el cronómetro de joyería, relojería Daniel. Gana Chipo 1-0, pero tiene un tiro libre de esquina en contra, que Marchiori mandó la pelota, le quedó para Víctor Manchafico. Levántese, le dijo. No se me caiga, hombre. Ahí la domina el fondo Marcos Pérez. Pérez con el balón, jugando la pelota rápidamente. Entregando para Gonzalo Lucero, la pone otra vez para... Venía para Brandon Obregón. Cierra bien el hombre de Juventud y tira la pelota larga arriba. Devuelve bien el marcador de punta Nehuen García. La baja Bracamonte. La tiene Bracamonte. Encara por el sector derecho, la adelantó demasiado. Me parece que la pelota se va al córner. Sí. Tiro libre de esquina ahora desde la derecha y es para Juventud.
1: El cuarto para el dueño de casa.
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0: A Senato, perfil de pierna derecha para meter esa pelota en el cuadro menor. Buscan todos el punto penal. Hay tiro libre de esquina. Va a ir la orden del árbitro a Senato, el santiagueño. Ahí levanta la pelota, primer palo, el cabezazo. Otra vez al córner. Otra vez al córner. Cae un jugador de Chipo.
1: ¿Sí?
0: Cae un jugador de Chipo, sí, Alejandro.
2: Al profe Enrique no le gustó que los hombres reciban muy cerca de la medialuna del área y que cualquier cosa despejen para afuera.
1: El hombro marca Víctor Manchafico. No sé quién es el que está tirado, porque no llego a ver el número, pero le marcaba al profe el hombro.
0: Trejo es.
1: Almirón, ¿eh? A ver, me parece que es el número 8. Ya se puso de pie de todas formas.
2: Trejo.
1: Trejo, Nico Trejo.
2: Se mueven, sí, los suplentes por las dudas.
0: Hay tiro libre de esquina, otra vez vendrá por intermedio de Marchiori. Levantó el centro bien abierto. Marcos Pérez que aleja la pelota. Pero está todo invalidado, marca el árbitro del partido. Es tiro libre para Chipo en el área. Crespo le dice, vayan todos adelante.
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1: Ha adelantado líneas Juventud, entendiendo que con esta derrota, bueno, se despide de la zona de campeonato con solamente 2 puntos y un solo gol. Por eso se anima un poquito más.
0: Brandon Obregón bajó casi hasta la línea de cal para charlar con Fabián Enríquez, Alejandro.
2: Exactamente, y le pidió el profe que se abra a la derecha, de vez en cuando que se abra a la derecha para recibir el balón.
0: Vargas jugando la pelota para Costilla, enganchó, dejó un hombre el camino, mirá que lo va a dejar y todo a Marcos Pérez. Colabora bien Gonzalo Lucero, la tiró larga arriba para que vaya Acevedo, cierra Monti y manda la pelota afuera. Hay lateral para Chipo todavía en su propio territorio de juego.
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0: 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La pelota cerrando en el fondo por intermedio de Facundo Fernández, de media vuelta tira la pelota afuera. Por ahí es un equipo de mitad de cancha hacia adelante, sí, con algunos destellos de fútbol en el fondo. Flogel.
1: Ha sentido el golpe Juventud, este gol de Andrés Almirón, el 1-0. Bueno, Cipriti tiene que aprovechar este momento para marcar el segundo.
0: La pelota se vuelve a perder otra vez por línea de banda. Es lateral que le corresponde a Nehuen García, casi frente al área de Juventud. Estamos en 27 minutos de este primer tiempo. Con gol de Andrés Almirón, Chipo gana 1-0. La pelota va contra el área, despeja Fernández. Medio displicente para sacar esa pelota del área. Va a ir cerrando en el fondo Víctor Manchafico. Tendrá que jugar con Crespo. Ahí domina Crespo, 9:30 de la noche. 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La pelota viene para Cristian González. Largo remate buscándolo a Nico Peralta. La pelota la viene a buscar por este lado. Hay falta, Hay falta sobre el hombre de Chipo. Es tiro libre, Alejandro Cinquigrani.
2: Tiene alguna dificultad Andrés Almirón, se empieza a mover Rayo Petinelli.
0: Bueno.
1: Lo seguiremos de cerca entonces, Andrés.
0: Amarilla.
1: Amarilla para Sergio Massa, el técnico de Juventud. ¿Algún reclamo? No me pareció falta la que le cobraron a Cipolletti Capataz, pero bueno, el árbitro enseguida está más cerca que nosotros, entendió que era para cobrar.
0: Brandon Obregón y Nico Peralta para el tiro libre. Nico le dice, ¿le pegás vos? Le entro yo. Pegale vos, a ver, vos le entrás bien. Ponele tiza. Levanta los brazos como diciendo al relator, voy yo, ¿eh? Ahí va Brandon Obregón, metió el centro bien cruzado. Nadie mucho. Por aquel lado. Se abrió demasiado. Va a cerrar Facundo Fernández. Gana Chiporetti por un tanto contra cero. La pelota muy larga. Déjala que pique. La pica Marcos Pérez, la baja, la pone bajo la suela de su zapato y saca para Nico Peralta. No llega Nico Peralta. El que va a tratar de llegar es Almirón. La pelota rebota en Brandon. Se pierde por línea de banda y lateral, que va a ser el número 13, Emiliano Cari. Cruzando la mitad del campo de juego, entregando la pelota para Vargas y otra vez para Cari. La empara y la pone en territorio rival. Cierra bien Nico Trejo. Saca la pelota por uno de los costados. Los hinchas se la agarran con el árbitro del partido, con Rodrigo Rivero. Ya hicieron el lateral. Cierra Nico Peralta metiendo la pelota para Cristian González. Largo remate. Toma buena altura y cae en la mitad de la cancha. Lo tiene tomado Federico Acevedo. La pelota le queda para Nico Peralta. Rebota en Peralta. Falta. Tiro libre. Es tiro libre para Chipo cruzando la mitad del campo de juego. Sí. Dura infracción sobre Nico ahora, ¿eh?
1: Sí, Emiliano Cari llegó con la pierna en alto y impacta sobre el cuerpo de Nicolás Peralta, que de todas formas ya se pone de pie, pero bueno, entendió el árbitro que fue juego brusco lo que cobra la falta.
0: Hay tiro libre, no le salió bien a Brandon.
1: Ahora dice Nico, dejá, le pego yo, claro. A Brandon.
2: Compañeros.
0: Manos en jarra, señor, sí. Dale.
2: Andrés Almirón sí, tiene molestias en el muslo derecho.
0: Hay tiro libre que vendrá otra vez por Brandon Obregón. Va a meter la pelota en el punto penal. Ahora me gustó Brandon. La pelota quedó boyando en el área menor y la tiene que sacar del fondo el número 10 a Cenato. Lucha Cenato. No sabe cómo salir. Le rodearon la manzana. No puede Nehuen García cortar. La pelota le queda para Marcos. Sale lejos. Crespo, largo remate en peine de pie derecho para meter la pelota donde está Costilla. Retrocede unos metros Nehuen García, devuelve de cabeza, pero tira la pelota afuera. Hay lateral para Juventud. Lo va a hacer el número 4. Ya lo hizo rápidamente entregando la pelota para el número 8 y la devolución. Viene para Costilla, la juega unos metros más atrás para Monti. Largo remate a las puertas del área. El juez de línea levantó rápidamente la bandera porque Vicedo ya lo tenía entre ceja y ceja, Crespo, Adrián.
1: Sí, sabían los muchachos de Cipolletti que estaba adelantado, por eso tampoco siguieron con la jugada. Vicedo ya se relamía para pegarle al arco, pero el línea levantó la bandera. Bueno, lo que decía Alejandro, sí, Andrés Almirón está con una molestia, está bien que entre el rayo.
0: La pelota vendrá para Nico Peralta, remató Nadal. ¡Nadal! El arquero se queda con el balón. Un remate a ras de piso. Viene el arquero para sacar largo contra la mitad del campo de juego. Marcos Pérez que devuelve de cabeza. La viene a corregir por este lado. Trejo, no puede Almirón. No puede Almirón. Tampoco mira el banco, no quiere salir ni loco.
1: No, olvídate, no.
0: Hay lateral que vendrá por Emiliano Cari. Gana Chiporetti por un tanto contra cero. La pelota va para Vicedo. Lucha el número 7. Juega más atrás para Cari. Dijo un hombre el camino. Gran jugada. Cari y el balón. Entregando cortito otra vez para Vargas. Pero cierra bien Cristian González. Ya la dejó para Almirón y ya encaró. ¡Opa! Dale, vino de atrás, ¿eh?
1: Dale, Vicedo.
0: Claro. Esa es durísima, Vicedo. Tenés razón. El árbitro del partido correctamente le muestra la tarjeta amarilla. No hay necesidad de hacer eso.
1: No, porque además a destiempo, porque Andrés ya había adelantado la pelota para salir corriendo en velocidad, le tira la patada de atrás, bueno, se gana la tarjeta amarilla y queda sentido, Andrés, al menos que si estaba con molestias, bueno, esperemos que esto no agrave su situación.
0: Bueno, Cristian González se acerca a Fabián Enríquez y charla un minutito con el técnico, Alejandro.
2: Exactamente, era para comunicarle cómo está Andrés Almirón, por el momento sigue, pero hay que seguirlo con atención.
0: Bueno, hay tiro libre, se ha recuperado Andrés. Hay tiro libre que vendrá por Cristian González. La pelota en el eje que divide los dos territorios. Sobre la banda derecha. Ahí va a sacar Cristian González. González jugando la pelota para Almirón. Rosa la pelota en Cari y se pierde por línea de banda. Hay lateral para Chipo en ataque.
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0: Ahí saca Trejo el lateral jugando para Federico Acevedo. Está de espaldas al gol, giró Acevedo. Le roba muy bien Fernández. La trae contra la mitad del campo de juego. Se enredó y la perdió. La recupera otra vez Almirón, autor del único gol que tiene el partido. Juega una metro más atrás para Cristian González. González juega la pelota para Brandon Obregón, esperó demasiado. Y la perdió con Marchiori. Marchiori sacó la pelota por la derecha. Atención, tiene que jugar una metro más atrás para Monti. Monti la tira a territorio rival. La baja muy bien Bracamonte. Bracamonte se lo lleva en puesto el árbitro. No pita. no marca. Señala, lateral, el juez de línea. Corresponde a Juventud Antoniana cruzando la mitad del campo de juego.
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0: Recupera la pelota otra vez Juventud Antoniana. La tiraron contra el arco. No pudo el cabezazo del delantero de Juventud y la pelota llega a las manos del siempre seguro Crespo, que corre contra el borde del área y va a sacar un largo disparo. Estamos en 33 minutos. La pelota viaja a territorio rival. Devuelve bien Fernández, responde bien Trejo, entregando la pelota para Nico Peralta. La dejó correr pensando que alguien iba a llegar por ese balón. La pelota más atrás para Nadal. Largo remate que viene contra la mitad del campo de juego. Devolución de cabeza de Marcos Pérez. Le quedó para Brandon. Va a apuntar al arco, remató. Nadal. Nadal no quiere más Lola. Se queda con la pelota el 1.
1: Segunda intervención de Nadal correcta porque no se le escapó por abajo. Brandon entendía que era para remate la pelota teniendo en cuenta lo que había pasado con Andrés Almirón. Bueno, nuevamente Cipolletti tiene que aprovechar este momento para ponerse el 2-0.
0: La pelota viene para Marcos Pérez. Casi metido en el borde del área la posición de Marcos, ¿no?
1: Sí.
0: Dando una mano en el fondo. La pelota viene otra vez para Juventud. La tiene Marchiori. Quiere cruzar el eje del territorio. No lo puede. Ahora sí lo consigue. Va a jugar cortito seguramente para Marga. Prefiere jugar para Cari. La pelota vendrá para el número 3. Domina Cari. La vuelve a pedir otra vez Marchiori. La tiró contra el área.
1: Uy. Ah, la sacó.
0: En vez de empujarla, la terminó. No, no es córner, ¿eh? Me parece que alguien la sacó. No, no, cruzó. Cruzó nombre de Chipo, era Víctor Manchafico, sí. Fuera Cristian González, lindo centro al área.
1: Sí, pero había entrado muy solo Bracamonte, o nos parecía donde estamos nosotros, por eso nos llamaba la atención para dónde se fue. Bueno, es el quinto tiro de esquina para Juventud Antoniana.
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0: Va Marchiori, la pelota al primer palo. Saca muy bien Federico Acevedo. La pelota viene para Gonzalo Lucero. Nace el segundo. La tiene Gonzalo. La entregó cortita para Almirón. La perdió en la mitad de la cancha. La recupera otra vez. Por intermedio del número 8 va para Iturrieta. Iturrieta jugando la pelota para Marchiori. Va a levantar centro contra el área. Cierra Cristian González. La pelota toma altura, pero no se aleja del lugar. La vuelve a bajar otra vez el número 5. Va, la metió contra el área. Crespo al córner. Crespo al córner, no la pudo dominar Crespo en la cancha de arriba. Me dio la sensación como que la pelota está húmeda, está mojada.
1: Sí. Bueno, ahora es el sexto córner para Juventud Antoniana, que a los tumbos, más que con buen juego, está llegando el arco de Crespo.
0: Vendrá por Asenato. La pelota va a caer en el área. Perfil de pierna derecha, crece el aliento hacia el equipo local. Su público entiende que ha mejorado. La pelota va contra el área. Lo bajan de cabeza, peligro. Va a rematar, sale Crespo.
1: Fuera de juego.
0: Falta. O fuera de juego. Todo junto, ¿eh?
1: Todo junto, sí.
0: Todo junto en el mismo valor. Posición adelantada. Quedó dolorido Crespo. En el cuadro menor se va a recuperar el 1 Alejandro Cinquigrani.
2: No le gusta nada este tramo del partido del profe Enrique y a su ayudante.
0: A mí tampoco.
1: No. Se ha adelantado bastante Juventud, aprovechando algunos errores defensivos de Cipolletti con pelotas largas, pelotas aéreas también. Recién lo decía Cristian González, un despeje que se va para arriba. Bueno, Facu recién en la anterior que le pifió con agarrar la pelota. Por eso es lo que se está aprovechando Juventud, porque no está jugando bien en el campo de juego, no está sacando pases ni triangulaciones, solamente está tirando pelotazos al área.
0: Saca Crespo arriba, alcanza a cabecear Federico Acevedo. La viene a buscar por este lado Almirón. Pelea Almirón, la pone contra el piso, jugó cortito para Brandon. Obregón con el balón, la tiró larga demasiado y afuera. Brandon Obregón para sacar la pelota afuera. El lateral que le va a corresponder a Cari. Ya lo hizo rápidamente jugando la pelota para Vicedo. Vicedo jugó para Vargas. Vargas entregó la pelota para el número 9, Bracamonte. Tiene que cerrar Marcos Pérez con la marca de Bracamonte. Tiro libre de meta. Sí, señor.
1: Bien,
0: va a sacar Crespo desde el cuadro, chico. Chipoletti gana 1-0. No es el mejor pasaje del partido, Adrián.
1: No. Lo peor que puedes hacer en un partido es darle confianza al rival, que se pare bien en la cancha. Me parece que Cipolletti le está dejando muchos espacios. Es cierto, le metió mucha intensidad a estos minutos de partido, pero está creciendo mucho Juventud.
0: Está ganando por 1-0. Lo hizo el gol Andrés Almirón. La era Almirón. No pudo Nico Peralta, el cabezazo hacia atrás. Sale Nadal al borde del área. El arquero vestido de rosa se queda con la pelota y la va a mandar lejos. Vayan, muchachos. 37.5 marca el cronómetro. La pelota usa el eje central. Arriba se prepara para cabecear Marcos Pérez. Responde bien Nico Trejo. La pelota le queda para Marchiori. Marchiori buscó el fondo del campo de juego, metió centro al área. Cristian González despejando y jugando la pelota para Brandon Obregón. El pase de Brandon no sí, es no, bueno.
1: No ha metido buenos pases, Brandon, en estos últimos minutos de primer tiempo. Bueno, tiene que corregir eso para que el equipo pueda jugar mejor.
0: Cari en el lateral cruzando la mitad del campo de juego. Gran devolución de cabeza de Nico Trejo. La recupera Iturrieta. Iturrieta juega para Marchiori. Marchiori para Iturrieta. Cierra bien Marcos Pérez. Colabora Cristian González. Enganchó un hombre de largo. Gran jugada. Primero con la izquierda, después con la derecha. No puede Federico Acevedo. El que puede Cari. Cari se va quedando con ese balón. Pelea con Acevedo. El Toro va. Hay falta, tiro libre. Tiro libre, marca el árbitro del partido.
1: Sí,
0: se enojan los plateístas.
1: Pero se lo sacó de encima el número 5 Vargas a Federico Acevedo, por eso cobra la falta el árbitro.
0: Hay tiro libre todavía en el territorio albinegro, 1-0. Gana Chipoletti, estamos en 38.
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4: Gol de Racing, impresionante golazo de Escudero a los 23 y rápidamente igualó Marabel para Sarmiento. No. Están 1-1 en 27.
0: No te puedo creer.
1: No te puedo creer. No
4: gana. Un golazo, susto, pero vean el gol después, la repetición, un golazo espectacular.
0: Hay lateral de Trejo, la pelota venía para Almirón, para Acevedo, que termina yéndose la pelota afuera, la saca Fernández. Digo, en el fondo, son flojitos, Adrián.
1: Hace agua en el fondo, por eso le cambiaron la marca a Federico Acevedo, porque el que lo estaba marcando antes le ganó todos los duelos.
0: Hay lateral que vendrá por intermedio de Nico Trejo, la pelota va contra el área, sacó mal Nico.
1: Ay, Nico.
0: O Almirón era. Levantó, sí.
1: Cobró mal sacado.
0: Sí, mal saque. Hay lateral en el fondo de la cancha, vendrá por Emiliano Cari.
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0: La pelota la recupera, atención, otra vez Juventud, pero aparece bien Cristian González, jugando la pelota para Gonzalo Lucero. Lucero sacó la pelota para Almirón, llegó al fondo del campo de juego, peligro de gol, entró al área, remató el arquero, el remate de Nico Peralta, gol. ¡Gol!

0: Chipo, gol de Chipo, Nico Peralta, tras una maradoniana jugada de Almirón por la derecha, llegando al fondo del campo de juego, el remate que no puede contener Juan Cruz Nadal, no pudo hacer Nadal para quedarse con esa pelota, y de frente entraba Nico Peralta para mandar la pelota al fondo del arco. 40 minutos, quizás en el peor momento del equipo albinegro, donde había mejorado Juventud, aparece otra vez los destellos futbolísticos de Almirón y Sociedad. La era Almirón en Sociedad con Nico Peralta para marcar el segundo de la noche. 40 minutos, Juventud no tiene el que tiene Chipoletti. 2-0.
1: ¿Y hasta cuándo nos va a callar la boca Andrés Almirón, no? Porque cada vez que decimos que está mal, que está para salir, que está cansado, termina metiendo una jugada. En este caso, como bien lo dice Gado, llegó hasta el fondo, la aguantó, pudo meter ese pase, remata al arco Nadal, la contiene, deja abierta esa pelota y es donde entra Nicolás Peralta para empujarla. Un pase a la red le metió para marcar el 2-0 para Cipolletti.
0: La pelota viene para Nicolás Trejo, no la puede dominar. Se le puede ir de por línea de banda, paso por los bancos, Alejandro Cinquegrani.
2: Euforia nuevamente en el gol del albinegro. No era el mejor momento, pero bueno, este gol llega para tranquilizar.
0: La pelota viene para Vargas. Vargas saca la pelota por la derecha. Ya se sentó el técnico de Juventud Antoniana. Sí. La pelota la recupera Acenato juega para Costilla. Cierra bien por aquel lado Nehuen García. García jugando la pelota para Iturrieta. Iturrieta juega la pelota hacia la derecha. Atención, la traen de la punta al medio. Gana Chipoletti 2-0. Como corresponde. La pelota va contra el área. Crespo, el uno se queda con la pelota y va a devolver contra la mitad del campo de juego, profesor.
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0: La pelota no la puede dominar otra vez Almirón. Se pierde por línea de banda, reposición del costado, va a ir Cari, Adrián.
1: Cuánta sutileza por parte de Peralta para hacer ese pase a la red, porque tenía al arquero, había dos hombres más de Juventud. Bueno, él entendía a dónde tenía que ir la pelota.
0: La pelota la toma otra vez Bracamonte, la empaló, la pone en el cuadro chico, pero está Crespo. Domina el mejor arquero de la categoría. Crespo se queda con la pelota, la domina, la pone contra el piso, juega con ella, espera que venga Vicedo y ahora recoge el balón, va a sacar el arquero del Chipo.
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0: No puede por aquel sector dominar ese balón Gonzalo Lucero, Brandon Obregón, se cae Federico Acevedo. La pelota se pierde por línea final, tiro libre de meta.
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0: Saca Cari contra el área rival, más rapidito muchacho. La pelota viene, el partido es de ida y vuelta. La pelota, lo anticipan a Federico Acevedo, la perdió en el círculo central. La recupera muy bien Vargas, cruzando la mitad del campo de juego a gran velocidad. Clavó el freno Vargas, un hombre de largo va a apuntar contra el arco. Después la devolución fue muy mala. Después la devolución hizo todo bien hasta el pase, Adrián.
1: Y peje de Trejo también, porque la tiró casi afuera del estadio. Pero es cierto, el partido se hace de ida y vuelta porque Juventud lo intenta con pelotas largas, con centros al área. Eso es lo que le está generando peligro para Cipolletti.
0: La pelota va para Vargas. Cierra bien el otro 5, que es Marcos Pérez. Entregando la pelota. Venía buscando Nehuen García. Da una mano Brandon. Saca la pelota por la izquierda para Gonzalo Lucero. La tiró hasta el círculo central. Cae el jugador de Chipo, que es Almirón. Recupera la pelota el hombre de Juventud. El remate es muy mal.
1: Quieren hacer un gol de mitad de cancha.
0: No, pero quedó. Me parece que le entró a la tierra. Le entró a la tierra.
1: ¿Cobró falta?
0: No. Para mí no es falta. Porque, a ver, el remate me parece que le pega a la tierra. Por eso le sale tan mal, claro.
2: Ahí se exactamente, pone. Se le traba el pie.
1: Sí, claro. Pero bueno, quiso patear de mitad de cancha también.
0: A lo mejor, pero a lo mejor el remate hubiera sido bueno, no seas mal. Qué bravo que sos. La pelota viene otra vez para Bracamonte, la sacan afuera. La pelota la recupera Chipoletti. Mujer, media chilena. La pone para Federico. Ahí la tiene. Acevedo no pudo pasar. La recupera otra vez el equipo de Juventud. La perdió. La tiene Brandon. Obregón entregando la pelota. Venía para Acevedo. Venía para Acevedo, no la pudo dominar. Saca otra vez Juventud, la pelota va contra el área, la para Bracamonte. La pone contra el piso, el pecho. La jugó para Marchiori. Hay falta al borde del área. Hay falta al borde del área. La va a recuperar. No. La recupera Bracamonte. Mandó el centro en palomita, Manchafico. Para más. Sacar la pelota del área. Un minuto más. 46 iremos entonces. No puede el hombre de Chipo quedarse con ese balón.
1: Ahora sí.
0: Ahora hay falta y tiro libre de Marcos Pérez.
1: Sí, esta sí fue falta porque llegó a destiempo Marcos Pérez y se gana la tarjeta amarilla, el primer amonestado de Cipolletti del partido, pero la que fue en el área no me pareció, pero me parece que llegó bien el hombre de Cipolletti.
0: Hay una también para el equipo local, ¿no? ¿Hay una amarilla para Juventud Antoniana?
1: Si la hubo, me parece que no, ¿eh?
0: No, me pareció antes.
1: Sí,
0: en la falta con Almirón. Sí,
2: no, que Marcos Pérez amonestada obviamente por la dura entrada de ahora, pero que la anterior falta fue pura pelota de Marcos Pérez.
1: Es verdad, Matías Vicedo también tiene tarjeta amarilla, el capitán de Juventud Antoniana, y ahora el capitán de Cipolletti, y los dos amonestados.
0: Hay tiro libre. Vendrá por intermedio de Asenato. Perfil de pierna derecha para mandar la pelota por arriba de la barrera que se instala en la media luna del área mayor, en la empanada del área grande. Qué rica empanada comió anoche de Huircaleo. Hay tiro libre. Vendrá por Asenato. Va Asenato. La pelota rebota en la barrera y la va a ir a buscar del otro lado Monti. La tiene Monti. La vuelve a meter en la puerta del área. Saca Cristian González. La pelota queda bollando ahí. Alguien que la saque, muchachos. No dejen que pique. La pelota vendrá una carambola. La pelota se termina perdiendo, pero el árbitro dice no hay más tiempo. Señoras y señores, finaliza el primer tiempo. Acaban los primeros 45 minutos en el estadio Fray Honorato Pistoia. El árbitro del partido, el santiagueño Rodrigo Rivero, marca el final del primer capítulo. Cipolletti le gana a Juventud Antoniana de Salta por 2-0. Goles de Andrés Almirón y de Nico Peralta. Cipolletti tiene 2, Juventud Antoniana no tiene.
3: Finalizó el primer tiempo, lo comentó el flaco Adrián Maripil, lo relató el capataz del relato, el señor Edgardo Raúl Budni.
0: Bien, señoras y señores, se va Juventud de la cancha. También lo hace Cipolletti, casi los dos al mismo tiempo.
1: Aplausos. Para la gente de Juventud. Yo veía a los hinchas que se abalanzaban contra el alambrado. Pensé que iba por otro lado la cosa, pero los aplaude la gente, los alienta. Bueno, sabe que Juventud va a jugar la reválida. Ya está jugado por jugado. Bueno, Cipolletti va a tener que tener cuidado con eso también, porque cuando el rival sabe que no juega por nada, a veces también puede generar peligro.
0: Bien, señoras y señores, aquí ha terminado el primer tiempo. Gana Cipolletti 2-0. Alejandro, sensaciones de este primer capítulo. Y el banco de los suplentes, aquellos que están en condiciones de ingresar. Sí, Alejandro.
1: Mirá cómo se va el árbitro.
2: Claro, merece.
0: Custodiado.
1: Perdónale.
0: Perdón, Alejandro, se va custodiado, sí, por la policía, por los escudos. Sí, Alejandro, completamos, por fin.
2: Claro, merecedor de este 2-0 parcial del Club Albinegro. Fue claramente superior los primeros minutos, después por ahí tuvo un bache, pero donde menos se lo esperaba pudo meter el segundo gol el Albinegro, que lo tranquiliza. Bueno, con respecto a los cambios, el profe Enrique se quedó hablando con el ayudante y Cristian Bravo. Yo no puedo garantizar que salgan los mismos 11 al segundo tiempo. Los suplentes son, con la 12, Alex Verón. Con la 13, Sago Piro. Con la 14, Valentín Flores. Con la 15, Luciano Gutiérrez. Con la 16, Andrés Domínguez. Con la 17, Fernando Petineroli. Con la 18, Vallejos. Con la 19, Leandro Vela. Y con la número 20, Nahuel Luna.
1: Bueno, vamos con los suplentes de Juventud, que recordemos tiene un solo amonestado en cancha, que es Matías Vicedo, su capitán. La número 12 para Said Deep. La 13, Agustín López. La número 14 para Nahuel Gómez. La 15 para Bruno Flores. 16, Facundo Mateo. La 17 para John Palacios. La número 18 para Nicolás González. La 19 para Pedro Muné. Y la número 20 para Pablo Alvarenga.
0: Bien, señoras y señores, abrazo grande para nuestro querido amigo Pedro Rivero, quien me dice, Edgardo querido, vamos, caramba, no dice textualmente eso, invita a todos a comer asado 10 y 11 de octubre. Gracias, Pedro, un abrazo enorme para nuestro querido amigo Pedro Rivero.
1: Estamos,
0: bueno, señoras y señores, aquí ha terminado el primer tiempo, es momento de ir a la central informativa que van a ir intercambiando entre noticias y la publicidad del profesor Juan Echenique, aquí nos proponemos también un descanso. Pausa, Central Informativa, ya llega el comentario del entretiempo de Adrián Maripil, ustedes.
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4: Qué triunfazo está metiendo Sipo, este 2-0 parcial ante Juventud Antoniana, habiendo finalizado los primeros 45 minutos. Un triunfo que por el momento lo posiciona en la primera posición de la zona B de esta segunda fase. Pero bueno, falta el resto de los encuentros de esta zona que se van a estar jugando el próximo domingo a partir de las 15 horas. ¿Cuáles son esos duelos? Alvarado Olimpo, Huracán Las Heras ante Atenas de Río Cuarto y Villa Mitre ante Kimberley. La tabla lo tiene a Cipolletti con 15 unidades puntero parcialmente. Alvarado 14, Atenas 13, 12 para Olimpo. Argentino de Montemaíz, que tiene fecha libre, tiene 11. Kimberley 10, Villa Mitre 9, Huracán Las Heras 4 y cierra Juventud Antoniana, que está perdiendo con 2 unidades.
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4: Vamos a repasar todas las zonas, nos metemos en los partidos de mañana, sábado, a partir de las 15:30 horas. Van a estar jugando en simultáneo la zona A de la Reválida, Independiente de Chivilcoy, Atlético Escobar, Sarmiento de Resistencia ante el Linqueño, Sportivo Las Parejas ante Gimnasia de Concepción del Uruguay y Boca Unidos ante Defensores de Puerto Vilelas.
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4: Vamos a la otra zona de la Reválida, Círculo Deportivo Tamendi ante Germinal, irá el domingo a las 15. Juventud Unida de San Luis ante San Martín de Mendoza, todos al mismo horario. Costa Brava ante Sol de Mayo, Guillermo Brown de Puerto Madryn ante FADEP, Deportivo Rincón ante Santa Marina. Y vamos y continuamos repasando.
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4: Los otros partidos, ya correspondiente a otra zona, Sarmiento de la Banda ante Defensores de Villa Ramallo, Sol de América ante 9 de Julio de Rafaela, Bartolomé Mitre de Posadas ante San Martín de Formosa y, por último, Douglas Hay de Pergamino, que va a estar recibiendo a Gimnasia y Esgrima de Chivilcoy.
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4: 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Fecha 30 de la B Nacional, o Primera Nacional, como quieran llamarlos, arranca mañana, 15 horas a Casuso Mitre de Santiago del Estero, 15:30 San Telmo ante Estudiantes de Buenos Aires, Ferro ante Ciudad de Bolívar también a las 15:30, mismo horario para San Miguel All Boys, a las 16 completarán mañana Temperley Almagro y Atlético de Rafaela San Martín de Tucumán.
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4: Para el domingo, más encuentros. A las 15, Chacarita Quilmes, Morón Godoy Cruz y Agropecuario ante Gimnasia y Tiro. A las 16, Deportivo Madryn ante Racing de Córdoba. Media hora más tarde, Colón va a recibir a los Andes. Y Maipú en Mendoza ante Gimnasia de Jujuy. Y a las 17, 4 encuentros. Güemes ante Midland, San Martín de San Juan ante Colegiales. Chaco Forever del Chango Cravero ante Almirante Brown. Y Central Norte de Salta ante Defensores de Belgrano.
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4: Cerrarán el lunes Tristán Suárez Atlanta a las 15 y a las 19 Chicago ante Patronato. Vamos ahora a la primera división, que en este momento están igualando Racing y Sarmiento 1-1, pero la fecha 10 comenzó hace instantes con el empate 2-2 entre Central Córdoba y Defensa y Justicia. Mañana sábado, partidazos los que se vienen. A las 14:30, Gimnasia ante Banfield. El otro Gimnasia también jugará a las 14:30. Hablo del mendocino que va a recibir a Riestra. 16:45, Unión Independiente. A las 19 en el Monumental, River va a estar recibiendo a Huracán. Y 21:15, Instituto jugará ante Talleres, uno de los clásicos de Córdoba.
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4: El domingo, 14:45, uno de los clásicos, San Lorenzo Boca en el nuevo gasómetro. A las 17, Central Argentino Juniors, Platense Newell's. 19:15, Belgrano ante Estudiantes de Río Cuarto. Y 21:30, Vélez ante Tigre. La fecha se va a cerrar el lunes con tres partidos. 14:30, Aldo Civi va a recibir Atlético Tucumán. A las 19, Barracas Independiente Rivadavia de Mendoza. Y 21:15, Lanús va a estar jugando en la Fortaleza ante Estudiantes.
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4: Bueno, con entradas totalmente agotadas, habían aproximadamente 3.000 localidades. Se viene la Copa Davis. Mañana arranca el encuentro, la serie entre Argentina y Turquía a partir de las 12 horas con dos partidos de singles. ¿Tenemos que volver? Volvemos a Salta para analizar estos primeros 45 minutos del triunfo parcial de Sipo de nuestro albinegro 2-0 sobre Juventud Antoniana.
0: Gracias, Carolina Abdala, en la central informativa con Juan Echenique. Allí en la voz comercial, es momento de análisis, es momento de rúbrica. Lo firma, le pone el sello el comentarista de la transmisión, el señor Adrián Maripil. Profe, ¿quién lo presenta?
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1: Pasaron los primeros 45 minutos de un partido por el momento redondo para Cipolletti, porque está ganando 2-0 aquí en Salta, porque se está imponiendo mejor en el juego, porque impuso las condiciones desde el momento cero. Ya cuando arrancó el partido, le puso intensidad. Llegó bien hasta el fondo, primeros minutos iniciales de Federico Acevedo, bien firme, aguantando la marca, entendiendo que a veces la jugada hay que combatirla un poco más antes de terminarla. Buenos minutos del número 9 esta noche. Por tramos, Cipolletti empezó mejor el partido, se paró mejor en el campo de juego. Juventud, desde algún pelotazo, de alguna jugada aislada, intentando también equilibrar las cosas. Cipolletti sabía que en esta cancha quizás sí iba a ser complicado por el rival, por el momento, por la gente. Bueno, de todas formas, se pudo imponer con el gol a los 19 minutos de Andrés Ramiro. Una pelota, una jugada aislada también, porque Andrés tenía pase para sus compañeros. Lo veníamos diciendo justo momentos previos, que quizás lo venía resentido con alguna molestia, que no estaba jugando bien. De todas formas, él entendía que había que terminar esa jugada con un remate, prueba al arco, y bueno, tuvo la desgracia el arquero Juan Cruz Nadal, que la pelota le pasa por abajo, entendiendo cómo está el campo de juego, y allí Cipolletti se puso 1-0. A partir de ese gol, el partido cambió, porque Juventud hasta ese momento lo venía aguantando, puso mucha gente también en el fondo, atacaba con poca gente, tratando de resguardarse de las contras de Cipolletti. A partir del gol, adelantó líneas, intentó llegar más hasta el fondo, con algunas pelotas aisladas, con alguna pelota larga también, para que la aguante el número 9, Bracamonte, también con Matías Vicedo, también llegando con potencia al área de Facundo Crespo.

0: Llega hasta el punto final, mete la pelota hacia adentro con un remate que Nadal la contiene, pero la deja viva porque queda en las puertas del área, y ahí es donde aparece Nicolás Peralta con esa sutileza, con esa calidad que lo define a él para darle el pase a la red y marcar el 2-0. Bueno, Cipolletti lo está ganando bien al partido, está dominando por momentos el juego, pero sabe que está ante un rival que ya no tiene más chances de seguir compitiendo en este nonagonal. Por eso yo decía antes de irnos al corte que no tenés que descuidarte con este tipo de rivales, porque a veces se pueden agrandar en el juego. Lo peor que puedes hacer es dejar que tu rival se agrande, dejar que tome confianza en el campo de juego, pues Cipolletti lo hizo por tramos. Por eso decíamos que no se tiene que descuidar, más allá de estar ganando 2-0. Quizás con un gol más ya se puede relajar, ya puede dejar que pasen los minutos, porque ya Juventud no se va a poder defender. Bueno, se vienen unos segundos, 45 minutos, muy atractivos, un partido que a veces se hace de vuelta, que Cipolletti lo está ganando bien.
1: Señoras y señores, así lo vio, así lo comentó Adrián Maripil, el comentarista de la transmisión, y lo presentó.
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1: Vuelve Chipo a la cancha, se prepara Fernando Petinelloli, me da la sensación, paso por Alejandro Cinquigrani.
3: Exactamente, capataz, se prepara Fernando Rayo Petinelloli.
1: ¿Quién se quedó al mirón? ¿Se quedó en el banco? No había terminado bien ese primer tiempo, me da la sensación que ahí está el cambio, ¿no?
3: Sí, exactamente. Ahí está viniendo Andrés Almirón, no quedó bien de la molestia, va a ser por él el cambio. Sale bueno. El número 8, entra el número 17, Fernando Petinelloli.
1: Ok.
0: Muy bien, el ingreso de Fernando Petinelloli para reemplazar a Andrés Almirón, que lo decíamos antes de terminar el primer tiempo, estaba con alguna molestia. Sabe Enríquez que no lo quiere perder para lo que resta de torneo, por eso el ingreso del Rayo Petinelloli. Bueno, ¿quién presentó el cambio, profe?
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0: Justamente se va a venir también el número 17 por el lado de Juventud Antoniana, quien es John Palacios. Vamos a ver ahora quién termina saliendo del equipo local. No sé si llego a ver. Veo a Vicedo, lo veo al número 9, Bracamonte. A ver ahora, bueno, ahí vamos a ver.
1: Se fue al mirón.
0: Claro, ahí
1: se
0: va
1: fue
0: a levantar,
1: mirón.
0: Sí.
1: Ahora vamos por los de Juventud, el tablero indicador, a ver qué dice.
0: Claro, ahí veremos. Cuando lo terminen de armar, sabemos que entra con la 17 John Palacios. Ahí lo va a levantar el cuarto árbitro.
1: Este quién es, un colombiano, ¿no?
0: Ahí va.
1: El 10, se va a Asenato.
0: Tomás Asenato, y ahí ingresa Palacios con la 17. Bueno, un Asenato que lo nombraste muy poco en alguna jugada aislada quizás, pero que no aportó mucho al juego.
1: Va a arrancar el segundo tiempo, Juan.
2: Va a arrancar el segundo tiempo, lo comenta el flaco Adrián Maripil. Lo relata el capataz del relato, el señor Edgardo Raúl Budnik.
1: Arrancó ya el segundo capítulo, Cipolletti gana por 2-0. La pelota viene para Costilla, Costilla juega 1 metro más atrás. La sacan muy bien y de punta Monti a territorio rival. La baja Cristian González, colabora sacando la pelota Trejo a territorio rival. Viene buscando por este lado el central, la pelota se pierde por línea de banda. Hay lateral que le corresponde al equipo albinegro.
0: Confirmado. Es colombiano John Palacios.
1: Va a sacar el lateral. Vendrá para hacerlo Nehuen García. Segundo tiempo ya en marcha. Apenas medio minuto. Hay lateral que hace Nehuen García. Jugando la pelota para quien. La pone al borde del área. La saca Fernández. Y de media vuelta la tira larga arriba Vargas. La pelota vendrá para Víctor Manchafico. Completa mitad de camino Nehuen García. La pelota se va afuera. Lateral que le corresponde al dueño de casa.
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1: Va a ir Costilla otra vez con el lateral, cruzando la mitad del campo de juego. Lateral que ya hicieron rápidamente, no puede el número 7, Vicedo. La pelota viene por este lado para Acevedo. Viene.
0: Mano.
1: Me parece que hay mano, sí señor. La pelota de Gonzalo Lucero que intentaba ir con potencia. Tiro libre para Chipo. Cruzando la mitad del campo de juego. Sector izquierdo del campo de juego.
0: Sí, se le cobran a Isaac Monti que se tira y ahí es donde le pega en la mano la pelota. Quería comentar una situación que sucedió en el entretiempo, capataz, de algunos plateístas reclamándole a un dirigente de Juventud por el momento que está pasando en la institución.
1: Nehuen García metiendo la pelota para Nico Peralta. La domina Nico Peralta, le metió los dedos en el ojo. Se toma la cara. Upa. Hay un encontronazo. ¿Quién

0: Es este jugador que vino a pelear con Nico Peralta.
1: Muy enojado.
0: Muy enojado. El número 5, Vargas.
1: Número 5, Vargas.
0: Vargas.
1: Sí. Le dice de todo.
0: Se van diciendo un montón de cosas. Resbala otra vez Nadal. La pelota cruza el eje central. Se mete en territorio enemigo. Buena pelota que cruza Lewen García. Pelota fuera, lateral para el equipo local.
1: Si aquel lado estaba mal para Nadal, este lado está peor, me parece.
0: La pelota viene otra vez hacia el fondo del campo de juego. Vendrá para Bracamonte. Bracamonte jugando la pelota para Palacio. Palacio mete centro y Víctor Manchafico. Desde el fondo saca la pelota fuera. Lateral que le va a corresponder otra vez a Palacio. Palacio jugando la pelota para el número 4, Costilla. Clava el freno, defiende bien la pelota ante Nico Peralta. La pelota roza en Peralta y se va fuera. Lateral para Juventud que inclina la cancha ahora. Metiéndose o queriendo por lo menos meter en el área de Chipo. Viene a buscar otra vez la pelota Palacio. Quiere salir entre dos pero no lo consigue. Revienta y sacando del fondo Fernando Petirioli la tira larga. Gran devolución otra vez de Monti. La pelota le queda para Gonzalo Lucero. Fue muy larga. La va a correr igual Federico Acevedo con la marca del central. Pelea por ese balón. La recupera muy bien Acevedo. Se va afuera.
1: Es córner,
0: A bueno, ver que no.
1: No, el árbitro marca saque de arco, pero me pareció córner por cómo terminó la jugada.
0: 3 minutos de juego, gana Chipoletti 2-0, segundo tiempo en marcha.
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0: Recupera la pelota otra vez. Allí va peleando por ese balón Fernando Petinenoli. Discute con él. Allí falta.
1: Sí.
0: Lo empujan a Fernando. Corrase. No se metan en ese lío.
1: No
0: hay necesidad.
1: No le conviene tampoco a Cipolletti. Sabe que Juventud está alterado. Los jugadores están alterados por lo que está pasando en la cancha, pero no tiene que entrar en esa Cipolletti.
0: La pelota viene para Iturrieta, domina en el círculo central. La saca hacia la derecha buscándolo a Costilla. Cruzó la mitad del campo de juego. Costilla encaró. Se deja un hombre en el camino. Buena pelota venía para Palacio, pero corta bárbaro. Gonzalo Lucero jugando para Brandon Obregón. Obregón jugó para Marcos Pérez y otra vez para Brandon. Obregón con la pelota la tiró larga para que vaya Gonzalo. Gran cierre de Monti, tirando la pelota afuera. Lateral en ataque para el equipo albinegro, que gana por 2-0.
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0: Nehuen García con las manos arriba, 4-20, marca el cronómetro de joyería, relojería Daniel. Hay lateral que le va a corresponder a Nehuen García. La saca del fondo, muy bien Costilla. La pelota viaja al círculo central. Domina Bracamonte. Se va Bracamonte solo contra el mundo. Bracamonte se abrió, va a rematar. Se abrió demasiado, metió el centro afuera. O córner.
1: Córner.
0: Tiro libre de esquina, rosa en un hombre. Gran trepada del número 9, Bracamonte. Deriva esa subida buscando el arco de enfrente en un tiro libre de esquina.
1: El séptimo para Juventud.
0: Vendrá por intermedio de Palacios. Desde la derecha la pelota va a caer en el área. ¡Ojo! 2-0, está el segundo tiempo en marcha. Vendrá la orden del árbitro, va a ir el colombiano Palacio. Perfil de pierna derecha, la pelota toma buena altura. Cruza todo el área. Del otro lado va Marchiori. Domina Marchiori, puede jugar con Costilla. Lo van a apurar a Marchiori, domina bien Marchiori. Entregó la pelota hacia adentro del área buscándolo a Monti. Cierra bien el hombre de Chipo y tira la pelota afuera. Lateral en ataque. Juega Juventud como arrancó Chipoletti el primer tiempo. La pelota la vuelve a dominar. Hay falta. El árbitro dice que no. Estamos muy lejos de la acción. Hay sí. Lateral. Ya lo hicieron rápidamente. La pelota vendrá para Iturrieta. Quiere salir jugando Iturrieta. La termina perdiendo. De media vuelta mete la pelota sacando del fondo. La saca Brandon Obregón. La pelota la va a ir a buscar por aquel lado. Nico Peralta. Pelota que se pierde por línea de banda. Hay lateral y le corresponde a Chipo. Marca el juez de línea, Adrián.
1: Se había tirado de manera peligrosa Fernando Petinoni en la anterior, pero el árbitro entendió que no había sido como para cobrar la falta. Bueno, tiene que tener cuidado con esas también Cipolletti.
0: 6 minutos del segundo tiempo. Chipoletti tiene 2, Juventud no tiene.
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3: Están en el entretiempo. Racing y Sarmiento igualan 1-1 en el cilindro.
0: La pelota va por la derecha, se viene, Chipo, se viene. La pelota venía contra el área, alcanzan a despejar y la va a buscar Palacio. Jugando más atrás para Fernández, la tiró larga arriba. La baja muy bien el número 9, Bracamonte. Va a anticipar, la pelota viene para Nehuen García. Tiene que sacarla del fondo Nehuen. Nehuen juega la pelota para Gonza. La tiene Lucero y para Brandon Obregón. Hay falta el árbitro, Piti marca, no marcó. Le queda para Federico Acevedo. La cambió toda hacia la derecha buscándolo a Fernando. Domina Fernando primero. Entrega para Nico Trejo. La tiró contra el área arriba. Devuelve muy bien de cabeza. La pelota le va quedando para Marcos Pérez. Y Marcos Pérez juega para Nehuén García. Y Nehuén juega para Gonzalo Lucero. La viene a buscar Brandon Obregón. Va a cerrar y cierra bien el central Monti. Tirando la pelota afuera. Lateral para Chipo en ataque.
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0: Hay lateral que ya hizo rápidamente a Nehuén García. La saca del área, la vuelve a tomar Marcos Pérez. Hay un bolón que se arma en la puerta del área. Despeja sacando costilla. La va a ir a buscar Nico Trejo del otro lado. La vuelve a meter otra vez al área. Peligro. Pecha Federico Acevedo. Le queda la pelota para Marga. Marga saca la pelota por la izquierda para que la tenga Cari. Domina el marcador de punta. Se viene contra, buscándolo por aquel otro lado a Vicedo. Llegó el banderín del córner al piso. Va muy bien. ¿Quién es Víctor? ¿Manchafico era?
1: No, Trejo. Trejo.
0: O Trejo. Trejo el que se tiró. Y marcó y sacó la pelota al lateral. El lateral que le corresponde, ya lo hizo. Para Juventud Antoniana. Clava el freno por aquel lado Marchiori. Va a levantar el centro. Prefiere jugar otra vez para el número 7. Tiró contra el arco. El cabezazo por arriba del travesario. Tiro libre de meta. El centro de Vicedo. Llega y se pierde afuera por arriba del travesaño. Tiro libre de meta.
1: La primera que le gana a Bracamonte a Víctor Manchafico en esta, pero un cabezazo que se le va muy arriba.
0: Tiro libre de meta que va a ser Crespo, profe.
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0: La pelota le va quedando para Iturrieta. Cierra bien Marco Pérez jugando la pelota para Gonzalo Lucero. La dejó para Nico Peralta, le quedó para Brandon Obregón. Otra vez para Nico Peralta del otro lado. Acevedo, no puede. Entonces corta bien Varga. Y Varga juega la pelota para Costilla y la tira hasta la mitad del campo de juego. Donde aparece el colombiano, pierde el colombiano. La recupera Marcos Pérez, lindo cambio de frente. Pero va a aparecer primero Cari buscándolo a Nico Trejo. Pelea Nico Trejo. Gana Cari tirando la pelota contra la mitad del campo de juego. La baja allí el hombre de Juventud, entregando la pelota unos metros más atrás hasta que la termina perdiendo. Brandon giró, metió la pelota filtrada entre los centrales. No lo pudo concretar. Entonces sale el número 4 Costilla y la tira larga arriba. Gran devolución de cabeza de Nehuén García. García jugando la pelota para Gonzalo Lucero. La trae de la punta al medio. Gana Chipo 2-0. Cambio de frente mal.
1: Sí,
0: se equivoca Gonzalo.
1: No tenía
0: porque tenía
1: campo.
0: Trejo del otro lado.
1: Sí. Le quiso tirar más corta, se le termina yendo larga la pelota. Bueno, entró en el apuro en esta Gonzalo, pero está jugando bien Cipolletti en estos minutos del segundo tiempo. Sí, lo está apurando más Juventud.
0: La pelota viene para Costilla, despeja del fondo Víctor Manchafico, tirando la pelota contra el círculo central. Gran cabezazo del número 6 Fernández, recupera la pelota y Iturrieta, Iturrieta para Fernández y Iturrieta para Fernández. Fernández juega más atrás para Monti. Monti la tira larga arriba, que corran los delanteros. No puede. El que domina así es Bracamonte. El remate le roba la pelota. Bracamonte con el balón, se abre demasiado, peligro de gol. La pelota va contra el área. Crespo, junto al cielo, el uno se queda con la pelota.
1: La segunda que le gana a Bracamonte, en este caso a Víctor Manchafico, no le pudo dar a la pelota, abrió la pierna para darle, pero no le pudo conectar con ese remate. En la segunda, bueno, ya la tuvo controlada Facu Crespo.
0: Saca Crespo, la pelota territorio rival, la va a buscar Nico Peralta, lo empuja el hombre de Juventud, la viene tomando por este lado el colombiano Palacio. Palacio juega la pelota para Bracamonte, quiere escapar la marca de Víctor Manchafico, llegó al fondo, ahora no. Ahora no pudo porque colaboró bien el hombre de Chipo para cerrar bien Víctor Manchafico primero. Y más tarde, el central. Hay lateral que le corresponde al equipo de Juventud Antoniana. Lo va a hacer por intermedio del número 4 Costilla. Metiendo la pelota al área, 2-0 gana. Que marca el árbitro. Levanta el piecito por esta, por la otra.
1: No sé, mal sacado.
0: Mal sacado, para mí sí.
1: Si se la da a Chipo, fue mal sacado.
0: Veo. Vemos. ¿Qué dice?
1: Sí, se le está dando a Cipolletti.
0: ¿Ha visto?
1: Mal sacado.
0: ¿Ha visto?
1: ¿Pero qué? ¿Le dio la pierna cuando sacó?
0: No sé. Hay lateral. Que le corresponde a Nehuén García. 11 minutos de juego, Juan.
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3: Por los Juegos Suramericanos que se están disputando en Santa Fe, la selección femenina de handball venció a Uruguay por 26-21.
0: 11 minutos de juego, hay lateral que hace Costilla jugando la pelota para el colombiano. Domina Palacio, se saca un hombre de encima y juega otra vez para Costilla. Metió centro contra el área, cuidado que no lo dejen girar, giró. La pelota se va afuera sobre el palo derecho. El remate de Marchiori. El remate de Marchiori se va sobre el palo derecho afuera. Se ha salvado Chipo ahora, Adrián.
1: No tiene suerte, Juventud, porque Marchiori tenía todo el arco a disposición. Facu estaba parado en el medio, se les va muy ancha esa pelota. Bueno, Juventud que tampoco puede aprovechar las chances que tiene.
0: 11 minutos 50, marca el cronómetro de joyería, relojería Daniel. Hay tiro libre que vendrá por intermedio de Crespo. La pelota cruza el eje central, arriba y de cabeza, devuelve, pero mal. Le queda en la salida otra vez para Fernández, la tiró larga arriba. Cuidado, la viene buscando Vicedo, domina Vicedo, picó Palacio, cierra antes el hombre de Chipo y tira la pelota afuera, era Nehuen García. Lateral que va a ser Costilla para el equipo de Juventud, que pierde por dos tantos contra cero, pero va. Hay lateral, ya lo hizo rápidamente jugando la pelota para Bracamonte, la adelantó demasiado. Se va con pelota y todo afuera. La pelota sí, falta. Rebota en... ¿Hay falta o lateral?
1: Por el movimiento de la bandera de línea me parece que cobró falta.
0: Tiro libre entonces, sí. Pelota al piso. Tiro libre para el equipo albinegro en el fondo de la cancha.
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0: 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Devuelve Gonzalo Lucero, la saca del fondo, cuidado. Metió la pelota otra vez al área, tiene que sacarla el número 6 Fernández. La viene tomando del otro lado Trejo, va a levantar el centro Trejo, peligro de gol, está. Y Gonzalo Lucero por arriba del travesaño.
1: Se lo quiere comer Nico Peralta porque entraba mejor por atrás. Bueno, ya Gonzalo estaba en velocidad, se le va muy ancha esa pelota.
0: Saca Costilla, se viene Juventud, el partido es interesante. La saca Costilla, la pelota viaja a territorio rival. Víctor Mancha Fico que responde devolviendo de cabeza. Lo propio hace Costilla. Costilla jugando la pelota rápidamente para Vargas. Hay falta sobre Vargas. Tiro libre para Juventud, ya lo hicieron rápidamente. La pelota viene para Palacio, metió caño incluido. Juega para Vicedo, pero sale Víctor Manchafico y manda la pelota afuera. Lateral cruzando la mitad del campo de juego. ¿Lo va a hacer Vargas? No. ¿Lo va a hacer Costilla? Sí. La pelota, estamos en 13 minutos 50 por nuestro cronómetro. 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La pelota vendrá otra vez para el colombiano. Va Palacio, pelota afuera, lateral, pegado al banderín del córner, profe.
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0: Moreno. La pelota
2: Moreno.
0: Le queda para Vargas, juega con el remate, abrió bien, la pelota la vuelve a tomar otra vez, Cari, al piso, Fernando Petinerolli manda la pelota afuera, lateral en ataque para el equipo de Juventud, lo va a hacer rápidamente con Vargas, Vargas jugando la pelota para Cari, allí lucha por ese balón, la pelota otra vez afuera y otra vez lateral y otra vez Cari, ya lo hizo rápidamente, la pelota la domina, cuidado, va a venir el centro, va al piso y gana con autoridad, la pelota le va quedando en el taco y la salida del fondo y la pelota afuera y es lateral para el equipo local que pierde 2-0, Adrián.
1: Gran protagonismo de Juventud en estos minutos del segundo tiempo porque se ha hecho con la pelota, porque lo está atacando bastante a Cipolletti. Siempre decimos que el 2-0 es el resultado más mentiroso en el fútbol porque donde te hacen un gol, el equipo se te viene encima por el empate.
0: Ya voy, Alejandro, con vos. La pelota la domina otra vez el número 4, Costilla, la tiró al borde del área. Va a venir el remate del número 5, Vargas. Despeja muy bien sacando Trejo. La pelota vendrá por este lado para... atención que va Brandon. Es Brandon, es Federico. La pelota venía para Federico. Lo voltearon en la puerta del área, no pudo. La pelota se termina perdiendo por línea de banda.
1: Una eternidad tardó Federico Acevedo en decidir si la hacía él la jugada o se la daba a Nicolás Peralta. En ese momento el defensor de Juventud le leyó bien y le cortó bien la jugada.
0: Alejandro, me llamabas hace un ratito.
4: Se va a venir el número 19 en el albinegro, Leandro Vela.
1: Bien, necesita de Vela este momento de partido de Cipolletti porque necesita alguien que haga la jugada, que con alguna gambeta deje pagando a algún hombre de Juventud para seguir el juego. Dale.
0: No se va el peligro, la pelota la tiene Nico Peralta, no le bajó nunca a Fernando Petinelloni, entonces se la robaron y la pelota va por el sector en el círculo central, lucha por ese balón, la cambiaron para Palacio, va el colombiano, la trae de la punta al medio, roza la pelota en Marcos Pérez, deriva para que la tenga Cari, domina el marcador de punta Cari, va a apuntar contra el arco, cambió de frente por este asegurado para el número 11, Marchiori. Marchiori juega para Varga. Varga va a levantar el centro, rebota la pelota, le queda allí en el círculo central para Marcos Pérez. Marcos Pérez juega para Federico Acevedo. Hay falta sobre el central Monti. El árbitro dice a seguir porque la tiene el número 11, Marchiori. Va Marchiori, levanta centro a baja altura para que cabeceen las víboras y la saca del fondo Cristian González. La tira larga, la baja con el pecho Costilla. Domina Costilla, jugando la pelota otra vez para Varga. La trae contra el círculo central. Saca la pelota más atrás para Fernández. Entrega para su compañero de saga que es Monti. Domina Monti, todavía en su propio territorio. Largo remate a territorio rival, Víctor Manchafico, que no tiene que salir Crespo. ¡Upa! Dura entrada de Bracamonte sobre Crespo. Dura entrada del número 9, Bracamonte. Bueno, se vienen cambios en los dos equipos, muchachos, ¿eh?
1: Así es, capataz. No sé quién se va a venir primero. Me parece que se viene Vela en Cipolletti. Así es.
4: Sale con la número 10, Brandon Obregón, y entra con la número 19, Leandro Vela.
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1: Por el lado de Juventud van a ingresar con la 18 Nicolás González y con la número 20 Pablo Alvarenga. Ahí les decimos por quién van a ingresar cuando levante el cartel luminoso el cuarto árbitro. Facu sigue en el piso, de a poquito se va reincorporando. Le fue duro el número 9 de Juventud. Ahí se produce la variante. Se está retirando. A ver, Ale, ¿me ayudás vos?
0: Vargas, se va Vargas de la cancha.
1: Maximiliano Vargas con la número 5.
4: El número 9. Bracamonte.
0: Bracamonte.
1: Bracamonte salió de la cancha.
0: ¿Y quién se fue por el número 20? No, el colombiano recién entró.
1: No, entró recién el colombiano. El número 11. El número 11, Mateo Marchiori, por el ingreso de Pablo Alvarenga con la número 20.
0: Va a sacar Crespo desde la puerta del área, la pelota cruza el eje central. Palacios cabecea pero contra su propia área. Corrige bien Costilla, la pelota viene otra vez a la puerta del área. Arriba y de cabeza va Marcos Pérez. La pelota le queda para Palacios. La tira larga, va a salir Crespo. Va a dominar el arquero de Chipo. Arrojándose hacia adelante, el arquero se queda con la pelota, Adrián.
1: Cambios en el ofensivo por el lado de Juventud Antoniana para, entendiendo el momento, sabe que se ha inclinado la balanza para el lado del local, por eso le pone gente fresca para el ataque.
0: Saca bien Crespo, allí la pelota venía para Federico Acevedo, la va a ir a buscar Nico Peralta, la pelota le va a quedar, otra vez venía luchando el Tano Vela, la pelota se pierde por línea de banda, es lateral, que le va a corresponder al equipo albinegro, marca el juez de línea, Juan.
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3: En 6 minutos del segundo tiempo en Avellaneda, Racing y Sarmiento siguen empatando 1-1.
0: Va a ser el lateral de Gwen García, lo hace largo la pelota al área. ¿Qué sacamos otra vez mal?
1: No sé, que algo está pasando en esta cancha que no pueden hacer bien los saques de lateral.
0: La verdad, la primera vez que veo tantos errores,
1: ¿no? Y otra,
0: ¿no?,
1: vez levanta la pierna del árbitro. No entiendo, quizás es el movimiento lo que está cobrando. Bueno,
0: tiene un espolón. Hay lateral y no puede apoyar el taco.
1: Claro.
0: La pelota viene otra vez para el colombiano. No puede, gana bien Nehuen García. Pelea Nehuen García. La vuelve a recuperar otra vez Vicedo. Despeja del fondo Trejo.
1: Sí, corta el juego del árbitro porque está sentido John Palacios. Y hay un hombre de Cipolletti también en el piso. No llego a ver quién es, pero recibe asistencia médica el hombre de Juventud y también entra el profe para asistir al hombre de Cipolletti.
0: Tengo tiempo, Juan Echenique.
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0: Dale otra más. 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
1: Bueno, los dos jugadores se van incorporando de a poquito. Primero el hombre de Juventud. Me parece que fue un toque de cabezas lo que tuvieron ambos. Por eso el árbitro entendió que había que parar el juego para que reciban asistencia. Bueno, John Palacios ya se pone de pie. Por el momento el hombre de Cipolletti sigue en el piso recibiendo asistencia médica. No sé, Ale, vos que estás más cerca. No sé si hay algún llamado. ¿Hay alguien que pueda entrar por el que está tirado?
4: Hasta ahora los suplentes se siguen moviendo, no llamaron a nadie, fue un choque de cabezas.
1: ¿Quién es, Ale? ¿Fernando?
0: Me parece que sí.
4: Fernando Pettinelli.
0: Sí, señor.
1: Bien, que de a poquito...
0: Se va recuperando aunque está mareado.
1: Está mareado, está mareado. Le tiene la cabeza al profe. Veremos ahora...
0: Palacios también, mirá, sí, ahí sale fuera de los límites del campo de juego.
1: Es que saltaron los dos a cabecear. Ya hay un hombre, me parece que va a entrar por el lado de Pedro Muné, va a entrar por el lado de Juventud. No creo que sea por Palacios porque acaba de entrar, salvo que entienda Massa que no puede jugar más. Bueno, se piden disculpas los dos por el choque de cabezas. De todas formas, Muné ya está en la línea para ingresar. Allí vemos el cartel luminoso. Veremos por quién sale, por quién entra en realidad.
0: Para mí es por Palacios, ¿eh?
1: No creo, porque está parado.
0: Sí, a ver, ahí se va a levantar el cartel indicador. 19, Muné. No.
1: No, allá viene...
0: Se va el marcador de punta.
1: El número 3.
0: Cari.
1: Emiliano Cari va a salir con la número 3 para que entre con la 19, Emiliano Muné. Bueno, no, otro más. Sacrifica un lateral para poner otro hombre en ataque, lo que habla de las intenciones de Juventud para lo que sigue del partido.
0: ¿Quién presentó el cambio, Juan?
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0: La pelota de Nico Trejo la mandó contra el área. La pelota quedó bollando en la puerta del área. La viene a buscar Gonzalo Lucero. Vamos, ahí va Chipo buscando el tercero. Tiro el centro. Arriba del travesaño. Buena rosca la de Gonzalo Lucero.
1: Sí.
0: Algo le dijo a Valenzuela, el ayudante de campo. Vino rápidamente después de esa gran ejecución.
1: Algo vio Gonzalo en este tiro, pero fue peligroso de todas formas.
0: Arriba y de cabeza va devolviendo. Muy bien Cristian González adelantándose. La pelota sobre el círculo central. La viene tomando por este lado. Bracamonte jugando la pelota rápidamente para Varga. Varga juega otra vez para Bracamonte.
4: Compañeros.
0: Se viene Yago. Se viene Piro, ya voy con vos. Levantó centro contra el área, Palacio. Ingresaba la pelota, atención, luchan en la puerta del área. La tiene Juventud. Ojo, que viene por intermedio de Vicedo. Vicedo va a jugar seguramente para Varga. La tiene Varga. Va a levantar el centro, perfil de pierna derecha, arriba, Cristian González. Es un aluvión ahora, Juventud. Se viene con todo. La pelota viene para Varga. Domina Varga, escapa la marca de Nehuen García. Puso al vacío, no había nadie. Entonces la saca de punta y para arriba Marcos Pérez. Se va a perder por línea de banda. Se viene un nuevo cambio.
1: Yo creo que fue eso lo que le fue a decir Gonzalo Lucero al profe Valenzuela. Me parece que dijo, necesitamos a alguien para cabecear la jugada. Justamente por eso fue que no tiró el centro. Bueno, ahora compañero. El ingreso de Yago Piro. Dale, dale.
4: Ingresa el número 13, Yago Piro. Sale el número 3, Nehuen García.
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0: La toma Vargas a gran velocidad cruzando la mitad del campo de juego. Lo toma Gonzalo Lucero, se va a venir el cambio. Presentame el cambio, Juan.
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1: No, sale Acevedo.
0: Acevedo
1: vale.
0: Se va Acevedo.
4: Lo cambiaron al final, sale Acevedo.
1: Sale Federico Acevedo para el ingreso de Yago Piro. Un hombre más en la defensa. Bueno, leyendo bien los momentos el profe Enrique en esta, porque sabe que Juventud se le va a venir a la carga.
0: 24-40, marca el cronómetro de joyería y relojería Daniel. La pelota la tiene Palacio, llegó al fondo del campo de juego, va a meter el centro, cuidado. La pelota viaja contra el área, el cabezazo. Crespo con una mano. Crespo con una mano y Manchafico defiende y saca la pelota contra la mitad del campo de juego. La viene tomando Varga. Varga jugando la pelota rápidamente para Vicedo. Después se pierde por línea de banda. No es bueno el segundo tiempo del equipo albinegro,
1: Adrián. No, y queda tiempo todavía. Vamos recién 25 minutos, falta juego. Bueno, por eso el ingreso de Yago Piro para potenciar la defensa.
0: La pelota viene para Varga. Varga jugando la pelota para Costilla. Corta muy bien el Tano Vela. Domina Vela, quiere salir jugando. Clava el freno.
1: Lo agarran.
0: De frenos y embrague Sánchez. El árbitro del partido pita y marca. Falta, tiro libre. Tiro libre. Todavía en el propio territorio albinegro. Adrián Maripírez, el comentarista de la transmisión.
1: Para la línea de tres que puso en la visera de cemento el fin de semana pasado. Yago Piro, Víctor Manchafico y Cristian González. Volcado el ataque.
0: Le ganó la pelota, va para Nehuen García. García clavó el freno, jugó para Gonzalo Lucero. Se llevó la pelota por delante. Se llevó la pelota por delante, se le va afuera.
1: ¿Por qué no se la tiró a Nicolás Peralta, que se la estaba pidiendo? Mirá cómo le dice de todo Leandro Vela a Nehuen García en esta, que me parece que tardó un segundo más para tirársela a Lucero.
0: Va a salir desde el fondo número 7, va para Vicedo. Vicedo con el balón, jugando en domicilio para Vargas. Vargas entregó la pelota para el número 18, González. Dura falta de Nehuen García y habrá tarjeta amarilla. Hay tarjeta amarilla para el equipo, para Nehuen García.
1: Sí, fue más, me parece, por cómo se tiró Nehuen, que le sacan la tarjeta amarilla, porque me parece que había llegado bien a esa pelota.
0: Se viene un nuevo cambio, ¿eh? 14.
1: El número 14, Nahuel Gómez, va a ingresar a la cancha. ¿Quién salió, Ale? No llegué a verlo.
0: Bueno, ahora nos vamos a dar cuenta. Sí. La pelota la vuelve a tomar el número 6, va para Fernández, domina Fernández, la juega rápidamente
4: el
0: para
4: el número 4.
1: Gracias.
0: Iturrieta jugando la pelota para Vicedo. Domina Vicedo. Levanta la cabeza y busca algún socio. Se va a enredar con el balón, casi la pierde. Entregando el balón rápidamente para Vargas. La tira en el volante central Vargas. Descargó cortito buscándolo. Iturrieta la tira hasta el círculo central, donde aparece Monti. Ahí va Isaac Monti. Monti jugando la pelota otra vez sobre el círculo central. Para Iturrieta tiene que retroceder, porque lo fue a apurar Gonzalo Lucero. La pelota la toma otra vez. Uy, la saca. Nadal. Tiembla cuando la pelota la tira afuera.
1: No quiere milonga. Claro. No quiere milonga, sabe cómo está el campo de juego, está complicado en esa zona, por eso la termina tirando afuera. Bueno, un respiro también para Cipolletti, que se veía asediado por la gente de Juventud.
0: Hay lateral que vendrá por Nico Trejo. Tengo tiempo por una.
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0: La pelota le quedó a Nico Peralta, el remate y un hombre que se tira a muerte por ese balón, porque tenía destino de red. La pelota se va al córner. Se ha salvado el equipo de Juventud. Apareció Nico Peralta. El remate cierra el último hombre y la tira fuera, córner.
1: El primero para Cipolletti.
0: ¿En la el segundo de tiempo o el primero
1: del partido?
0: Mira vos.
1: Dale.
0: La pelota viene contra el área, arriba van varios a buscar de cabeza. La viene tomando por este lado Gonzalo Lucero. Permite que la pelota se pierda por línea de banda. Hay que recuperar aire, Adrián.
1: Se lamentó mucho Gonzalo en la anterior, porque más allá del remate de Nicolás Peralta entraba solo, no lo llegó a ver Nico, por eso prueba con ese remate. Bueno, se levantó mucho Gonzalo.
0: Hay lateral que vendrá por intermedio de Nehuen García, jugando la pelota para el Tano Vela. Vela con Nehuen García, falta. Tiro libre en el banco de Chipo, hay tiro libre y tarjeta amarilla.
4: Lo echa.
0: Claro,
1: ya tenía,
0: al número 7, ¿no?
1: A Matías Vicedo, que ya estaba molestado del primer tiempo. Bueno, ahora ve la tarjeta roja. Se queda con un hombre de menos. Vos estabas más cerca, Ale. No sé si te pareció para tarjeta amarilla. Es cierto que Nehuen está en el piso, pero no sé vos cómo la viste.
4: Sí, llega tarde el número 14. Bien amonestado y bueno, segunda amarilla.
1: Está bien, claro, está bien. Si era para tarjeta amarilla, está bien, porque ya estaba amonestado. Amarilla más amarilla es roja. Bueno, se queda con 10 hombres de Juventud en el mejor momento. Otro golpazo para la institución. Bueno, que no pega una. Ahora Cipolletti puede estar un poco más tranquilo. De todas formas, lo estaba jugando como si estuviera 0-0. Está ganando 2-0, pero le falta un gol más, me parece, para terminar de cerrar este partido.
0: Bueno.
1: Toda la gente de Juventud se le va al humo al árbitro Rivero. Viene expulsado. Nos dice Caro que lo está viendo por la pantalla. Bueno, el capitán Matías Vicedo es el expulsado. No llegué a ver a quién le dio la cinta de capitán, pero se queda con 10 hombres ahora Juventud.
0: Bueno, ¿Alvarenga es con la 20 o la, yo tengo la 19, perdón?
1: No, la 19 es Pedro Muné, que entró hace un ratito nada más.
0: Bien, la 20 es Alvarenga.
1: La 20 es Alvarenga.
0: Correcto. Muchas gracias.
1: No, por favor.
0: Bueno.
1: ¿A quién le dio la cinta, Ale? Porque no llegué a ver la cinta de capitán.
4: No llegué a verlo.
0: Hay tiro libre, el árbitro del partido.
1: Si ya en el primer tiempo se fue escoltado.
0: Claro.
3: Compañeros.
0: Sí, dale.
3: Gol de Racing a los 7 minutos del segundo tiempo. Apareció Adrián Maravilla Martínez. Van 18, 2-1. Le gana Racing a Sarmiento en el cilindro.
0: Nehuen García jugando la pelota para el Tano Vela. Levantó el centro. La pelota se cierra lejos del palo izquierdo. Tiro libre de meta. Y es para Juventud. Sí, Alejandro.
4: Al número 2 de Juventud Antoniana le dio la cinta de capitán.
1: Isaac Monti es ahora el capitán.
0: La pelota la viene a buscar por este lado el número 14. Pelea Gómez, el recién ingresado. La pelota vuelve otra vez a las puertas del área. la baja por aquel lado. El número 6 viene para Facundo Fernández. Fernández sacando la pelota rápidamente. Venía para Palacio. La tiene Juventud. Se van a apuntar contra el arco. Prefiere abrir. Entregando la pelota para el número 14. Lucha por ese balón. Atención, la pelota va contra el área. Palacios, que no puede cabecear. La pelota queda en la salida y viene el segundo, tercero. Y va el tercero. La pelota la tiene Chiporetti. Escapó. ¡Epa!
1: Bueno, esto es lo que consideramos falta táctica, porque ya Leandro, si lo pasaba ese hombre de Juventud, se iba en velocidad. No llegó a ver el número del amonestado. Es uno de los marcadores centrales.
0: Fernández.
1: El número 6, sí. Es el amonestado, lo corta bien, porque si pasaba Leandro se iba en velocidad y pasaba con mucha gente, Cipolletti.
0: Hay tiro libre. Deberá aprovechar ese hombre de menos que tiene Alvarenga. Tiro libre para el Tano Vela. Perfil de pierna derecha, 31 minutos, marca el cronómetro. La pelota va a caer en el área. El que también es va Gonzalo Lucero. Va a venir la orden del árbitro, juegue, va a ir Gonzalo. La pelota va contra el área, Yago. Está todo anulado, marca el árbitro del partido, empujón. Tiro libre en el área mayor.
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0: Arriba, va luchando para ese balón. Ganó, no pudo. Marcos Pérez. La pelota le queda para Nehuen García. Pelea por ese balón. Recupera el número 18, González. La tiene González. Juega más atrás para Varga. La tiró contra el área. Va a salir Crespo. Lo van a apurar a Crespo. Hay falta en el área.
1: Sí, porque ya
0: iban a apurar, era lógico.
1: No, y Facu ya sabía que se le venía el nombre de Juventud, por eso cuando sintió el contacto se deja caer y el árbitro cobra la falta en ataque. Bueno, minutos de incertidumbre para este partido, porque Cipolletti sabe que haciendo un gol más ya termina las cosas en esta cancha, y Juventud sabe que si marca, si descuenta, sabe que se le va a venir al humo Cipolletti, por eso hay desconcierto en lo que puede pasar con estos minutos finales.
0: Bien, va sacando el arquero Crespo. Lucha, la tiró larga contra la mitad del campo de juego. La pelota viene para el Tano Vela. Quiere escapar, la marca de Palacio. Pelea con Palacio, lateral para Chipo. Marca el juez de línea, cruzando el eje central. Se mete en territorio enemigo. Chiporetti quiere asegurar el partido. Va por el tercero, hay lateral que va a ser Nico. Nico Trejo con las manos bien arriba, buscando un socio. La pelota viene para el Tano Vela. Dos que lo van a atender, dos que fueron por ese balón y la perdió. Se viene la pelota larga arriba, fue muy larga. Sale Crespo, domina al borde del área, el arquero se queda con ella.
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0: no, chicos, se nota. 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
0: Bueno, aprovecho, gracias a la gente de la empanadería.
1: Gracias. Un choque ahí entre dos hombres, uno de Juventud y uno de Cipolletti, están tirados. Entran los médicos nuevamente para asistirlos.
0: Bueno, aprovecha Marcos Pérez para venir a hablar con el cuerpo técnico. Alejandro Cinquigrani, novedades en la zona de los bancos.
4: Está hablando Mario Valenzuela y el profe Enrique con Marcos Pérez.
1: Sí, es un momento de partido, bueno, lo que decía hace un ratito, donde Cipolletti sabe que marcando el 3-0 Juventud no va a poder hacer mucho más en el partido, tiene un hombre de menos que por el momento no lo ha podido aprovechar Cipolletti con las contras, tiene que afinar un poquito más ese último pase para terminar de rematar hacia el arco de Nadal. Por el lado de Juventud ya tiene dos volantes y dos delanteros en cancha que tampoco lo ha podido aprovechar. Recién una pelota larga que se termina yendo muy ancha para que la agarre Facundo Crespo, y ahora la gente que también se empieza a impacientar porque pasan los minutos.
0: Bien, un abrazo grande para el concejal Julio Araneda. Hola Edgardo, querido, me lo mandó muy temprano, no lo leí. Que tenga una excelente transmisión, vamos Chipo de mi vida, acá con mi señora Mirta, 2-1 ganamos, no que 2-1, por ahora 2-0, la vida y viva el fútbol, y una bandera de Chipoletti con la de Juventud Antoniana. Bien. ¿De qué tiempo será, no? Sí, Alejandro, perdón.
4: Cipolletti agota los cambios. Entra el número 18, Enzo Vallejos, y el número 20, Nahuel Luna.
1: Bien, un volante y un delantero. Seguramente saldrá Federico Acevedo. Veremos por quién entra.
0: Ya salió Enzo Acevedo.
1: Bueno, Nicolás Peralta es el único delantero que queda. Seguramente el cambio sea por él. Veremos si es parte de la táctica o veremos si hace algo desde lo táctico el pro para este momento del partido donde Antoniana se está viniendo Cuando se ponen de pie tanto el hombre de Juventud como el hombre de Cipolletti, salen afuera, obviamente tienen que esperar un minuto que recibieron atención médica.
0: Bueno,
4: compañeros,
0: sí, dale, Alejandro.
4: Sale el número 7 y el número 4. Estamos hablando de Nicolás Peralta y Nicolás Trejo.
0: Bueno, 36 minutos, le quedan 9 al partido. Le quedan 9 al partido. Agotó los cambios. Juventud también, ¿no?
1: Sí, pues ya están todos sentados.
0: Bueno, se va a producir la variante. Presentame los cambios, Juan.
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0: Se va Nico Peralta de la cancha. Va a ingresar con la casaca número 20, Nahuel Luna.
1: Buen partido de Nico Peralta, ¿eh?
0: Sí, autor de un gol.
1: Autor del segundo gol. Buen partido también de Andrés Almirón. Muchos puntos altos. Acevedo también tuvo un primer tiempo aceptable. Está volviendo, eso hay que recordarlo. Está volviendo de un parate de muchos meses y hoy lo hizo bien en los primeros tiempos.
0: Se va Nico Trejo de la cancha con alguna molestia, me parece, ¿eh? Se va con alguna dolencia, no lo vi caminar bien. La pelota viene para González, el de Juventud. Va a la puerta del área, la saca muy bien del fondo, por lo menos al medio, Víctor Manchafico. Y Manchafico la viene a buscar por este lado, Nahuel Luna. El hombre de refresco corta bien, Monti. Y tira la pelota afuera. Ahora con el brazalete de capitán, el primer marcador central.
1: Sí. Míralo Trejo.
0: Sí, no camina bien.
1: No camina
0: bien. Viene con alguna dolencia.
4: Sí. Y Tucu Peralta también se retiró con molestias.
0: Bueno, el desgaste del partido también puede ser.
1: Sí. Arrancaron con mucha intensidad todo lo que fue el primer tiempo.
0: Buen pase para Palacios. A espalda de Fernando Pettinelli. La jugó atrás otra vez para González, el de Juventud. Encaró, la trae de la punta al medio. Apuntó al arco muy mal. Le pegó como mi ex suegra. La pelota se va muy alto por arriba del horizontal con la OJ. Tiro libre de meta, Adrián.
1: Sí, se tapa la cara con la camiseta porque sabe lo mal que le pegó. De todas formas, no tenía pase claro porque estaban todos sus compañeros marcados por un hombre de Cipolletti.
0: 37-40. Hay tiro libre de meta que va a ser Crespo. Chipo gana 2-0. La tiró larga arriba buscando la luna. No puede cabecear, el que sí. Cabecea es Varga. El que sí responde es Cristian González. Otra vez, la pelota queda en el círculo central. Va para González de Juventud. Gran jugada. Entregando la pelota unos metros más atrás para Monti. Va a sacar Monti. Prefiere jugar cortito para el número 18. Lucha por esa pelota González. La tiró para Vargas en el círculo central. Se cae el hombre de Chipo, que era el Tano Vela. La tiene Vargas. Vargas jugando la pelota otra vez para González. Movedizo, el número 18. La cambió para Palacio. Ahí va el colombiano. Metió centro a la puerta del área. Alguien que la saque, Manchafico, que no la saca de media vuelta. ¿Quién era por este lado? Nehuen García. Está Nehuen García acá. No es Nehuen. La pelota viene otra vez encerrando el 2 Monti. Jugando una metro más atrás para Fernández y más atrás. Juega para Nadal.
1: Bueno, ahora Cipolletti que se busca hacer pie en la cancha, tratando de bancar las arremetidas de Juventud.
0: La pelota la cierra muy bien Víctor Manchafico. La vuelve a recuperar. Recordemos que Juventud está jugando con 10, porque vio la roja después de 2, la amarilla. El número 7, Vicedo, Adrián.
1: Sí, sintió la salida de Matías Vicedo porque era uno de los más interesantes que está teniendo, además de John Palacios, que entró bien en el segundo tiempo. Cipolletti con los cambios, bueno, no ha podido mejorar desde el ataque, pero sí lo está aguantando bien a Juventud.
0: Hay falta de Luna sobre González, tiro libre, marca el árbitro del partido. En el anillo central de la cancha, sí, Alejandro.
4: Nico Trejo acaba de llegar al banco de suplentes con molestia en el muslo de la pierna izquierda.
0: La pelota viene para... Luchaba por ese balón y la gana muy bien Marcos Pérez. Y Marcos Pérez juega para Gonzalo Lucero. Vayan, dice el técnico Fabián Enrique. A levantar el centro. La pelota, atención, le quedó para Luna. Va a rematar, remató. Y el arquero Nadal la saca al córner.
1: No saque de arco, saque de arco. Pegó en el palo.
0: No te puedo creer.
1: Pegó en el palo, sí.
0: Porque se tiró bien.
1: Pero lo venció. Lo venció la pelota, pero pegó en el palo.
0: Pero podés creer. Tiro libre de meta. Ya lo hizo rápidamente, Adrián.
1: Era la apertura, era la llegada del gol para Luna en esta, porque tenía todo el arco a disposición. Y eso, la pelota lo vence al arquero, pero termina impactando en el palo.
0: Del otro lado sale Crespo. Y controla muy bien. Hola, Bunker, buena transmisión, esperando que llegue el más grande. Roberto y Mabel de Hacha, en la provincia de La Pampa. Buenas noches, ojo Bunker. Si sacamos un punto en Kimberley gana y Olimpo no pierde, quedamos quinto por diferencia de gol, que es el criterio de desempate. La pelota lo estudia nuestro comentarista, los mensajes que llegan aquí a a la cabina de transmisión. La pelota va para Luna. Luna la juega para el Tano. El Tano va. Del otro lado Gonzalo. Del otro lado Gonzalo. Apuntó contra el arco. ¿Por qué? Sería Vallejos.
1: Están apurados.
0: Está engolosinado Gonzalo. La pelota se termina perdiendo por línea final. Tiro libre de meta.
1: Sí, están apurados porque había tres hombres libres para recibir el pase y para terminar la jugada. Bueno, se apuró en esta el hombre de Cipolletti.
0: Saca rápido el arquero Nadal. La pelota queda en el círculo central. Despeja Marga. Estamos en 41 minutos de juego. Gana muy bien el número 14. Pone firme Gómez. Gómez sacando la pelota del otro lado. La pierde con el Tano Vela. La recupera otra vez Gómez. Escapa Gómez. Se viene contra el área Gómez. Siempre Gómez. Descargó para Palacio. Metió centro contra el área. Despeja muy bien Marcos Pérez. La vuelve a tomar otra vez Palacio. Palacio jugando la pelota para Gómez. Va a apuntar contra el arco. Remató el cabezazo. Crespo. Crespo. Clic, clic, clic, clic. La foto. Volada espectacular del uno para mandar la pelota por arriba del travesaño con mano cambiada. Tremenda atajada de Crespo para mandar por arriba del horizontal, siempre dije. Es el arquero más grande de la categoría, Adrián.
1: El córner número 8 para Juventud.
0: Vendrá desde la punta derecha, la pelota va a caer en el área. 2-0, 42 minutos de juego. Señoras y señores, ahí va a ir... El centro al área, arriba van varios de cabeza, la pelota se pierde en el fondo de la cancha, es tiro libre de meta. Marca el árbitro del partido, cuando cae un jugador de Chipo, me parece que había chocado en ese salto, es Marcos Pérez.
1: Sí, ya se puso de pie de todas formas.
0: Tiro libre de meta y es para Chipo, 42 minutos, Alejandro Cinquigrani.
4: Hielo para el muslo de la pierna izquierda para Nicolás Trejo.
0: Va a sacar Crespo desde el cuadro menor. Tengo tiempo por una.
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0: Nahuel Luna perdió la pelota, la recupera Vargas. Vargas jugando la pelota para Palacio. Palacio la tiró muy mal o rosa en el hombro de Chipo y se pierde afuera. Hay lateral para Juventud que pierde 2-0, 42-40. Marca el cronómetro, Juan.
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0: La pelota la domina con mucha autoridad. El número 19 pelea por ese balón. Atención, Muné. Hay falta en ataque. A ver qué marcó el árbitro.
1: Me parece que cobró que se fue la pelota.
0: Sí,
1: lateral
0: es verdad.
1: Para Cipolletti.
0: Es verdad, es lateral entonces. Que va a ser Yago Piro para el equipo albinegro, 2-0, 43 minutos. Va a ir Yago para hacer el lateral. Ya lo hizo largo, buscándolo allí a Nahuel Luna. Luna juega para el Tano Vela. Gira de media vuelta. La pelota va para Luna. Era buena porque cabeció para Gonzalo Lucero. Pero no pudo conectar. Lo supera. Arriba y de cabeza no puede Víctor Manchafico. Hay falta. Marca el árbitro del partido de Marcos Pérez. Es tiro libre para el equipo. Vendrá por intermedio de Alvarenga. Sí. El alto. Esbelto, jugador número 20.
1: Va todo Juventud ahora para este tiro libre. Quedan pocos minutos, más lo que agregue el árbitro.
0: Hay tiro libre que vendrá por intermedio. ¿Quién es el número 18? González.
1: Sí, Nicolás González.
0: Perfil de pierna derecha, todo Juventud al área.
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0: Vendrá
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0: Por González, levanta centro y a las manos el cabezazo.
4: ¿Compañeros?
0: del hombre de Juventud, el arquero parado en el centro del arco, dijo, esta va al medio, dijo Crespo. Ahí me quedo y ahí recoge el balón, se queda con ella. Sí, Alejandro.
4: Se van a jugar 4 minutos más de adición.
0: Arriba va devolviendo el hombre de Juventud, pero tirando la pelota afuera. Hay lateral que le corresponde a Chipo. Deja un hombre en el camino, Vallejo, pero corta bien el número 14, Gómez, tirando la pelota bien arriba para que vaya Alvarenga. Pelea Alvarenga con Yago Piro. Hay falta de Yago, que marca el árbitro.
1: Fuera de juego.
0: Posición adelantada. Es tiro libre indirecto. Le va a corresponder al equipo albinegro que en este minuto se cumplen los 45. Vamos hasta los 49.
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0: va a sacar del fondo Cristian González, cambiando de frente y buscando por este lado al Tano Vela, domina Vela, puede jugar con Nehuén García, la pelota viene para Nehuén, pide Marcos Pérez, va Nehuén García, levantó, rebota la pelota, hay mano, pero hay intención, la pelota vendrá para el número 20, el número 19, que era Muné. La pelota la vuelve a tomar Gonza. Ahí va Gonzalo. Sobre la derecha ahora ataca. Chiporetti busca el tercero. La tira para el Tano Vela. Está muy solo Vela. Ahí va a apuntar contra el arco. Se acomoda Vela. Saca la pelota por derecha, pero ya se había pasado de largo. Gonzalo, Lucero. Entonces la recoge en el fondo de la cancha Palacio. Palacios para Iturrieta. Iturrieta otra vez para Palacio. Adelantó bien la pelota ahora. Cruza la mitad del campo de juego el equipo local, que pierde por 2-0. Somos la radio del fútbol. La pelota viene para Vargas. Vargas saca la pelota para Palacio. La adelanta demasiado. Corta bien el Tano Vela y la junta por el otro lado. Gonzalo Lucero. Limpia bien la cancha Gonzalo. La tiene que jugar más atrás. Atención. La traen de la punta al medio. Hay falta. Piti marca el árbitro del partido. Estilo libre en el fondo de la cancha, Adrián.
1: Viene en esa. Creo que es Marcos Pérez, porque esperó que venga el hombre de Juventud para hacer el movimiento y que él le pegue con el contacto y que el árbitro cobre falta. Darle un poco de respiro al partido de Juventud. Se le estaba viniendo muy encima, tiene que dejar que pasen los minutos Hipoletti.
0: Casi 47, nos vamos acomodando para las notas, la pelota viene al área, sale muy bien Nadal, el arquero se va quedando con el esférico, señoras y señores, gana Hipoletti 2-0, estamos en 47 de 49, va a sacar Nadal, la pelota cruza el eje central, arriba se prepara Vallejo para devolver de cabeza, para el Tano que la baja, la acomoda y se encara, mirá del otro lado, cambiala Tano, cambiala, y el Tano entró al área y va a rematar y remató y dio rebote de Nadal y no había nadie, entonces la sacan de punta y para arriba, la pelota la vuelve a tomar por este lado Nehuén, corre Nehuén García, dejó un hombre camino, peligro de gol, metió el centro, muy fuerte, muy fuerte, no pudo del otro lado Gonzalo Lucero, la pelota se pierde afuera, tiro libre de meta, Adrián.
1: No ha sido la mejor producción este segundo tiempo en cuanto al ofensivo para Cipolletti, recién Leandro Vela tenía pase al medio, probó él, al arco se le va muy afuera, Nehuén hizo lo mismo pero le pegó muy fuerte, se pasó de largo Luna.
0: Sale desde el fondo otra vez el equipo de Juventud por intermedio de Monti. La tira larga arriba. Yago Piro que devuelve de cabeza. Recupera la pelota otra vez en Muné. ¿Es Muné o Alvarenga? Alvarenga. Corta bien Vallejo. Vallejo jugando la pelota para Gonzalo Lucero. Y Lucero toca la pelota para el número 20. Pelea por ese balón. Nahuel Luna y falta. Tiro libre. Marca el árbitro del partido. Es para Juventud que pierde 2-0. 48 y medio de 50. La pelota la vuelve a tomar otra vez Gómez. Gómez sacando la pelota para Palacio. Llegó al fondo del campo de juego Palacio. Gana bien el hombre de tipo y de media vuelta. La saca fuera lateral. O la va a ir a buscar el número 5 Varga. La pelota se pierde por línea de banda. Hay lateral. Y es para Juventud cruzando la mitad del campo de juego. La pelota va rápidamente para González. González mete centro contra el área. Grita mía del otro lado Crespo. El arquero domina. Recoge el balón y va a devolver.
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3: Gol de Racing a los 35 minutos del segundo tiempo. Rodríguez puso el 3-1 ante Sarmiento.
0: Y lo terminó.
1: Faltaba. Está bien.
0: Eran cuatro y hoy vamos a tener los 49. Señoras y señores, se baja el telón de este gran partido, de esta gran victoria. Inobjetable victoria del equipo albinegro. Todo hecho en el primer tiempo, que arrancó con todo, que después trató de ir mejorando un poquito. Alejandro, voy con vos, dale.
4: Compañeros, estamos acá con el profe Enrique.
0: Sí.
4: Bueno, profe, ya es una realidad que vamos a entrar entre los cuatro. Hay que ver cómo quedamos, en qué posición, pero ya es una realidad que vamos a jugar la fase final del campeonato.
6: Sí, la verdad que muy contento por los muchachos, porque todo lo que por ahí, planificamos la semana se dio hoy con mucha autoridad. El equipo respondió y es lo que buscamos. Ser un equipo así, compacto, agresivo, de local o visitante. Y bueno, ojalá que nos abra el camino. Hoy cumplimos un nuevo objetivo, entrar entre los cuatro, no sabemos en qué posición, pero bueno, ya es que más que meritorio el trabajo que viene haciendo nosotros, el cuerpo técnico nuestro, en esta temporada y los jugadores que se brindan al 100 siempre.
4: ¿Pudiste plantear el partido que planificaste en la previa?
6: Sí, la verdad que sí, porque no nos beneficiaba por ahí jugar con los tres centrales, como por ahí lo hicimos bien el otro día, entonces necesitábamos un hombre de referencia. Bueno, por ahí nos faltó un poquito más el segundo tiempo, poder hacer un gol más, pero bueno, la verdad que contentísimo porque se lo merece la hinchada, se lo merece la comisión directiva que nos apoya, a nosotros que nos brindó, la verdad, agradecido yo porque se confiaron en mí, en mi grupo de trabajo y eso más que importante. Pero bueno, todo el logro esto de los jugadores que entendieron cómo tiene que jugar Cipolletti y cómo tiene que competir en esta temporada.
4: ¿Los jugadores que salieron con alguna molestia, se sabe algo o es solo molestia por cansancio?
6: No, molestia, porque veníamos ya arrastrando también del trajín, de todo. Pero no lo vamos a recuperar y seguramente el mejor equipo, lo que estén bien para el fin de semana, donde nos toque de visitante o local, vamos a estar, sí, quédate tranquilo.
4: Gracias, profe. El profe Enrique por el Búnker Deportivo.
0: Bien, gracias. La palabra del profesor Fabián Enríquez. Los muchachos se van rápidamente a la zona de los vestuarios. Ha ganado el equipo albinegro.
1: Sí.
0: Ha ganado, equipo. Caen algunas botellitas dentro del campo de juego. Ha terminado el partido. Se va Chipo al vestuario después de haber ido a saludar a la parcialidad albinegra que en buen número nos acompañó en la noche de hoy.
1: Así es, capataz. Bueno, ahí ya se va todo el equipo. Tranqui, Ale, tranqui, si no te ven, no, porque te está muy cerca la hinchada, no te metas tampoco en esa. Se retira también la gente de Juventud con 2 puntos en esta zona de campeonato, con un gol. No ha tenido suerte hoy, en esta noche, porque tuvo claras chances. La más clara me parece la de Marchiori, que tuvo todo el arco a disposición. Se le termina yendo afuera al remate. Bueno, ahora tendrá que seguir su camino por la reválida. Y Cipolletti ahora a esperar el domingo.
0: Claro.
1: Sea Formosa, sea Pergamino. Bueno, cualquiera que le toque, Cipolletti ya sabe que está dentro de los 4 clasificados.
0: Bien. Bueno, hay un fuerte dispositivo de seguridad en la platea.
1: Sí, por, ¿no?, el árbitro.
0: No con el árbitro, sino con los jugadores.
1: No, con el árbitro, capataz, porque fíjate que la gente aplaude a los jugadores.
0: Algunos.
1: Varios piden perdón, les pide disculpas a los hinchas, pero se está yendo tranquilo la gente, ¿eh?
0: Sí, por supuesto. Está abandonado el estadio, se están yendo de la cancha.
1: Dale, Ale.
4: Estamos con Andrés Almirón para el Búnker Deportivo. ¿Qué te deja esta victoria y esta clasificación entre los 4?
7: Hola, buenas noches. Las sensaciones creo que son muy buenas, son lindas porque teníamos que ganar. Creo que era importante sumar. Así que, bueno, ahora esperar resultados, pero el trabajo ya lo hicimos.
4: ¿Cómo terminaste lo personal?
7: No, bien. Por ahí son molestias de los partidos. El domingo pasado hicimos un desgaste muy, muy grande. Hoy se sintió en varios jugadores, así que, bueno, a descansar y a pensar en lo que viene.
4: ¿Qué te pidió el profe al arranque del partido?
7: No, lo mismo de siempre. Que vaya toda, que encare, que vaya para adelante, que... Por ahí también en la semana que pateé mucho al arco, así que la primera que tuve mandé al arco y por fortuna se metió.
4: ¿Algo para la gente ahí que nos está escuchando?
7: No, gracias por el aguante de siempre. Sabemos que el fin de que viene o el próximo va a estar la visera explotada, así que agradecerle a ellos también por el aguante de siempre.
4: Andrés Almirón en el Búnker Deportivo.
0: Muy bien, muchísimas gracias, Alejandro. Muchas gracias por el trabajo. Tengo tiempo por 13 y nos vamos acomodando en la cabina, dale.
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0: Aguantamos, compañeros, un ratito, Juan, en los estudios centrales, sí, de la radio. Sí, Alejandro.
4: Estamos con Nicolás Peralta. Bueno, Nico, ¿qué te deja esta clasificación entre los 4?
9: Algo muy lindo, es algo que buscamos a principio de año. Sabíamos que hoy no iba a ser un partido fácil, pero dimos pelea del minuto 1 y la verdad que con valentía y mucho esfuerzo logramos la clasificación y los 3 puntos.
4: Hay que ver en qué puesto quedamos, pero ya es una realidad que entramos entre los 4.
9: Sí, vamos a ver después del fin de semana dónde nos encontramos, pero nada, va a ser partido a partido y dar lo mejor de nosotros siempre.
4: En lo personal, ¿cómo terminaste y sensaciones del gol?
9: En lo personal terminé un poco cansado, ya se me venía agarrando un poco el isquio, pero nada, por ahí con el esfuerzo que hicimos todo el equipo, se lleva esta victoria para Cipo y es muy fundamental.
4: ¿Algo para la gente ahí que nos está escuchando?
9: Que nos siga bancando como lo vienen haciendo, que nos sigan apoyando, que nosotros lo vamos a defender adentro de la cancha.
4: Gracias, Nico. Nicolás Peralta para el Búnker Deportivo.
0: Bien, Alejandro, brillante tarea como siempre dentro del campo de juego. Así lo dejamos terminar de cenar a los muchachos allí en la central informativa. Estaba en lo mejor Juan Echenique y yo.
1: Claro,
0: le mando
1: dame
0: la
1: tres.
0: No, encima tres.
1: Claro que está comiendo.
0: Tenés razón. Discúlpame, Juan querido. Bueno, ¿sigue ganando Racing, Carolina?
3: Sí, a falta de muy poco para el final, de 2 minutos más el complemento, veremos cuánto se adicionan. Está ganando 3-1 con goles. Golazo de Escudero, gol volvió Adrián Martínez el segundo y Rodríguez para ampliar la ventaja. 3-1, marcó Marabel para Sarmiento de Junín.
0: Caro, prepárame los partidos del torneo federal para el día domingo. Dale. De la zona de Chipo, ¿cuáles son los partidos? Y con eso ya vamos cerrando. Lo despido, Alejandro Cinquigrani. En el campo de juego, Alejandro, impecable tarea como siempre. Un abrazo enorme.
4: Gracias.
0: Y nos vemos en un ratito,
4: Gracias, compañeros, gracias. Nos vemos en la semana. Buen trabajo para todos.
0: Gracias, muy amable, Alejandro Cinquigrani. Gracias a los técnicos operadores. Ariel Fernández, impecable. Como siempre en los estudios centrales, con Dieguito Huircaleo, aquí en la operación técnica, desde muy temprano, armándonos una gran transmisión del fútbol para que nosotros podamos llevar a cabo nuestro cometido, que es simplemente relatar y comentar.

0: Especulaciones, pero hay que esperar todo al domingo, chicos. Y Preti ya ganó, sacó los tres puntos de esta cancha. No hagamos suma porque hay que esperar a ver qué va a pasar entre Alvarado y Olimpo de Bahía Blanca. Después sacaremos cuentas de cómo queda todo.
1: Hay que tener en cuenta lo de Atenas. Hay que tener... nos escriben por acá...
2: Juega de visitante Atenas.
1: Si gana Atenas, Chipoletti sale tercero. Pero si Atenas no le gana a Huracán, Chipo termina segundo. Los otros resultados no afectan la posición de Chipo. Bueno, vamos a esperar que se jueguen los partidos.
0: Sí, vamos a esperar que
1: no hagamos conjetura. Dejale
0: a Caro que nos va a dar ahora los partidos y ya...
1: Sí, Caro, vamos con los partidos del domingo, dale.
2: Bueno, los encuentros van a ir a las 15 horas, así que desde casa estaremos atentos a lo que suceda en Alvarado Olimpo, en Mar del Plata, Huracán Las Heras, en Mendoza, recibiendo Atenas de Río Cuarto, y Villa Mitre, en Bahía, que va a jugar ante Kimberley de Mar del Plata. La tabla de posiciones, si le parecen, compañeros, ya la repasamos también. Cipolletti en este momento es el único puntero con 15 unidades, seguido de Alvarado con 14, Atenas con 13, 12 para Olimpo, Argentino de Montemaíz tiene 11, Kimberley 10, 9 para Villa Mitre, Huracán Las Heras 4 y Juventud Antoniana, que hoy volvió a caer, 2 puntos.
1: Perfecto. Caro, liberamos la central informativa, impecable tarea de todos ustedes, ha sido importantísima nuestra... la labor de todos ustedes, con Juancito Chenique en la voz comercial. Un abrazo, Caro, que tengas una linda semana.
2: Gracias y buen regreso para ustedes, compañeros.
1: Gracias, Juan Chenique, la voz comercial. Abrazo grande, Juan.
3: Gracias, Capataz, Adrián. Bueno, para Dieguito también. Bueno, nos veremos a la vuelta.
1: Nos veremos a la vuelta. Mirá cómo festeja.
0: ¿Cuántos vinieron, ¿eh?
1: ¿Cuántos vinieron,
0: Qué alegría, ¿no? Tanto,
1: tremenda.
0: Tanto viaje, tantos kilómetros, el viaje en avión, el hincha que vino. Y bueno, se vuelve para el Alto Valle con una sonrisa.
1: Bien, con Juan Cochelía, con Juan Pablo Andriotti, con Marcelo Bastía, con toda la muchachada. Han hecho un viaje tremendo para acompañar... con Robertito Bajur, que hacía rato que no lo veía.
0: Sí.
1: Allí está Roberto, el amigo Daniel, que viajó con nosotros. Bueno, señoras y señores, ponemos punto final a esta gran transmisión que arrancamos a las 8 de la noche. Señoras y señores, Adrián Maripil, impecable.
0: Como dijo Edgardo Budnik allá en San Luis, comienzo mis vacaciones.
1: Merecidas, por cierto.
0: Nos veremos a la vuelta.
1: Nos vemos el domingo que viene, seguramente.
0: El domingo que viene, si Dios quiere.
1: Si Dios quiere.
0: Ya veremos dónde.
1: No importa. Señoras y señores, gracias Diego. Wirka Leo, nuestro operador. Gracias Ariel Fernández en los estudios centrales. Gracias a la gente. Gracias a aquellos clientes que hace tanto tiempo confían en la producción del Búnker Deportivo. Sin ellos esto no es posible porque... es lo único que tenemos nosotros para bancar cada uno de los viajes, más allá del acompañamiento de la radio. A todos, muchas gracias, buenas noches, no se vayan de la sintonía, sigan en la radio, en este caso, con la mejor música. Nosotros, el lunes, a las 8 de la noche, para hablar de esta victoria de Chipo. Que tengan un lindo fin de semana. Chipoletti cumplió, nosotros también. Ahora hay que descansar. Chau.
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Buenos días, queridos oyentes de FM Master. Mi nombre es Horacio Torres y junto con el señor Maxi Dallinger en los controles, les vamos a hacer compañía en estas próximas dos horas en esto que hemos dado en llamar la revista del sábado. En nuestros 8 años al aire, en nuestra casa, en Radio Master, en el grupo Master, al cual, como siempre les decimos, están invitados a conocer. Estamos ubicados en San Martín 337 de la ciudad de Cipolletti. 12 grados la temperatura actual en nuestra ciudad. Hoy vamos a hacer un repaso importante de noticias, como siempre música, y vamos a tener una nota muy muy especial en conmemoración del Día del Maestro. Sí, fue la semana pasada, pero no nos pudimos organizar por cuestiones de agenda. Y hoy vamos a tener algunas invitadas en nuestro programa para rendirles homenaje como debe ser. Qué semanita que hubo. No solo acá, como decimos siempre, en tu barrio, en tu ciudad, en la provincia, en el país, en el mundo, en el universo, pasan cosas y tratamos siempre de mandar la mejor onda para todos ustedes. Las noticias, buenas o malas, hay que darlas porque son noticias y nuestro deber es informar. Antes que nada, quiero mandarles también un cariño, si es que ya me están escuchando, si no, se lo hacemos, se los comentamos o se lo decimos después a Mirta y Ricardo, que Argentina es tan linda que hay que conocerla. Ayer llegaron a las 200 ediciones de ese hermoso programa que invita a conocer a la Argentina, adiós, invita a conocer a la Argentina, nos va contando cómo son los lugares, aquellos que vos no conociste. Bueno, le voy a explicar qué significa esto. Claro, cuando pasa gente por acá por la vereda, y sí, nos saluda, y nosotros, bueno, cumplimos en saludar también. O usted nos saluda, señor Dallinger. Claro que saluda, como corresponde. Por ahí la gente no nos conoce, pero nos ve y dice, ah, mirá, una radio. Bueno, ahí estamos nosotros, trasvasando esa línea delgada que es un vidrio, es un blindex que nos separa de la gente, pero que a la vez nos acerca a la vida misma, que es el acontecer en nuestra ciudad. Te decía que muchas cosas pasaron. ¿Te tengo que hablar de esto? En el Congreso de la Nación, ¿qué pasó? Vos viste que el otro día salió la inflación, 1,7, uno dice más, otro dice menos. Claro, lo que pasa es que se tienen en cuenta gastos como telefonía fija, el valor de un fax, un montón de cosas que, claro, nadie compra fax, entonces ese aumento no se tiene en cuenta para vos, pero sí para medir la inflación. Bueno, y vos decís, che, pero me cuesta más y no gano tanto, y sí, bueno, las fórmulas están como están, y subió otra vez la inflación primaria, que es la inflación del precio mayorista, que eso en breve se va a trasladar a los precios a los consumidores, porque los minoristas, los mercados, las tiendas y todo van a ser parte de esa cadena de pagos. El mes pasado había bajado, este mes había subido. Bueno. Además vienen las cosas de estación, ya vienen las cosas del verano, algunos están viendo a ver cómo hacen, si ya es hora de cambiar el aire acondicionado o ponerse más a la sombra. Ah, te cuento, esta es una pequeña anécdota. Ayer entro a un comercio y me atiende un muchacho, un jovencito, tenía una tonadita especial, así como una... y en el momento en la charla me dice, ¿hace calor? Sí, pero está lindo el día. Y me pregunta, ¿acá cuánto hace en el verano? Con lo cual ahí terminé de confirmar que no era de acá. Y le digo, en verano a veces tenemos 37, 38 grados, insoportable. Ah, bueno, yo pensé que era más. Y le digo, ¿y vos de dónde sos? Y me dice, yo soy de Santiago del Estero. Y se reía, claro, ellos están acostumbrados hasta 48, 50 grados a veces. Entonces dijo, acá la voy a pasar bien. Así que, bueno, hace 2 meses que está acá. El invierno, si bien le pareció frío, no le pareció tan frío. Yo le comenté que no era habitual, que esta vez... No sé si qué les parece a ustedes, tuvimos muchísima lluvia, más de lo habitual, y el frío quizás no se sintió tanto. Algunas heladas por ahí de pronto, igual tenemos riesgo de heladas tardías. Pero estaba muy feliz del clima que estamos pasando acá, que lo está conociendo, y bueno,
recomendaciones, iba a comprar una bicicleta para conocer lo que era la Margen Sur, Paseo de la Costa, Las Bardas y todo eso, porque no, desde estos 2 meses que vino todavía no conoce nada que tenga que ver con los alrededores de la ciudad de Cipolletti. Así que bueno, hoy vamos a tener 12 grados, vamos a tener una máxima de 26 en algún momento, pero te adelanto que ahí, ya te digo, ya te confirmo, sí, 28, me equivoqué. Hay un 10% de probabilidad de llovizna, precipitaciones, no chaparrones ni nada. Un 10%, no es tanto, justo que la estábamos llamando a la lluvia, va a venir. Pero mientras tanto, Maxi, sale el sol. Y si no, le preguntamos al señor Fito Páez.

Bueno, muchas cosas se celebraron esta semana, algunas se conmemoran, como por ejemplo el día 16 fue un aniversario más de la Noche de los Lápices, a 50 años ya de aquel acontecimiento que marca de muchas formas un dolor, la lucha por el boleto estudiantil y la participación democrática tanto en los colegios secundarios como en las universidades, ¿sí? La represión, como siempre, la orden del día en aquellos años oscuros de nuestra vida. También ayer fue el aniversario de la independencia de Chile, así que le mandamos a todos los oyentes un saludo muy grande a toda la comunidad trasandina por el día. No vimos esta vez, no sé, trajeron empanadas acá. Antes era muy, muy de costumbre, los centros jubilados hacían empanadas, gente, bueno, las típicas empanadas chilenas y los festejos. Ahora como que parece que está todo más calmo. En general todo es más calmo. No sé si es que nos vamos haciendo grande y hay costumbres que se dejan de lado, pero bueno, esperemos que no. Y pronto ya vamos a estar celebrando la primavera y el día del estudiante, de los estudiantes. La primavera, según estaba viendo, se da cuando se genera el equinoccio, y que equinoccio significa igualdad, y esa igualdad es de los días. Entonces, en realidad, fecha exacta del comienzo de la primavera es el día 22 de septiembre a las 21 horas. Eso pude ver porque, bueno, se supone que ese es cuando se genera la misma cantidad de horas de día y de noche. Bueno, pero para nosotras el 21 de septiembre, porque los días, los años duran 365,22, 24, 25, 26 y todo eso. Así que, bueno. Hola, hijo, ¿cómo estás? ¿Vos todo bien? ¿Yendo a trabajar? No sé. Te decía eso, que oficialmente empieza el 21 y nosotros nos atenemos a eso. Así que, primavera, bienvenida. Discapacidad. ¿Qué pasó con discapacidad? Bueno, el gobierno presentó el proyecto de presupuesto 2027. ¿Y qué ocurre? No había modificaciones al monto actual de discapacidad, con lo cual eso presupone un ajuste para el año que viene. Mientras la oposición decía, bueno, prorroguemos esta ley, la actual, la que se consensuó, la que se logró a través de la Corte mantener, y el gobierno dijo, no, manda un presupuesto con nuevos valores. ¿Qué pasa? Esos nuevos valores eran mucho más bajos, hubo una diferencias, si se puede decir, sobre todo con la presidenta del Senado, del bloque de senadores de la Libertad de Avanza, la senadora Patricia Bullrich, que dice, nosotros hasta las 3 de la mañana de ayer no sabíamos que habían cambiado los valores, nos enteramos ahora y por supuesto no estamos de acuerdo, entonces no se puede llegar, no pasa a comisiones. Bueno, inmediatamente provocó la reacción de la sociedad, donde se hicieron marchas. ¿Por qué? ¿Qué ocurre? Si se siguen bajando los valores o no subiendo, que es más o menos lo mismo, el nivel de atención, si ya era paupérrimo, va a ir de mal en peor. Lo mismo pasa con la educación universitaria y todos los presupuestos en general. ¿Qué ocurre? Por otro lado, dice el gobierno, bueno, para mí me dio 1,10% superávit. Claro, pero no estás pagando. Esto es como cuando decimos en la casa, si vos decís, bueno, este mes en la casa me alcanzó para comer bien, estamos todos bien. Sí, pero no pagaste la luz, no pagaste la cuota del colegio, no pagaste la patente, no pagaste todo aquello gasto, los obviaste, entonces más vale que te da la cuenta. Bueno, esto es más o menos igual. Y eso termina después saliendo del bolsillo de la gente. Eso pasó esta semana. Hay disidencias en el bloque oficialista. Van a negociar un nuevo proyecto, un nuevo presupuesto. Y sobre todo en lo que tenga que ver con discapacidad, para que de una manera u otra las necesidades estén cubiertas, porque ya de por sí vienen debilitadas por los valores que ya están atrasados. Es decir, se prorrogó la ley, pero con valores atrasados. La idea era mantenerlo, resignar, pero no bajarlo. Bueno, aparentemente
eso no estaría funcionando. 12 grados la temperatura, seguimos con música aquí en la revista del sábado, aguardando con mucha ansiedad a nuestras invitadas del día de hoy.

0: Viste, a vos también te saludan, nada más que no te das cuenta, ¿eh? Bueno, es el encanto que tiene este estudio de poder estar cara a cara con los vecinos cuando pasan por la vereda y saludan. Y si estás atento, le retribuís de alguna manera. Y si estás ocupado, como está Maximiliano en los controles, porque tiene ahí una cantidad enorme de controles, bueno, se hace un poquitito más complicado. Esta semana, ustedes saben que el equipo que conforma la defensa de la expresidenta Cristina Fernández de Kirchner está integrado por Carlos Beraldi y varios abogados, porque son varias causas que tiene ella, pero principalmente en la causa Cuaderno está Carlos Alberto Beraldi, un abogado que yo siempre digo, ¿cómo hace ese buen hombre para mantener la templanza todo el tiempo cuando generalmente el abogado es litigante, combativo? Y este buen hombre es como que no en ningún momento se sale de su estado, ¿no? Bueno, hace un mes atrás presentó un equipo internacional de abogados para hacer una presentación en la ONU, integrado por Rafael Balín, un abogado brasileño que, entre otras cosas, estuvo en el equipo de Lula en su momento, y otro abogado español, Javier Borrego, tipo de lo más campechano, la verdad que se expresaba, habló de Cervantes, habló del Quijote y todo lo demás, y hicieron una investigación exhaustiva. Primero se presentaron en una conferencia de prensa hace un mes atrás, y esta semana hicieron una nueva conferencia de prensa en donde explicaron que van a canalizar sus acciones a través de dos vías. Una de ellas es a través de la ONU y la Corte Internacional, sobre todo para demostrar que el juicio de por sí está viciado de una nulidad absoluta, porque no solamente se abolieron pruebas, sino que se suprimieron algunas, se evitaron otras, y además, un dato menor, ¿no? Cuando se estaba hablando de enriquecimiento ilícito, favorecer a una empresa, al Grupo Austral, ¿cómo es? Y bueno, todo eso, ellos muestran un argumento muy sencillo, ¿sí? Que, por ejemplo, ustedes saben que eso se aprueba por el Congreso, después se emite un decreto presidencial donde se aprueban todas las obras públicas, que ese es el procedimiento correcto, no hay ningún tipo de problema con ello. Pero la causa dice que la gestión tenía de alguna forma la idea de favorecer al Grupo Austral. Y entonces presentan un cuadro que no se dejó ingresar en el juicio, pero que ellos lo presentan igual y lo detectan. Dice, bueno, acá tenemos el 100% del presupuesto destinado a obra pública. Y resulta ser que cuando hacen un ranking de empresas beneficiadas, entre comillas, contratadas para la ejecución de obras públicas, el Grupo Austral tenía menos del 0,8%. Y dice, ¿eso es mucho o poco? No deja de ser mucho ni poco, pero sí puedo decir que favoreciste de una forma. Pero, ¿qué pasa? ¿Cuál es el grupo más beneficiado? El Grupo IEXA, de Angelo Calcaterra, primo hermano de Mauricio Macri, con casi en los tres primeros puestos, con dos o tres empresas distintas. Entonces, ¿cómo puede ser, si vos decís que favoreciste al Grupo Austral, y el que se llevó gran parte de la obra fue el Grupo Macri, el Grupo IEXA? Entonces, dice, bueno, acá hay algo que no está funcionando. Y ese argumento es la base por la cual ellos presentan, además de lo procedimental, para intentar de alguna forma revertir el fallo. Hay dos que son por la vía técnica y otro por la vía política. La vía política, obviamente, que ya dijo Cristina Fernández Kirchner que no va a aceptar un indulto, porque eso sería aceptar la culpa de la cual ella se niega rotundamente. Y las otras dos son las vías administrativas judiciales. internacionales porque las que están locales. No te olvides que el perito de parte que utilizó la fiscalía es un integrante, Iguacel, obviamente, amigo, empleado, socio de Mauricio Macri. Puntos de referencia. Tenemos que ir al corte y enseguida volvemos con la música. Dale. Esto es la revista del sábado. Estamos por FM Master, estamos por Canal 2 o 21 desde Davitel, ¿sí? También. Así que nada, no, si querés realmente tener interés en vernos y escucharnos, tenés un montón de opciones, no solo la web.
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5: Después le vamos a preguntar al señor Carlos Leiner si me bajó el precio del costi ya para el día domingo. Carlitos, si estás escuchando, por favor, hace tu magia, bajame el precio del asado para el día domingo. ¿Qué tema con el asado? Fíjense que varios allanamientos se hicieron en distintos puntos de la ciudad, en varias carnicerías. Claro, hay cierta diferencia, los precios son disímiles, las ofertas, bueno, algunos congelados, otros no. Y el procedimiento que está llevando la gente de fiscalización de la ciudad tiene que ver más que nada con la falta de rotulación, de la falta de cuando vos no utilizás la carne de momento, el sellado, y no sabés qué estás consumiendo. Además, entre nosotros, ustedes saben perfectamente que han habido varios, me estoy acordando la frase, se llama abigueato. Abigueato es cuando secuestran, hablando en criollo, cuatrerismo, cuando te roban el caballo, te roban el ganado, lo faenan, lo venden y demás. Bueno, como han habido muchos casos de eso, claro, la municipalidad está saliendo a fiscalizar que esa carne no se esté comercializando aquí en la ciudad. Parece que sí, más de mil y pico de kilos que fueron y se derivaron a Roca para que eso fuera de alguna manera incinerado. No obstante, también tiene que ver a veces con las fábricas de chacinados. Eso también hay que prestar mucha atención, porque la falta de controles, la falta de vacunas, la falta del cuidado fitosanitario que corresponde, puede causar daños en la población, como no solamente indigestiones, sino la muerte. Tristemente tenemos que hablar de muerte, este evento que se produjo en la ruta donde muriera este chico, este jovencito de 19 años que jugaba al fútbol en Pilmatún, que también estaba trabajaba de manera independiente para el correo, que tuvo este accidente con la Berlingo, chocó contra una mamá con sus dos hijitos, y este chico, falleció. Realmente muy, muy, muy lamentable lo que está pasando en la ruta. No alcancé a leer todavía porque vamos a 1000 por hora, pero bueno, también hay otro accidente en la ruta 22. Esto fue un choque de dos. A ver, ya te digo. Dos camiones, uno de transporte y otro cisterna, protagonizaron el accidente sobre la ruta nacional. En el lugar, uno de los conductores falleció. Esto pasó cerca del puente que une la Adela con la Pampa. Yo quiero hacer una mención, porque es importante. Ustedes vieron que ya se habilitó un camino previo al barrio Rincón Lindo, la maestra Espinosa y demás. Bueno, yo suelo andar por toda esa zona y la verdad es que tenés que tomarte un tiempito más. No pienses que vas a decir, voy a Fernández Oro o al puente 83 y estoy en 2 minutos. No. Tomate tu tiempo, porque hay, por más caminos nuevos que haya, hay un flujo un flujo de autos, de transporte.

un flujo de de pronto más vehículos que en otro momento no existían porque ha crecido el parque automotor. Entonces, por más que diga, bueno, che, ¿para qué hacen rotonda? ¿Para qué? No, bueno, eso para dinamizarlo. Pero el tiempo de espera también se da con este flujo y esta cantidad de vehículos que antes no estaban. Si vos tenés un montón de barrios privados que tenés por aquella zona, bueno, en este caso te vas a dar cuenta que no es la misma cantidad de autos. Tenemos mejores condiciones, tenemos camino, tenemos rotonda, tenemos señalización y tenemos los tarados de siempre. Yo no es contra, bueno, o sea, vos tenés el vehículo que quieras, lo que pasa es que algunos se suben a veces a vehículos de gran tamaño, como esas camionetas todas reforzadas y demás, y parece que tienen un cheque en blanco para sobrepasar, porque vos te vas a milanar, te vas a achicar y demás, y cierto, en un tráfico, y si vos vas en tu auto más pequeño y ves una camioneta, y obviamente, pero no hay necesidad, no tenemos por qué pasar por arriba del otro. Digo esto porque lo veo con esa irresponsabilidad con la que conducen algunos. Pasa en la calle Alem, ayer venía, y no sé por qué no veo, porque es compacto el tráfico. Y una camioneta empezó a sobrepasar. Al momento de llegar al semáforo de la Brentana, los dos llegamos al mismo tiempo, pero me había sobrepasado, pero a las chapas, tres cuadras atrás. Y vos decís, vamos a llegar al mismo lugar y al mismo tiempo. Y además hay escuelas, hay dos escuelas en la calle L. Está Verde Limón y está la otra que está frente a la estación de servicio. Bueno, y mucha gente, y está señalado, eso es la otra, está señalado el cruce peatonal, con lo cual tenés que ceder el paso. Y la gente a veces no pasa por miedo precisamente a esto. Así que vamos tratando de alguna manera de hacernos responsable de nuestros actos, sobre todo en una ciudad que ha crecido muchísimo, que se están haciendo obras, se están haciendo caminos, pero nosotros tenemos que tener mucho más cuidado. Que haya mejores condiciones no significa que vayas más rápido, sino que sea más ordenado el tránsito. 12 grados la temperatura y enseguida volvemos, vamos con música que seleccionamos especialmente para vos.

Bueno, si se escuchan algunas voces de fondo, no se asusten. No estamos siendo invadidos por nadie, no hay una turba que está enojada y viene. No, no. Se están juntando las señoritas de la escuela 165 y de la misma forma que yo, ellas no nos podían hacer callar a nosotros, nosotros a ellas. Así que bueno, aquí estamos de regreso en la revista del sábado, 12 grados la temperatura y ya estamos con clima escolar, ¿sí? Anoche hubo una transmisión en vivo de el capataz estuvo presente en la que es la clasificación, triunfazo en Salta, ¿eh? Sipo ganó y se metió en los cuartos de final del Federal A. Una gran campaña, bueno, obviamente el capataz con todo el equipo del Búnker Deportivo y FM Master presente y bueno, nos enorgullece enormemente poder hacer este tipo de transmisiones. Un buen regreso al equipo y a seguir trabajando. Tenemos a veces derecho a ilusionarnos, de eso se trata y de eso es lo que nosotros de alguna manera buscamos muchas veces hacer cuando compartimos esta transmisión, este enorme esfuerzo que es una transmisión en vivo de lo que es la campaña de Cipolletti y el partido de fútbol. Así que bienvenido sea el capataz y todo el equipo, felicitaciones a nuestro representante en el Argentino A. Hoy juega River, les aclaro, no se olviden. Tenemos todo presente. Hacemos el último corte comercial, ¿lo podemos? Y enseguida volvemos con la revista del sábado.

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Bueno, este es un momento muy particular para mí porque siempre dije que uno cuando crea la historia o hace la historia, a lo largo de ese recorrido va conociendo personas que de una u otra forma influyen, colaboran, aportan, te bancan. Y mucho de eso tiene que ver la escuela primaria. En la escuela primaria vos aprendés a escribir, aprendés a socializar, aprendés a compartir, pero tenés guías. Si esos guías están bien formados, si están con buena onda y demás, la cosa va a ser más sencillo y aprender va a ser más fácil que nada. Pero yo soy de una época donde realmente íbamos a la escuela a pasarla bien, porque vivíamos. Era un barrio donde yo crecí que andábamos todo el día a pata. Ponernos zapatillas para ir a la escuela era una tortura, pero había que hacerlo. Y siempre me pregunté, ¿cómo hacían las maestras para bancarme el olor a transpiración, a sudor, a, no sé, a tercer tiempo, todo ese tipo de cosas? ¿Qué trabajo insalubre era ser maestra en aquella época donde nosotros, bueno, nada, son todas anécdotas? La campana, la portera, el director, la maestra. Bueno, lo primero que les voy a decir, que había algo que identificaba a los alumnos de aquella época. ¿Qué era lo primero que hacíamos cuando llegábamos a la escuela? Le dejábamos algo arriba del escritorio, más nosotros que éramos, que vivíamos en una charla. Entonces lo primero que le dejábamos a la maestra en el escritorio era esto. Para ella, y para ella. Estaban, no sé, se habrán hartado de recibir manzanas y ese tipo de cosas. Bueno, eso pasaba en la escuela 165 del barrio Santa Clara. Era una escuela donde iban los chicos del barrio, los de las chacras, en fin, y los que venían de cualquier lado, porque ahí era un lugar. Mi recuerdo implica decir que cuando yo empecé había una galería de chapas de zinc que hacían mucho ruido cuando llovía. Y ese día íbamos, ¿sabes por qué? Porque iban la mitad de los pibes. Y la seño sacaba los juegos lúdicos, el de dama, el cubo, el esto y aquello. Y no hacíamos tarea ese día, porque éramos 4 o 5. Y ese día, bueno, yo no puedo olvidarme de todas esas cosas, porque realmente fui feliz, como muchos de ustedes que hoy nos están viendo, nos están escuchando. ¿Y quiénes eran las responsables de que eso suceda? Bueno...

0: estas personas que están al lado mío. Y vamos a empezar por la derecha. Vamos a empezar a presentarla. Estamos hablando de los apellidos. ¿Su nombre?
1: Alejandra Seman.
0: ¿De?
1: De Rubina, así me conocía.
0: Conocida como Alejandra Rubina.
1: Griselda Pilati de Monteiro. Y era la señorita Griselda.
0: La señora Griselda. Y la música no podía faltar.
2: Nelly Arzuaga de Gauna.
0: Más famosa, conocida como Nelly Gauna.
1: Nelly Gauna.
0: Bueno, pero ¿qué pasa? Yo me tomé el atrevimiento, y espero que no les haya molestado, de invitar a alguien que hoy tiene la responsabilidad de hacer lo que en algún momento hicieron ustedes, que es la dirección de la escuela. Es bienvenida.
2: Bueno, mi nombre es Karina Maestra. Maestra es mi apellido y también mi profesión desde hace 29 años ya. Así que gracias por esta invitación. Es un placer estar en este momento, que es un homenaje hacia ustedes, que tanto han hecho por la escuela, ¿no? Que la han construido con sus manos, literalmente. Así que, y hoy es nuestro techo.
0: Así es.
2: Nuestro lugar. Así que gracias.
0: No, yo agradecido por venir. Bueno, le voy a hacer una pregunta a rigor a cada uno. ¿Por qué te hiciste maestra?
1: Yo creo que, o sea, mi primer vocación fue psicopedagoga. No sé, por cuestiones de que no querían que me fuera, qué sé yo cuánto, decidí ser maestra, pero creo que en lo más íntimo viene de mi abuela, que mi abuela fue maestra. Y fue maestra conmigo, y fue maestra con mis hermanos. Mi abuela viene de Europa, de otro idioma, entonces, bueno, creo que de ahí nace. Y la verdad que lo tomé muy, muy, muy en serio y muy lindo, la verdad que fue una etapa muy linda.
0: ¿Y dónde te formaste? Porque en ese momento no estaba la universidad acá.
1: No, sí.
0: ¿Sí?
1: Sí. Recién nos iniciábamos en la Facultad de Ciencias de la Educación y ahí me recibí. Creo que el año anterior fue la última promoción de maestra normal mixta.
0: Claro, salían del colegio normal y ya podían ejercer.
1: Normal, sí. Y mi primer trabajo fue, la 165, a la mañana.
0: O sea que fuimos tu banco de prueba.
1: Mi banco de prueba.
0: Eso explica muchas cosas.
1: Mi banco de pruebas fueron, creo que lo más importante que tuve de eso, y creo que es para todas las que se inician, es un equipo directivo sólido. Y yo tuve alguien que me marcó en la vida, dos directoras que me marcaron en la vida.
0: ¿Puedo adivinar? Señora de Cali.
1: La señora de Cali. Maestra de alma, que no retaseaba en aconsejarte, en decirte. Porque de los libros a la práctica hay un paso muy importante. Sí. Y el dominio de grupo y el es otra cosa. Uh-huh. Es otra cosa. Bueno, fueron épocas muy lindas donde trabajé con grados compuestos, quinto y sexto juntos. Trabajé en la cocina de la escuela mientras hacía la leche, el pan.
0: Uh-huh. Muy lindo. ¿Y vos, Gris?
3: Yo, cuando tenía 4 años, en mi casa para una Navidad nos regalaron un pizarrón. Y yo era la dueña del pizarrón, porque quería ser maestra. Así que desde entonces siempre estuve con el pizarrón y las tizas, yo era la que mandaba con el pizarrón. Estudié de maestra, cuando me recibí, como en Santa Fe, salían 30, 35 maestros por año, no había posibilidades de trabajar. Entonces mandamos con una amiga una solicitud ofreciéndonos para trabajar.

0: en Neuquén, Río Negro y Chubut. A los 10 días que habíamos mandado todo, nos llegó la designación para Río Negro con pasajes y estadía en el lugar donde nos mandaba, que vinimos a la escuela 109 del barrio Currilamuén. Al año siguiente empecé en la escuela del barrio Santa Clara y ahí trabajé 27 años.
1: ¿Cruzabas caminando las vías?
0: Claro, estaba a 3 cuadras.
1: Bueno, si hablamos de distancia, hay una que se pasó de rosca, ¿no?
0: Estaba al lado.
1: Estaba ahí nomás.
0: Estábamos.
1: Prácticamente. Bueno. Vos te acercaste porque sonaba la campana.
2: Sonaba claro. La campana, claro.
1: Claro. Bueno, contanos, Nelly, ¿por qué elegiste esta carrera? ¿Y cómo ves?
2: Porque, viste, en esos tiempos, nosotros vivíamos en la chacra y mi papá quería que cada uno estudiara algo de música. Yo piano, mi hermana violín, mi hermano acordeón, y qué sé yo. La única que siguió fui yo, me recibí de profesora de piano, teoría y como se decía antes. Y bueno, pasaron los años hasta que alguien me dice, che, necesitamos una profesora de música en tal parte, bueno, 45. Y ahí comencé a los ponchazos, porque uno no sabía cómo tenías que estar en la escuela,
0: claro,
2: con todos los grados. ¿Sabes? Así que bueno, después comencé en la escuela 165, que era pocas horas de esa escuela, las otras tenía que hacerla en la 109 y en la 121, así que miré el recorrido que hacía en la escuela, tantas horas en 109, tocaba el timbre, con la moto me iba hasta la 121, rápido, porque si no llegaba tarde, se pasaba el recreo y ya comenzaba el clase. Así que así comencé y estuve cuando en la escuela 20 años, hasta que me retiré. Pero seguí con mis folclores. 35 años en la escuela 165 con la agrupación Jaime Dan.
1: Que no es poca cosa.
2: Que no es poca cosa, ¿no? Lindos recuerdos y bueno, y todavía tengo todos los chicos que por una cosa por la otra vienen, me saludan, si es el cumpleaños, todos como si fueran mis hijos, porque son chicos que comenzaron, que vos fuiste uno de los bailarines.
1: Sí, exactamente.
2: Comenzaron desde jardín y tenemos tantos como Tompi y mi hijo y tantos que se casaron y todavía siguen bailando, ¿viste? Vieron bailando la agrupación y ahora cada cual tiene su lugar para bailar.
1: Te tengo que preguntar por qué.
3: Primero, ya nací siendo maestra, así que imagínate.
1: Claro, en honor a apellido.
3: ¿Qué otra cosa podría ser? Pero creo que la vocación nace más que nada en el secundario, cuando había que elegir una orientación, y una de las posibilidades era orientación docente y otra biológica. Yo decido docente porque algo ya me llamaba la atención, y en esos dos años que era la orientación, me gustó. Me gustó la parte de la docencia y bueno, no me equivoqué porque llevo todos estos años, desde los 22 años que empecé a trabajar, el primer con un séptimo y hasta hoy. Así que y es mi trabajo, es mi vocación, la profesión que elijo cada día, así que creo que no me equivoqué.
1: No, seguro que no. Tengo un mensaje de alguien que las conoce a ustedes.
0: Ay,
1: se llama Eva Rosa García. Que tiene un programa los días jueves acá que se llama Charlas de Recreo, que son todas jubiladas docentes, están en el Centro Jubilado Docente, y les mando un mensaje, dice, bueno, te felicito por el programa que estás haciendo. Sí, Rosita, sí. Y ese relato de lo que era la escuela primaria de antes, tal cual, un saludo para vos, bueno, obviamente, profesional radio de compañero y de máster, y para todas las señoritas docentes. La señorita, porque son así, que están, que te acompañan a muchas de ellas, a todas las conozco, con algunas compartimos momentos en nuestro centro, otras esperemos que se unan, y felicitaciones por el programa. Bueno, el tema es que uno, en el caso de la profesión que abrace, aunque te jubiles, seguís siendo maestra, seguís siendo paratada.
0: Yo creo que sí, ya jubilado o no, sos docente, sos maestra.
4: Además, hasta la forma de pararse y de hablar, uno es maestro.
0: ¿Sí?
1: ¿Son así en la casa?
4: Sí.
1: Bueno, ahí te pongo...
0: Yo,
5: Con mis hijas fui muy estricta con eso. Ellas no podían fallar, porque yo era maestra, no podían fallar. Con mis nietos trato de no meterme.
1: No, te sacan no volando.
5: Pero con mis hijas sí, y según ellas. Y fui maestra.

0: Vamos.
1: No, no. Y si hay algo que te puede decir una de mis hijas, a mí no me digas mamá en la escuela.
2: Bueno, a mí me pasó también, por ejemplo, no sabían que Silvina era mi hija y que Marcela era mi sobrina, porque yo no quería que supieran, porque si no, decían que había privilegio. Así que hasta unos cuantos años no sabían que era mi hija. Algunos chicos, ¿no? Que sí, del barrio sabían.
0: Sí, igual yo fui entrenador de fútbol de mis hijos y a veces me costaba ser objetivo.
1: ¿Sí?
0: Sí, sí. Me costaba porque le exigía más que al resto.
1: Claro. Y posiblemente eso sí, exigir, sí.
0: Cuando lo llevaba a un partido, ay, no, me duele un poquitito, estoy medio engripado. No, vamos. O sea, me pasaba a veces de la raya, le exigía más que a los otros. Pero bueno, por eso digo que eso...
1: Es creo como que no te pueden fallar.
0: No.
1: No sé si es un error o es...
3: No, yo no fui maestra de mis hijos, ya son grandes también, pero creo que lo que tienen los hijos de los maestros, además de la exigencia esa, es que comparten a su mamá, los abrazos de su mamá, el amor de la mamá con otros niños, con muchos niños que no son ni hermanos ni familia ni nada, y tienen esa generosidad, ¿no? La mamá le hace los regalitos para a los niños, a sus alumnos. Sí. Esa es la vida del hijo del docente que comparte a su mamá con otros, creo, y es una gran cosa eso. Ellos tienen esa mirada desde siempre, porque la seño siempre está haciendo cosas para sus alumnos, desde material hasta regalitos, el día del niño, que pensando en el día del estudiante, los actos. Siempre el hijo del docente está viendo ese trabajo, porque no es un trabajo que se hace solo en la escuela, sino que continúa después en la casa.
0: Bueno, yo voy a sumar a la mesa a alguien que no está por distancia, que está un poquitito lejos, pero también fue bastante cómplice de nosotros, los alumnos y demás, no solo por el cariño de la escuela, sino porque con él salimos a representar a varios lados, ¿no? Así que, ¿cómo le va, profe? Hola, ¿cómo va? Como esto en vivo puede fallar, ¿eh? Así que por ahí está sin señal. Sí, ¿eh? No, es que recién atendió y se le cortó la llamada. Bueno, esperamos un ratito y lo volvemos a llamar. Porque él quería estar, pero está de viaje. Sí. Bueno, no podemos. Es que hoy, además de Emilio, iba a estar Sonia, iba a estar Silvia, y estas cuestiones por ahí de salud que llaman, pero bueno, por eso vamos a aprovechar. A ver si ahí sí. Y les hago una pregunta, bueno, a vos no puedo porque ya está, pero en estos últimos años, ¿han vuelto a ir a la escuela así, a mirarla de afuera?
1: Yo sí, porque me tocó votar en esa escuela y el cambio no era lo que nosotros con Griselda y con Nelly conocíamos. ¿Cuántas aulas eran?
4: Dos.
1: Dos y después se agregaron
4: una más.
1: Una más que quedaba y la cocina. Y la cocina. La cocina, yo estuve varios años en la cocina. Y nos hicieron el baño.
4: Que no teníamos baño.
1: O sea, entre el olor a arroz con leche estaba la historia de la Primera y Segunda Guerra Mundial.
0: Hola, Emilio, ¿cómo estás?
5: Acá estoy loco.
0: ¿Cómo estás?
5: Bueno, acá estoy loco.
0: Loco los dos. Bueno, acá estoy con Alejandra, estoy con Griselda, estoy con Nelly. Así que bueno, que te saludan. ¿Vos cómo estás?
5: Muy bien, muy bien. Ahí estábamos trabajando, reponiendo sillas, digamos.
0: ¿En dónde estás?
5: A eso me estoy dedicando. Estoy en La Roca, Entre Ríos.
0: ¿En Entre Ríos?
1: Ah, en Entre Ríos. Ah, ¿se fue a vivir? Claro.
4: No, porque él era de Entre Ríos.
0: Claro.
5: Estamos en una casa muy bonita que compramos con el dinero.

0: que quedó de la venta de unos potreros acá, de herencia de mis viejos.
1: Muy bien, e invertir inmediatamente. No, sí, sí, era
0: sí,
1: de...
0: sí.
1: Sí, la tonadito lo vendía, ¿viste?
2: Sí.
1: Pensábamos que era extranjero. Cuando recién llegó a la escuela pensábamos que era extranjero, ¿viste? Y lo primero que hacemos los alumnos cuando llegan los docentes es sacarle el cuero. Bueno, decíamos, este es extranjero, decíamos nosotros.
0: Claro.
1: Así que... Bueno, Emilio, acá las chicas están comentando cómo fue su experiencia en la escuela, en especial la 165, ¿no? Y bueno, esa pregunta te la trasladamos a vos.
0: Mirá, si nos remontamos bastante lejos allá por el 78, me vine a Chipoleti con dos compañeros más, Alem y Fiorotto.
1: Uh-huh.
0: Y bueno, yo no quería saber nada de lo que era docencia, así que como tenía el título de perito mercantil, digo, bueno, voy a buscar en comercio. No, a la semana se enteraron que andaba un profe buscando trabajo y lo primero fue la 192 y a la semana la 165 con mi gran amigo y compañero y de todo, de Daniel Gómez.
1: Daniel Gómez. Así es.
0: Hicimos muchas cosas juntos con Daniel. Principalmente yo era el secretario de acta. En aquella época, Cooperadora trabajaba enormemente en el Santa Clara con la 165. Sí. Se hacían locro. Me acuerdo que venía la cocina del regimiento en aquella época.
1: Uf, es cierto.
0: Y bueno, todas las madres, maestras, para las empanadas, hacer las porteras, a pelar cebolla para hacer las empanadas, y esto del locro, te digo, se hacía una media cuadra de cola con el tapercito, no sé si existía en aquella época.
1: ¿Esa marca? No sé, me parece que no, pero bueno... Somos más antiguos.
0: Un poco más antiguos.
1: Sí, sí.
0: Andás a ver alguna bollita de aluminio.
1: Tal cual.
0: Y bueno, la cooperadora trabajó mucho, logró mucho, y el apoyo de arriba era tremendo, porque claro, se veía que se trabajaba mucho, mucho. Entonces se hizo el jardín, todo el patio cubierto, el escenario, aulas. Y la anécdota mía es cuando no teníamos eso cubierto, había una simple galería.
1: Uh-huh.
0: Y bueno, había que desarmarla, ¿viste? Bueno, se sacaron las chapas, no me acuerdo cómo, y bueno, después había que bajar los tirantes que estaban encuadrados en la pared. Así que yo era el encargado de, no sé si me subía arriba en una silla y colgaba, ¿viste? Saltaba, me le colgaba a los y bueno, se rompía la pared y,
1: sí,
0: y los bajaba, hasta que uno se me quebró y bueno,
1: puede fallar.
0: ¿Qué me habrá pasado?
1: Mirá, yo siempre le cuento una anécdota a mis hijos, una de las tantas, ¿no? Ya los aburro de mis anécdotas, que éramos bastante MacGyver en la escuela. Porque cuando todos usaban rampas de salto, a vos se te ocurrió agarrar una goma de camión y juntarles las bandas, ¿te acordás? En la gomería ahí de los Parra, y hicimos una exhibición en el medio del Club Cipolletti. Todos usaban rampas profesionales y nosotros usábamos cubierta de camión o de tractor. Pero bueno. Sí. Qué bárbaro.
0: Sí, sí. Fue bárbaro.
1: Bueno, Emilio, ¿cuándo? Ahí la tenés, Alejandra, mirá.
2: Hola, Emilio.
0: ¿Qué cuente ella cómo fue que se hizo todo el cajón y todo?
2: Ay, no, Emilio, no me acuerdo. Son muchos años. Tengo muchas cosas en la cabeza.
0: No la escucho.
1: Que dice que no se acuerda.
2: No.
1: Que está muy grande ya, que
2: sí,
1: no se acuerda de muchas cosas. Que prescribió todo.
2: Sí.
1: Exactamente.
2: Pero que estaba mi marido siempre en todo.
1: Sí. Sí.
2: Seguro.
1: Un gran aporte.
3: Y ayudó a hacer el cajón de salto.
2: Sí.
1: Sí, claro, por eso la rampa de salto y todo eso. Exacto.
4: El profesor Emilio fue mi profe.
1: Mira, Emilio. Karina Maestra es la directora actual de la escuela y fue alumna tuya.
4: En la 192. En la escuela 192. Yo vivía enfrente de la escuela. Vivía. Sí.
1: Sabes que yo a Horacio, a vos te escucho bien, pero al resto no. Porque estamos muy lejos.
0: A ver.
1: A ver ahí.
4: Que vivía enfrente de la escuela, 192.
0: ¿Vos?
4: Sí. Y esto, bueno, toda mi primaria fue ahí, así que vos fuiste mi profe también. Así que mirá qué casualidad.
0: Pero mirá vos.
4: Sí.
0: ¿Cómo es tu nombre?
4: Karina Maestra el apellido. Y soy maestra.
0: Che, Karina, ¿y habrás estado en esa fiesta? ¿Cómo sería?
1: Parece la Andricina hablando, ¿viste?
4: Sí. Y en la escuela 192 también se hacían exhibiciones de educación física. No escucha bien.
0: Vos sabés que tengo... Como fiesta de educación física, me acuerdo ahí atrás, donde ahora está, creo que el patio de jardín, yo hice la... Porque la primera se hizo allá donde vos decís, Horacio, ¿te acordás? ¿Abajo
1: sí.
0: del árbol?
1: Sí.
0: Claro. Fue esa. Me acuerdo que me decía, Daniel le decía, un aplauso para el muchacho que viene de la provincia de Las Naranjas.
1: Claro.
0: Y otra de las fiestas fue ahí en ese patio, y bueno, viste, todo muy lindo, pero a veces cometemos errores. Me acuerdo el hermano de Sonia Wengar.
2: Ajá.
0: Estábamos haciendo una posta, y bueno, iba de pared a pared el asunto. Y claro, este nene, que no me acuerdo cómo se llamaba, él corría a la hilera de enfrente, le tocaba la mano, el otro salía e iba y tocaba todo lo que es posta, ¿viste? Y este nene en un momento pasó de largo y se chocó la pared. Y cuando lo voy a atender, en vez de un solo codo en el brazo, tenía dos codos. Imagínate, Daniel y yo saltábamos al lado de él.
1: Era en época que no existía el seguro ni nada de eso.
2: Nosotros con Nelly también tuvimos
0: si
2: una.
0: Seguro, sí. Si hubiera habido cualquier cosa, yo estaría preso.
1: Sí.
2: Claro.
1: Sí, tal cual.
2: Yo creo que también,
1: Sí, porque bueno. Bueno, Emilio, yo voy a seguir acá un poquito la charla con las chicas. Te agradezco el contacto. Y bueno, cuando vuelva nos juntamos a charlar, porque si todo parece bien...
0: Horacio, haceme antes de cortar un paneo de las chicas, que las quiero saludar a cada una.
1: Bueno, vamos a hacer así.
0: ¿Puede ser?
1: Bueno, ahí está Alejandra.
2: Hola, Emilio. Hola.
0: Alejandra, ponete las pilas y acordate vos también, vivías adelante de la escuela ahí.
2: A una cuadra.
0: Sí, porque vos vivías cerquita. Y
2: claro. ¿El cajón para mí?
0: No. Sí, lo hicimos. La colchoneta del cajón lo hicimos en tu casa, con tu marido en aquella época, con flores.
2: Emilio, son tantas cosas que tengo en la cabeza, y más los años, medio difícil, ¿viste? Pero Néstor seguramente se debe acordar.
1: Acá está Griselda.
5: ¿Cómo te va, Emilio? Tanto tiempo, hace añares que no nos vemos.
0: La caminante con su marido por todos lados. ¿Cómo anda?
5: Muy bien. Acá extrañándote.
0: Ah, mi negra, yo también. ¿Cómo no? ¿Cómo no? Pensás que estamos tan cerca y muy pocas veces nos vemos, ¿no?
5: Y la pasamos tan lindo trabajando en esa escuela.
0: Sí, con Nora, con todo,
5: con Nora,
1: no.
5: Con Mirta.
1: Bueno, acá está Nelly.
6: Hola, Emilio.
0: Ah,
6: Bueno, nosotros nos vemos seguido. ¿Cómo te va?
0: ¿Estás
6: disfrutando ahí, no?
0: Estamos acá en La Roca hace como un mes y medio. Y Rosana no se quiere ir, ¿viste? Así que Luciana me sacó unos pasajes para el lunes en avión.
1: Esperá que llegue el calorcito, ahí te va a ver cómo va a venir huyendo. Bueno, y allá está Silvina.
7: Mejor alumna.
1: Siguió tu ejemplo.
0: Este personaje me ha salvado la vida.
1: ¿Qué? ¿Te cura el empacho? ¿Qué sé yo?
0: Ella es la primera que me aconsejó que dejara de trabajar en el colegio donde yo ya estaba loco.
7: Eso sí.
0: Loco, sin psiquiatra para mí.
1: Bueno.
0: Y ahí empecé.
1: Bueno, querido Emilio.
0: Un abrazo. Muchas gracias, che. Qué lindo que me hiciste partícipe de todo. Te agradezco mucho.
1: Nos vemos a la vuelta.
0: Te agradezco mucho. Si Dios quiere. Gracias por todo.
1: Bueno. Perdón la desprolijidad, pero me parecía que era importante que él estuviera. Obviamente fue muy fuerte la presencia de Daniel Gómez.
8: Sí.
1: Sí. Como yo creo que yo estaba en segundo grado cuando él empezó en el 77. Uh-huh. Se había ido la señora de Cali.
2: No, 77 no, más sí, por ahí. No estaba Frida todavía.
9: No, Frida estuvo hasta el 75.
1: Yo no la conocí, yo no alcancé a conocerla. No,
2: si mi hija mayor nació en el 77 y todavía estaba Frida.
1: Yo no la alcancé a tener. Yo empecé en el 76. Bueno, materia
2: para investigar.
1: Claro, porque si apelamos a tu memoria, Alejandra,
2: no,
1: perdóname
2: sí.
1: que te lo diga, pero...
2: No, lo que pasa es que tengo dos escuelas a las que yo me tengo que repartir.
1: Claro. Sí.
2: La 165, que fue mi inicio, uh-huh. y la 131, que fue mi final de carrera, y fueron muchos. Tuve 20 años primer grado.
1: Qué bárbaro.
2: Entonces, son muchos nombres, muchos recuerdos. Siempre uno dice, tenés que anotar las cosas, tenés que ir armándote un libro, porque anécdotas tenemos un montón.
1: Bueno, yo me voy a tomar un atrevimiento, le voy a decir, bueno, Karina, tener el contacto de ella, cuando quieras, llévalas.
10: Sí. ¿Cómo es? Feliz de recibirla a quien hicieron ahí la escuela, porque como me decía Horacio, que él le iba y pegaba ladrillo y...
1: Sí, estaba la cooperativa del Toto, todo en el verano, terminamos la escuela y íbamos de ayudante de albañil de... Éramos todos.
10: Los vecinos hicieron
9: sí.
10: Sí.
9: Sí.
10: La escuela.
1: ¿Eh?
10: La primera escuela que se hizo sin piquete.
1: Claro. Claro, sí. Pero bueno, después el trabajo que hizo el Toto, que todos trabajamos de empleado de él y ayudante de albañil, así que con Silvia, me acuerdo que hacíamos para el jardín cuando recién empezó, hacíamos los té los sábados para juntar fondos también. Que era la misma gente que colaboraba para eso, que colaboraba para la peña, que colaboraba para la cooperadora.
9: Y para los bailes.
1: Y para los bailes, claro.
2: Bailes, sí.
1: Qué sé yo, entonces...
10: Eso yo pienso que la escuela es tan querida, ¿no? Por la comunidad, por sí. el barrio, por la gente que la transitó, porque es una escuela que se hizo con las propias
9: sí.
10: manos, entonces,
9: sí.
10: y no todas las escuelas tienen esa historia. Yo creo que, siempre digo, la 165 es una gran escuela, no por el tamaño de su edificio, sino por la gente que la...
2: Es que el barrio participa.

0: que la mandamos al consejo de a Viedma de regalo porque nos habían mandado útiles para la escuela. Después de eso me mandaron todos los papeles y conseguimos el refrigerio reforzado.
1: Claro.
0: Y desde entonces teníamos refrigerio reforzado. Gracias a un cajón de manzana.
2: Por ahí un poquitito más cerca del momento de hablar. Tengo que decirlo, muchas de nosotros nos ayudaba muchísimo ese refuerzo extra de comida en la escuela.
1: Seguro.
2: Porque me acuerdo que estaba el té, el huevo duro, en el otro recreo y en el último era la fruta.
1: Sí, sí, y el arroz con leche no faltaba.
2: Claro, la mazamorra. La mazamorra. Íbamos con una lija a la escuela, como dicen los pibes, pero... Claro, pasa que vos te quedás mucho tiempo en la escuela, ¿viste? Entonces, claro, entonces.
1: Y Griselda, ¿te acordás las estufas?
0: Sí.
1: La estufa de leña que a veces no prendían y era un.
0: No, humareda.
1: Que no,
0: que no se podía estar. Pero bueno.
1: Ah, había que prender, si la portera no alcanzaba, llegábamos, teníamos que prenderla.
0: Y no tuvimos portera hasta el año.
2: Ah, cuando vino. La mamá de 70,
1: ¿cómo es? Y algo, ¿no?
0: Sí, 71, 72. Sí.
2: Ay, María
0: nos
2: se llamaba.
0: Arreglamos entre las maestras.
2: La mamá de los chicos
0: que
2: Muñoz.
0: Era, que limpiábamos.
1: Claro.
2: De Ariel y Claudio Muñoz.
3: Y siempre de buena voluntad, ¿no?
2: Que vivía en el barrio Villa Alicia.
3: Más importante en la escuela. Y bueno, hoy la escuela tiene jornada completa en sexto y séptimo grado.
1: Tiene jornada completa.
3: Así que los chicos transitan de las 8 de la mañana hasta las 4 de la tarde y comen en la escuela, aparte del desayuno y la merienda. Así que se comparte mucho y se sigue brindando ese apoyo en alimento, ¿no? Que a veces es tan necesario en algunas familias. Por eso la escuela sigue siendo un referente tan importante, no solo la nuestra, sino la escuela en general. Pero yo hoy hablo de mi escuela, de la. Sí. Escuela 165, la que tanto se quiere, ¿no?
2: No, sí, sin duda.
0: Y, sí.
2: Se me vino a la mente otra cosa, ¿no? ¿Se acuerdan que estaba en esa época acá la empresa Bajilec? Sí. Que era de leche y que nos regalaban los yogures también.
0: Sí.
2: Claro, bueno. En los años 80 nos hicimos, la escuela se hizo más famosa, ya no por el tema escolar, sino por la famosa Mesa 20.
0: Ah, sí.
2: Pero esa anécdota te la dejamos... Para otro momento. Tiene que ver con las elecciones, con
1: las elecciones,
0: con
1: pero...
0: el voto que quedó escondido en un banco.
2: Sí, bueno, pero trascendimos toda la provincia y todo el país, la famosa Mesa 20 y
0: claro.
2: En la Escuela Santa Clara. Así que, pero bueno. Yo quisiera que esto fuera nada más que el principio de algo. Varios que me han escrito y con los que hemos hablado, bueno, todos hablan de recuerdo, de felicidad, de gratitud. Yo se los transmito a ustedes, ¿no? Que gracias a ustedes fuimos muy felices, aun cuando los hacíamos renegar, aun cuando nos tenían que retar porque no nos portábamos bien. Pero yo creo que no éramos malos chicos, éramos traviesos, éramos, no sé, fieras salvajes, por ahí que todavía no éramos domados. Pero en la escuela encontramos contención, encontramos afecto, encontramos guía.
1: Y había respeto de parte de ustedes, de los chicos.
0: Y además la familia había, colaboraba.
1: Sí.
0: Porque cada vez que queríamos hacer alguna excursión, alguna salida, siempre teníamos varias madres que nos iban a acompañar y ayudar.
1: Y el maestro era maestro. Donde la familia lo respetaba... escuchaba y creo que se fue perdiendo un poco en el vaivén de la vida, ¿no?
0: Claro.
2: Es otro tiempo. A ver, un mensaje que mandó una alumna. A ver, ¿qué dice? A ver. Pará. Como esto en vivo, yo me tomo la licencia de hacer las cosas... A mi manera. No sé si me lo mandaste a mí.
3: No, él lo mandó ahí.
2: A ver. ¿Al de la radio?
3: Sí.
2: Maxi, ¿te llegó un mensaje? Pásamelo.
3: Sí.

0: Pásamelo. ¿Sí? Pásalo.
1: A ver.
2: Hola, buen día, Horacito Torres, buen día. Bueno, ahí me estoy yendo a una reunión y encendí la radio, bueno, ahí lo estoy escuchando. Bueno, darte un gran abrazo, amigo de tanto tiempo, y un saludo muy especial para las maestras que están ahí, que no sé quiénes son realmente, pero bueno, agradecido siempre de la Escuela 165 por el aguante que tuvo conmigo hacia mi persona.
0: No sé, Carlito Aparicio.
3: Carlito Aparicio.
0: Él siempre me dijo, si él no me decía todas las respuestas, yo no aprobaba los exámenes, me decía. Así que bueno, cuando era, fui primer escolta, así sí. Que bueno. También ayer hablé, antes de ayer, con Marcelito Bastías también, que justo tuvo que viajar. Tuvo que viajar y bueno, mandó cariños también, así que bueno, hay gente que no vive acá en la ciudad. Bueno, Karina.
4: Bueno, en primer lugar, gracias a Horacio por la invitación. Yo tenía un poco de nervios porque no estoy, bueno, muy acostumbrada.
0: ¿Te viste en la cámara?
4: A los medios de comunicación.
0: Pero no.
4: Pero sí quise estar, más que nada, como este homenaje a ustedes, que realmente se lo merecen porque fueron las que abrieron los caminos que hoy transitamos nosotros. Yo soy re emotiva, enseguida me emociono, así que, y realmente agradecida de la escuela. Porque es una escuela que la hicieron ustedes y hoy sigue teniendo esa energía, esa impronta, esa energía de solidaridad, de recibir al que va, al que llega, ¿no? Porque yo también llegué en un momento y se me recibió con las puertas abiertas y con mucha generosidad como docente. Así que, bueno, saludar a las docentes actuales que están hoy, a toda la comunidad y, bueno, agradecer a ustedes, bueno, la invitación y que están invitadas a visitar la escuela, a ver el funcionamiento de hoy. Hoy tenemos 5 aulas y 7 grados son en total, entre mañana y tarde, y 2 grados con jornada completa, así que tenemos cocina nueva, creo yo, para las que... Y bueno, para que vayan a visitarnos, conocer a los chicos, para ellos siempre es una alegría recibir gente, así que ahí estamos, gracias.
5: Bueno, yo también te quiero agradecer porque mucho no me gusta, entonces no estoy acostumbrada a venir así a hablar, pero bueno.
0: Convengamos que vos nos enseñaste a actuar, así que...
5: Sí, eso sí. Bueno, muchas gracias.
0: Al contrario.
3: Bueno, gracias.
0: Por haberte despertado tan temprano.
3: También por haberme despertado tan temprano. Fueron muchos años de levantarme muy temprano y dije, me jubilo y nunca más. Y la verdad que los mejores recuerdos de la 165 y de las maestras que compartieron conmigo.
6: Para mí fue mi casa. Estuve 27 años en la escuela, conocí a todas las familias, participaba con la familia. Fui a ayudarle a preparar los almuerzos, las comidas, los paseos, las salidas. Así todos me invitaban a los casamientos, a los cumpleaños. Y yo iba con toda mi familia a la casa de todos los que nos invitaban, que eran una familia fabulosa. Estaban los Oliva, los Sánchez, sí,
3: los Rubios.
6: Ollarzo.
3: Ollarzo, que vivía enfrente.
6: Muchos, Parra.
0: Era increíble porque siendo un barrio tan chico tiene tantas ramificaciones. No sé si coinciden conmigo, porque claro, éramos todas familias numerosas.
6: Sí.
3: Todas familias numerosas.
6: Sí. Y además querían mucho la escuela.
0: Sí.
6: Porque cada vez que se necesitaba algo, estaban presentes los padres, los abuelos, los tíos, todos nos ayudaban.
5: Porque son los que construyeron la escuela.
3: Claro, yo creo que el barrio se apropió de esa escuela. Que no pasa en todos,
5: no,
3: ¿eh?
5: No.
3: Se apropió, es nuestra.
0: Así es.
5: Pero bueno, ahora hay nuevos vecinos.
3: Y así seguro.
5: Que yo creo que soy la única que estoy más cerca de la escuela y atenta a lo que
4: sí,
5: pasa.
4: Nelly siempre está atenta y es nuestra vecina. Nosotros contamos con ella. Gracias, Nelly.
0: Bueno, manda un mensaje Pablo de la librería Siddhartha, Dice, yo fui fiscal general suplente de la mesa 20, por eso me acuerdo. Dice, saludo a todas esas maestras que están ahí, las estoy escuchando. Así que bueno, Pablito de Sidarta también. Si me permiten un pequeño momento de desprolijidad, no tienen que moverse de ahí donde están, yo les quiero entregar algo a cada una de ustedes. ¿Sí? No se muevan, sigan mirando la cámara. Yo voy a pedir a Karina que me acompañe un segundito.

0: las quiere mucho y bueno, nosotros las vamos a recibir cuando nos vayan a visitar, así que Nelly, más que merecido este reconocimiento.
1: Muchas gracias.
2: Y dice Nelly Gauna, eso es lo que te quería decir, no te lo podía anticipar. Porque es Nelly Gauna.
3: Sí, sí. Todos los títulos, para que muestre esto.
2: Y la manzana.
3: Y la manzana.
4: Y la manzana.
0: Muchísimas gracias.
2: Estamos ahí para seguir escuchando. Nelly me va a contar historias.
0: Sí,
4: muchísimas gracias. La verdad, muchísimas gracias. Y es un honor que estés en la escuela 165 también.
2: Ahora hacemos una foto grupal.
4: Y me puso Alejandra Zeman.
2: Ajá. A ella no le podía
4: porque...
2: poner.
4: Oh.
0: Sí, pero puedo.

0: Pero en realidad quería agradecer porque no fue fácil juntarlas, porque tienen distintas rutinas. Pero además agradecer a quienes quisieron estar y no podían. Justo ahora está llegando la hija de Sonia, así que vamos a charlar con ella también, pero de parte mía agradecerles enormemente porque, en serio, gracias a ustedes fuimos felices, que no es poco. Uno, hay recuerdos que uno prefiere olvidar y otros que quiere recordar. Esa parte, la de la escuela, yo siempre lo dije. Fui muy feliz en la secundaria, tuve una secundaria excelente en el Colegio Belgrano, pero en la primaria, el barrio, la escuela, ustedes, todo... Éramos familia. Así que, gracias por venir.
1: Gracias a vos.
2: Muchas gracias por haberme invitado, por el momento que hemos pasado y los recuerdos que hemos tenido.
1: Así sí, es. Y también fuimos felices en la escuela.
2: Sí, muy felices.
0: Bueno, vamos a un corte, Maxi, y enseguida volvemos aquí en la revista del sábado. 8 años aquí por FM Master.
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0: Buen día, nuevamente un sábado más en Rumbo Propio. Hoy un día espectacular y no estoy sola, hoy tengo a alguien que me acompaña y no es Omar. Bueno, les quiero presentar a Romina Mardones, que hoy vino a hacerme de co-equiper, así que alguien que muy muy prontito ya nos va a contar, tiene un proyecto también en máster. Así que bienvenida, Romina.
1: Gracias, Andri, gracias por la invitación. Fue, vamos a decir la verdad, fue de último momento, así que esperemos que salga todo bien. Gracias por la invitación.
0: Bueno, sí, viste que a veces existen los imprevistos.
1: Y los improvisados son mejores,
0: así que bueno, hoy estamos nuevamente como un sábado más en Rumbo Propio y tenemos, como todos los sábados, nuestra información de lo que ha sucedido directamente en la provincia, tanto en Río Negro como en Neuquén. Así que Omar se fue, pero me dejó el trabajito hecho, que él es el que se ocupa de armar las noticias. Así que, bueno, creo que lo que se está trabajando es en un proyecto ferroviario que pretende evitar el cuello de botella que hay en las rutas. La verdad que hoy salir a la ruta con tantos camiones y más, hoy he visto varios camiones con caños, así que, bueno, aparentemente se viene el ferrocarril. Eso es lo que dicen. Los avances de iniciativa que busca conectar el tren con Vaca Muerta, con los puntos de Río Negro y articular una red, dice, de logística e industriales. El desafío logístico y el trazado estratégico para evitar que el transporte de arena e insumos y minerales sea un cuello de botella en Vaca Muerta y el distrito minero. Toro Broker insultará, dice. Insultará, para mí acá está medio mal, un tren de carga un tren de carga entre Neuquén, Río Negro y Mendoza, que conectará Añelo y Rincón de los Sauces con los puertos de San Antonio Este y Punta Colorada. Infraestructura pesada y financiamiento. La propuesta prevé vías totalmente nuevas preparadas para trenes de 32 toneladas por eje. Dice, financiada en un 70% por crédito de un socio estratégico estadounidense y un 30% por bajo de la primicia, que Vaca Muerta es inviable a largo plazo solo con camiones. La verdad que con lo que se espera para los próximos años, creo que si se sigue aumentando la cantidad de camiones, no sé por dónde vamos a transitar los que vamos en auto, ¿no?
1: No, es tremendo. Incluso ahora que yo antes no lo había visto, la ruta chica, la ruta provincial 65, está tremenda. Yo hoy tardé muchísimo para venir, vengo desde Fernández Oro. Y la verdad que sí, el tema de camiones es un tema.
0: Sí, es un tema importante y es, dicen que van a, se va a multiplicar por 8 o por 10 la cantidad de camiones que pasa por día. Así que me parece que, bueno, que tomen una vía como el ferrocarril, que vuelvan los trenes, me parece que es algo importante. Yo sé que por ahí hay algunos que lo toman como diciendo, bueno, mirá, poner el ferrocarril vamos a reducir la cantidad de empleos y, bueno, no

0: sé, lo vamos a dejar ahí, vamos a ver qué pasa, ¿viste? Pero sí creo que hoy necesitamos un poco más de rapidez para movernos, hay mucho tráfico y eso hace que, bueno, que uno tenga la manera de llegar tarde a todos lados, encima que nos cuesta salir como mujeres.
1: No, y además hay muchas obras también que hacen que ya de por sí el tráfico es lento, con todas las obras que hay es peor aún. Ya para ir a Neuquén tenés que contar con una hora mínimo, porque de ida y de vuelta, ni hablar horas picos y ni hablar los viernes, que es peor.
0: Sí, nada, y ahora con toda la reforma que se está haciendo del otro lado en Neuquén, que están cambiando toda la parte de la ruta y eso, hace que cruzar el puente sea mucho más lento, no solamente acá, ahora en lo que era Cinco Saltos Centenario, que era una de las vías más rápidas que había, tuvieron la magnífica idea de colocar un semáforo sobre la ruta, nunca hacer una rotonda, no, le pusieron un semáforo, no sabés lo que es a la mañana, lo que colapsa el sistema de poder llegar al otro lado rápidamente, no existe más. Hoy si querés ir a Centenario o querés ir a Neuquén por Centenario, y salí con una hora y media de anticipación porque no llegas. Es altísimo la cantidad de tránsito que hay, más con todas las camionetas que van para esa zona. La verdad que hacen bastante, más que una ayuda, me parece que generó un conflicto.
1: Sí, totalmente.
0: En el programa anterior estuvimos hablando, o sea, o pidiéndole al intendente de la localidad que por favor revea esta situación, que generalmente genera molestia. Y sé que hay gente que no solamente trabaja en el petróleo, que trabaja tanto en el hospital como en los bancos y todo lo que está del otro lado, y hace que la gente tenga que salir casi media hora antes para poder llegar a su lugar de trabajo. Entonces, bueno, como que nos quitan ese ratito de quedarnos un ratito más en casa con nuestros seres queridos para tener que irnos antes porque a alguien se le ocurrió poner un semáforo en la mitad del camino. Es así. Así que bueno, también dice que hay un cronograma de incentivos financieros respaldado a través de la estabilidad del RIGI y la desregularización de la ley bases. El proyecto avanza en su financiamiento con bancos comerciales, agencias de créditos. Se prevé una decisión final de inversión para fines del 2026 y el inicio de obras en febrero del 2027. La verdad que con todo lo que se está trabajando para las empresas con capital privado que vengan a invertir a la zona. Siempre digo que nosotros vivimos en una zona privilegiada, ¿no? No hablo a nivel país, que por ahí no es lo que pasa en el norte, pero sí en la zona donde nosotros estamos, y eso hace que las empresas tengan ganas de venir a invertir y a hacer que esta parte de la provincia crezca. Pero también creo que nos tenemos que equipar no solamente con empleados, colaboradores, gente que tenga ganas de trabajar, capacitados. Hoy hay un alto planteamiento desde el área de recursos humanos de que no es que tengamos una falta de trabajo, no tenemos colaboradores competentes para poder cumplir los roles que hoy se están pidiendo, ¿no? Y por eso creo que desde YPF sacaron dentro de su fundación un montón de alternativas para que la gente pueda capacitarse. Está bueno, están las páginas habilitadas para que la gente se pueda inscribir.
1: Qué bueno.
0: Y la verdad que eso hace que también después podamos tener mano de obra calificada para lo que se está haciendo. Uh-huh. Porque a veces, no sé, se toma porque no encontrás otro recurso y después así es como aparecen los accidentes, porque la gente no tiene por ahí el conocimiento necesario para poder estar dentro de una planta, ¿no? Son cosas que uno debería como ir mirando eso, los departamentos donde vivir. Tenemos hoy un costo alto de lo que vale, después vamos a hablar en el rubro inmobiliario, que también Romina conoce bastante, mejor que yo. Como que tampoco hay propietarios para poder adquirir casas, para poder alquilar, que por ahí es lo que se busca. Las empresas vienen acá y después traen gente de afuera y no tienen dónde hospedar a la gente.
1: El famoso relocation, sí.
0: ¿Así se llama?
1: Así se llama, sí.
0: ¿Relocation
1: sí,
0: se llama?
1: Sí.
0: Ah,
1: bueno, buscan, es como... Sí, buscan mucho y la verdad que también hay que ver que los costos que se manejan son muy altos también.
0: Sí.
1: Entonces, eso es como un tema a debatir.
0: Sí, es que viste que acá todo tiene precio del barril, más sí. o menos. Entonces, bueno, son cosas que uno va tratando de hacer y creo que son inversiones que la gente tiene que ir mirando a ver. A veces decimos, ¿cómo me reinvento? ¿Qué puedo hacer? Bueno, con las proyecciones que tenemos de lo que se viene o de lo que se va a vivir, tenemos que ir pensando en qué microemprendimiento podemos empezar a hacer para también colaborar con toda esta cadena de valor que se viene para las inversiones en Vaca Muerta y que habla mucho de que hoy hay posibilidades, no sé, cuando hay una obra salen a comprar hielo, salen a comprar viandas, buscan muchos proveedores de distintas zonas a medida de que van avanzando los caños, va avanzando el oleoducto, salen a buscar proveedores de la zona para poder entrar en esa cadena de valor que están pidiendo. Así que bueno, creo que hoy tenemos muchas cosas para charlar, hay muchas cosas para hacer y estamos en una parte de la provincia que está para explotar. Entonces, sí. Bueno, va a ser cuestión de cada uno que tenga ganas de emprender y decir, bueno, voy a apostar a esto. No es fácil ser emprendedor. Siempre digo que tiene muchas garras el que emprende, porque generalmente estamos acostumbrados a que el día 5 tenemos el sueldo en la cuenta.
1: Ay, totalmente, sí. Sí. Pero igual yo te escuchaba y digo qué bueno y adhiero a todo lo que decís. A mí me pasa también que yo veo crecer. Yo soy nacida y criada acá en Sipo.
0: Acércate más al micrófono, se escucha.
1: Ahí está. Soy nacida y criada en Sipo y como la veo crecer los últimos años es genial todas las inversiones que vienen. Y digo, qué bueno porque eso te anima mucho más también como emprendedora a largarte a esto que vos decís. Y bueno, los 5 de cada mes tengo mi sueldo, soy asalariado, es difícil ese paso a veces.
0: Sí, creo que hay un punto de quiebre en el paso, es en la libertad, para mí.
1: Totalmente.
0: Sí. Para mí fue eso, los primeros meses fueron muy difíciles, porque vos decís, bueno, tengo que ir haciendo el pasito a pasito, ya no dependo de, y tengo que crear mi propio...
1: Vos sos tu propia empresa.
0: Sos tu propia empresa, sos tu propio banco.
1: Sí, sí.
0: ¿Cómo calculo? Tengo que ser un poco más riguroso en lo que hago. Pero eso es como que también nos da vivir todo el mes adrenalínicamente. Sí, sí. ¿Cómo llego a fin de mes sería, viste? Bueno, y no depender de otro, pero la ventaja sí que tiene es que el emprender también te ayuda a ver la vida desde otro lugar. Y siempre digo que también está bueno que las personas que trabajan o los colaboradores que están dentro de las empresas, cuando las empresas les permiten también crear un nicho de negocio dentro de tu propia empresa. Y eso es crecer juntos, porque es un ganar-ganar.
1: Totalmente.
0: La verdad que yo soy copartícipe de esa manera de ver el mundo empresarial. Sé que no por ahí están todos de acuerdo, pero sí creo que funciona. Y a mí me gusta el que el emprendedor que colabora conmigo, o sea, el colaborador que colabora conmigo, también pueda ver si yo no lo puedo hacer y él tiene la forma, la manera de hacer algo, que pueda emprender conmigo, ¿por qué no?
1: Bueno, ojalá hubiesen más mentes como la tuya. Yo trabajé toda la vida asalariada, así que te digo que lo veo del otro lado y creo que eso falta en las grandes empresas, sobre todo cuando una persona que se ve creando su propio negocio, intenta llevar un modelo de negocio, quizá la persona con la que trabajas o la empresa probablemente no te acompañe. Ojalá existan más empresas como la tuya que puedan hacer ese tipo de acciones, porque la verdad que uno cuando se lanza o se larga es todo nuevo, yo siempre ahora pienso y digo, bueno, trabajaré duro durante los primeros 10 años, pero yo quiero dentro de 10, 15 años estar tranquila y decir, me voy, me tomo unas vacaciones, vuelvo, todo funciona perfecto, tengo gente de confianza.
0: Claro, ¿viste? Es eso, a veces cuesta entender esa parte. Nosotros, Ese sistema lo tenemos como incorporado dentro de nuestra empresa. Obviamente que para llegar a ese punto, tu colaborador, en mi caso, la persona con quien compartimos estas cosas, siente mi empresa como la de ella. Y no es mi socia en papeles, pero sí colabora conmigo, me ayuda, siempre está al pie del cañón cuando la necesito. Nada, ella es, ya saben, se saben, todo el mundo la conoce, porque ella es yo cuando yo no estoy. Y entonces confiar...
1: Bueno, pero decime la verdad, ¿no te costó ese paso de decir, delegar un poco y decir, bueno... Esto no lo digo en forma, pero pensar y decir, yo no soy tan imprescindible, o sea, pueden funcionar las cosas totalmente bien si yo no estoy.
0: Obvio, eso, al principio cuesta porque queremos tener el control de todo y queremos que todo pase por nuestras manos, como para no perder el control. Y más los escorpianos, que yo soy escorpiana y que bueno, nosotros no queremos perder el control de nada. Pero sí está bueno cuando tenemos colaboradores que vos podés descansar en ellos, ¿viste? Nosotros en nuestra empresa, los chicos que trabajan dentro de la oficina, la verdad que nosotros con Rudy nos podemos ir a trabajar afuera, porque no es que nos vamos de vacaciones, nos vamos a trabajar afuera. Y ellos se quedan y sabemos que todo sigue funcionando. Ellos se ocupan, incluso a veces hacen más cosas cuando están solos que cuando estamos ahí. Porque es como que cuando vos estás ahí, limitás a que ellos tomen acción. En cambio, cuando vos te vas, ellos deciden, van, tienen que resolver. Yo cuando vienen a veces, es más, el año pasado para mi cumpleaños me hicieron una torta, me llevaron una torta de regalo y tenía un cartelito arriba que decía resuelva. Resuelvan, porque venían y me decían, no sé, resuelvan, porque yo creo que cuando una empresa tiene un lineamiento claro, a dónde está parado, a dónde quiere llegar y cuál es su visión, su misión y cuáles son sus no negociables, tu colaborador que trabaja con vos sabe y conoce la empresa desde adentro, no puede fallar.
1: Lo sé porque estuve en un evento de tu empresa y, bueno, creo que después te mandé un mensajito. Me emocioné mucho en muchísimas partes, no te puedo nombrar todas, pero sobre todo cuando vos hablaste a todo el público y sobre todo a la gente que trabaja con vos, y eso es genial. Ojalá sea un modelo a seguir. A mí me parece que cuando armás un equipo y ese equipo te valora y vos valorás a tu equipo, no hay con qué darle, porque desde ahí sale la confianza. A mí me encantó escuchar... Estoy esperando tu libro.
0: Sí, ya va a salir.
1: ¿Qué pasó con el libro? Te estoy esperando.
0: No, sí, ya va a salir. Le falta ahí un pedacito. Dijimos noviembre, todavía faltan 2 meses. Sí, bueno, es algo que cuando nosotros hacemos... algo dentro de la empresa, todos los años, a fin de año, nosotros armamos la fiesta de fin de año de Electrolob e invitamos a no solamente a nuestros empleados o colaboradores que están con nosotros, sino a la gente que los rodea, ¿no? Con quien comparten su día en su casa, siempre les permitimos llevar a alguien. Invitamos también a nuestros proveedores, a los que nos dan trabajo. Pero la fiesta en sí tiene un lema. Esa fiesta no es de Electrolob, esa fiesta es de los colaboradores. Y la hacemos entre todos y la desarmamos entre todos, ¿viste? Y cuando hablamos de que la hacemos entre todos, hay algunos que le dicen la Rudy Fest a la fiesta.
1: Me encantó la
0: porque,
1: Rudy Fest.
0: Sí, así es la consigna, la Rudy Fest, porque la fiesta Rudy... Es el asador que cocina para todos.

0: hacemos algo, bueno, él es parte de la empresa y trabaja con nosotros. Y también tiene su propio emprendimiento y también trabaja con nosotros. Por eso te digo, y está bueno hacer sinergia con las personas que vos decís, vale la pena invertir tiempo, que se invierta tiempo en la empresa para que crezcan. Y él y la esposa, bueno, llegaron a nosotros hace ya 3-4 años. Su esposa entró con nosotros en un programa que tenemos nosotros, que es quien viene al rubro de la industria sin haber pasado por la industria antes, y ella no quería venir, ¿viste? Era como que decía, no, yo esto no lo hice. Y me acuerdo que habíamos
1: despedido
0: a todos, sí, en ese momento, sí, ¿viste? Sí. Y cuando ella llega, me dice... el marido había empezado a trabajar con nosotros y escuchó que yo estaba buscando una administrativa. Y él dice, ¿sabes qué? Mi esposa tiene un montón de conocimiento, pero no tiene la práctica. Bueno, le digo, yo decirle que venga el lunes, ¿viste? Porque me conoces, ¿sabes? Decirle que venga el lunes. Y cuando el lunes aparece, vino a la entrevista y yo agarro y le digo, ay, mira, haceme un favor, anda a preparar el mate mientras charlamos. Y bueno, entonces terminamos de charlar y no sé qué, y le digo, bueno, si te gusta el trabajo y vos crees que vas a poder hacer algo, arrancás el lunes. Y así fue. Y así lleva ya casi 4 años conmigo.
1: Qué bueno eso.
0: La verdad que nada, yo es mi mano derecha, la adoro, porque nada, y cada vez que ella es una persona que muy innovadora, ¿viste? Candela. Porque es Candela.
1: Le
0: vamos a poner nombre.
1: Yo lo sabía, no lo quise decir, no, porque sí, había estado Candela. Ya en el evento.
0: Y Candela es alguien que, nada, yo siempre le digo, hoy yo la considero parte de mi familia, porque ella viene de otro lado, no tiene familia acá, y es alguien que ve que a mi empresa le falta algo y ella lo crea. Ella lo crea.
1: Yo te escucho y digo, quizá lo bueno y cuando pasan o suceden estas cosas es cuando una empresa que arranca desde cero, porque yo he estado muchas veces cuando vos contás, cuando tomaste la decisión, cómo arrancaste y un montón de cosas que estaría buenísimo contar también. Pero digo, cuando arranca desde cero y uno construye un equipo y ese equipo sabe las buenas, las malas, las pasa con vos porque tu equipo creció así y... Eso es genial. Creo que también se da en las pymes. Por ahí en una gran empresa que ya tenés todo armado, todo como mucho más,
0: es cuesta mucho difícil llevar esos valores. Pero bueno, sí. Llegamos a las 11:30 y acá los chicos me están haciendo señas, así que nos vamos un ratito a la tanda publicitaria y volvemos a contar, pero no mi historia. Vamos a contar la historia de Romina.
1: A su montón.

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0: Y acá seguimos en rumbo propio. Hoy estamos saliendo por FM Master 105.5, por FM Master 99.5. Y te voy a contar una infidencia que no te dije. Estamos saliendo por Davitel. Está saliendo por la tele, Romy.
1: ¡Es tremendo!
0: Está saliendo por Canal 2, así que estamos en la señal de Davitel. Así que hoy tenemos alcance, bueno, hace varios días ya que la radio viene conectándose con la señal de Davitel. Así que estamos a nivel país. Mirá lo que, a dónde ha llegado nuestro programa.
1: Terrible.
0: ¿Viste que cuando uno arranca con algo que no sabe para dónde va, pero no importa? Bueno, así estamos nosotros, como que empezamos a encontrar el rumbo, a nuestro rumbo propio, que se trata de eso. Bueno, nosotros dentro de nuestro programa tenemos un como estructurado algunos bloques. Y hace unos días atrás fuimos a una inauguración, un evento que vamos a estar pasando en un ratito, algunas imágenes de lo que fue la inauguración de la fábrica de la Fundación Cano. La Fundación Cano es una fundación que trabaja con niños especiales, o sea, con personas de discapacidad, pero la verdad que el trabajo que ha hecho Ivana, vos no podés creer que alguien tenga la pasión que tiene Ivana para hacer que la fundación crezca, siempre haciendo cosas para que los chicos tengan todas las oportunidades como un chico común. La verdad que es emocionante. Fuimos el día jueves a la inauguración de su fábrica y había degustación muy muy rica, la verdad que felicitaciones a los chicos.
1: Hacen los chicos las cosas.
0: Los chicos las hacen, pero qué, ¿sabes qué? Las cajas tienen, no son de 12. Los sorrentinos no son de 12, son de 15 y lo decidieron los chicos. Querían dar su aporte.
1: Soporte.
0: Y lo hicieron de 15 unidades y no de 12. Así que la verdad que pasen a comprar por la fábrica de la Fundación Cano porque está elaborado, pero desde el amor.
1: ¿La fábrica está en Neuquén?
0: No, está en Roca.
1: En Roca.
0: Está en Roca. Uh-huh. Así que la verdad que en calle Mitre, si no me equivoco, 472. Si dije mal, perdónenme, ahora lo voy a rechequear porque siempre me olvido los domicilios. Pero bueno, ahí está la fábrica. En un ratito Gastón va a compartir la señal de lo que fue la nota con Ivana y con la gente de la Fundación Cano. Vamos a ver la nota.
2: Fundación Cano de la fábrica de Cano. Estamos acá con la presidenta Ivana, que tiene una trayectoria impecable y la verdad que lo que la fundación impulsa y hace para que los chicos tengan una salida laboral, la verdad que vale la pena. Ivana, contamos cómo llegamos hasta acá. ¿Cómo andas, Sandri? Gracias porque siempre me acompañás, me sostenés. La verdad es que de nuestra escuela de formación laboral salieron perfiles de chicos que querían, les gustaba amasar, que querían cocinar, y ahí empezamos hace un año pensando en un proyecto, una fábrica de pastas. Una empresa nos compró las maquinarias, un empresario en General Roca nos cedió este hermoso espacio. Y hace unos meses que dijimos, empezamos, y hoy empleamos a 15 personas con discapacidad que hacen sorrentinos no de docena, de 15. O sea que vas a comprar 15 sorrentinos, por decisión del equipo, ¿eh?
3: Ya, qué bueno.
2: Y tenemos la fábrica de pastas y empanadas. Y pizzas, en realidad, pizzas y empanadas. Está bien, ¿cómo se prepara la fundación para cada cosa que tiene por delante antes de fin de año? Tenemos ahora, en octubre, viene la cena de gala. La cena de gala, ¿cómo venimos?
3: Bien, los invitamos a que todos nos acompañen, porque también en esa cena de gala lo que se hace es poder juntar dinero para lograr la construcción de nuestra propia sede.
2: Que el año pasado nos donaron
3: el terreno,
2: ya tenemos el terreno, ya tenemos, yo ya me hice
3: el tendido eléctrico, una pileta, bueno, la calefacción, así que nada, felices. Bueno,
2: felices, y este año vamos a ver qué podemos lograr dentro de la cena con la gente que se sube. Así que tenemos tiempo a comprar las entradas, ¿hasta qué día?
3: Hasta el 7 de octubre, la cena es el 9 de octubre, y la verdad es que se vive un momento hermoso porque es por primera vez se junta la comunidad y los empresarios a acompañar este proyecto, así que los invito a todos.
2: Bueno, desde ya, desde Rusia, nosotros te felicitamos por el trabajo, Andrea, que vos estás haciendo, y bueno, como gracias. Siempre, acá estamos con Omar para acompañarte en lo que necesitas.
3: Gracias, Sandra, gracias.
0: Y así pasó la gente de Fundación Cano por nuestro rumbo propio, que apoya a los emprendedores.
1: Hermoso.
0: Que nosotros tenemos una parte que hacemos de empresarios y de emprendedores, y siempre decimos que, bueno, todo este tipo de cosas hay que mostrarlas, porque tiene que llegar a la comunidad para que la comunidad también, cuando hay un pedido desde una fundación, tenga las ganas de colaborar, ¿viste? Donde alguien dice, donde la gente verdaderamente, todo lo que llega como aporte a la fundación es invertido en la misma fundación, y así hace que las fundaciones se vuelvan grandes, y eso es lo más importante. Como diría alguien, donde nadie roba, las cosas son posibles.
1: Qué bueno, ojalá puedan llegar los productos más, supongo que solo lo hacen en Roca, ¿no? Estaría bueno que alguien
0: que puedan sacarlo, sí, a vender afuera,
1: sí,
0: ¿no?
1: Sí, sí, la distribución.
0: Poner su marca. Nada, nosotros ya le encontramos la vuelta.
1: Sí, estamos buscando
0: la vamos forma. A hacer. Es más, Ivana, que creo que también va al retiro, el retiro que se va a hacer dentro de unos días, va a estar el retiro empresarial en Villa La Angostura, organizado por la gente de Volando Alto Mujer, que lo lidera la señora Andrea Molejón. Bueno, nos veremos. Es más, tenemos ahí preparados para salir en vivo el sábado próximo, directamente desde el interior del retiro. Vamos a hacer algunas entrevistas con las chicas, vamos a contar de qué se trata, cómo la están pasando, qué es lo que se está viviendo en el momento. Así que, bueno, eso lo tenemos ya programado para hacer la semana que viene. Vamos a dejar a Omar acá. Como se fue hoy el de viaje, la próxima me toca a mí. Así que, bueno, de eso se trata, ¿no? De poder hacer comunidad entre todos y que nos tenemos que ayudar a crecer. Siempre digo que las empresas, y más las mujeres, como somos todas multitasking, ¿viste?
1: Sí, total.
0: Nos ayudamos a emprender y a crecer, y eso es sumamente importante. Así que bueno, pero hoy tenemos a Romina Mardones, que más allá de que me vino a acompañar para poderle dar inicio a nuestro programa, también la habíamos invitado hace un tiempo atrás, había estado de viaje, la señora no nos había podido acompañar. Entonces, hoy la trajimos para que ella nos cuente de su propia boca. ¿Quién es Romina? ¿A qué se dedica Romina? Y hay una parte re importante que me lo había dejado anotado acá. Y yo le quiero preguntar a Romy que si ella mira hacia atrás, mirando un poquito de su vida, ¿no? De su infancia, de sus papás, que les mando un beso enorme a mis papitos políticos porque, nada, siempre en algún trayecto de la vida me trataron como una más de sus hijas. Me emociona porque
1: Hilda me vas a hacer llorar a mí.
0: No, porque sabes que tu mamá
1: es la mamá de todos.
0: Es la mamá de todos, es la mamá de todos, porque así me trataban en tu casa, como una hija más. Y perdón.
1: No, es que lo sé, yo siempre digo que fui una bendecida, yo creo en Dios, digo que soy una gran bendecida por la familia que tengo. Nos enseñaron, bueno, acá no está mi hermana, que es el nexo entre nosotras dos también, pero a nosotros nos enseñaron desde muy chiquitos, muchos, a las dos, somos aguerridas, nos enseñaron muchos valores, es una familia súper humilde, pero mi mamá, yo creo que así como vos te emocionás, un montón de gente también, porque tiene corazón para todo el mundo. Así que le mandamos un beso, seguramente nos está mirando.
0: Sí, seguro que sí, así
1: debe
0: que
1: estar
0: bueno.
1: Llorando.
0: Nada, seguro que debe estar llorando porque ella es una persona, es un ser tan lindo.
1: Sí, de luz.
0: Es así, y creo que por eso la vida le ha puesto tantas pruebas, porque, viste, yo siempre digo que Dios le da pruebas no a cualquiera.
1: Batallas.
0: Son batallas a quien tiene las garras para poder batallar. Así que le mandamos un beso gigante, y sabe lo que la amo, porque, nada.
1: Te queremos, ma.
0: Un amor de mamá. Así que, bueno, ahí queríamos, yo quería preguntarte... ¿Qué llegó primero a vos, Romy? ¿El amor por los negocios, el emprendimiento? Y yo sé que vos tenés otra pasión, que es el deporte.
1: Ay, sí, mi talón de Aquiles ahí. No, yo creo que el amor por el deporte. Supongo que mucho de mí lo puse ahí, y también el deporte. Yo corro, antes hacía carreras de larga distancia. Ahora ya no tanto porque mis rodillas no me acompañan mucho, pero no dejo de correr porque para mí es terapia. O sea, aparte de Dios, digamos, la terapia es correr, es deportiva. Así que lo sigo haciendo, es un hábito en mi vida y se lo recomiendo a todo el mundo, porque la realidad es que es un tiempo que uno se dedica para uno, y es sumamente importante. Y eso creo que me dio muchas herramientas, porque después yo pasé de correr al tria, carreras de larga distancia donde vas solo con tu cabeza, triatlones. Entonces creo que eso me ayudó mucho y me dio una gran herramienta en mi vida, que es la perseverancia.
0: ¿Viste? Por eso dicen que a veces algún talento o alguna cosa que vamos creando en la vida nos ayuda a después hacernos fuerte en otra, ¿no?
1: Sí.
0: ¿Y cómo fue la vida de Romina, esa Romina de joven?
1: Uy, esa Romina de joven, yo siempre fui muy aguerrida. Fui mamá muy chiquita, tengo una hija hermosa, preciosa, de casi 30 años, Ángeles. Así que desde muy... Fui mamá chica y tuve que aprender muchas cosas de golpe. Vos lo sabés.
0: Sí.
1: Uno se va haciendo en el camino con los errores, pero siempre tuve algo en claro, que mi hija se críe con la mayor libertad posible. Y es hermosa, y tiene un carácter hermoso. Y digo, bueno, entre las cosas que te salieron bien y las que no tan bien, yo pienso y digo, hicimos bien las cosas. Porque eso es súper importante. Así que yo desde muy chica, tratando de organizar la vida de mamá con la vida de deporte, porque te lleva mucho tiempo también. Pero bueno, eso, ¿no? Tratando de ayornarse siempre a todo.
0: ¿Vos hiciste una carrera en Italia?
1: Sí, en Francia. En Francia, sí.
0: ¿Qué fue para vos esta experiencia?
1: Fue tremenda esa experiencia, porque fueron 35 horas corriendo, sin parar, con el reloj a contramano, porque uno siempre va pensando, si no llego a tal punto te cortan. Hoy, con el diario del lunes, te digo, el solo hecho de haber participado para mí ya era un montón. En ese momento iba con la cabeza pensando, tengo que llegar, que no me corten acá, que no me corten allá. Y la verdad que fue una experiencia hermosa, fue muy linda, fue algo que tenés que prepararte mucho mentalmente, porque tu cuerpo te acompaña hasta donde puede y después es la cabeza. Por eso te digo que todo esto a mí me dio herramientas para hoy decir, bueno, nosotros, porque somos un broker con mi esposo, empezamos este camino de él ya hace muchos años, que es emprendedor y es autónomo, pero bueno. Creo que este es el momento.
0: Es el momento. Y es el momento de ir nuevamente a la tanda, porque son las 12. Vamos a una tanda, escuchamos un cortito y volvemos con la historia de Romina.

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0: hace poquito empezamos con este proyecto. Nosotros viajamos hace un mes, en agosto.
1: Viví la foto.
0: Sí, hermoso. Bueno, creo que también eso está bueno porque uno empieza a ver otras formas de trabajar, como que abre, tenés como otra apertura. Entonces volvimos y dijimos, bueno, tenemos que ponernos a trabajar de otra manera, no solo de la manera tradicional, un poco hablando de todo esto, de todas las nuevas herramientas. A mí me pasó que hace poquito, yo estudié marketing hace 25 años y hoy estoy empezando mi carrera otra vez en la Universidad Nacional Tecnológica. ¿Pero por qué? Porque hay tantas cosas nuevas, tantas herramientas nuevas que dije, bueno, yo tengo que empezar a estudiar otra vez. Porque la idea es esa, ¿no? Estar en constante crecimiento y aprendizaje. Así que, bueno, con todas esas ideas, dijimos, nuestro broker se tiene que fusionar de una manera que también podamos hacer algo más. Entonces dijimos, bueno, ¿qué vamos a hacer? Y nace Con los pies en la Patagonia, que es un programa de streaming que arranca el miércoles 23. Por acá, obviamente. Gracias, Silvita.
1: Por FM Master, la 105.5. Sí. La verdad que ya creo que no quedan espacios en la radio. No. Silvita se acaparó a todos. Nos trajo un día de invitadas.
0: Es
1: y
0: verdad.
1: Después nos plantó el bichito del amor al micrófono y nos quedamos acá. Así que, bueno, una genia, Silvita. Siempre está ahí para ayudarte, para apoyarte, igual que los chicos que nos acompañan. En el sonido, sí. Bueno, la verdad que el equipo de Master hace que uno tenga ganas de estar acá, de venir, de pasarla lindo, porque más allá de hacer un programa distendido, no es tan fácil estar de este lado del micrófono, ¿eh?
0: No, para nada. Bueno, Sil nos dijo, yo vine a varias reuniones con ella y dice, bueno, cuando aprendas a amar el micrófono y la verdad que sí, pero bueno, no es tan fácil venir y sentarse y bueno, esto mismo, nosotros dijimos programa de streaming, ¿por qué? Porque queremos hablar, no que sea un programa estructurado, pero sí vamos a hablar nosotros de inmobiliaria, seguros, cosas de la vida cotidiana, las nuevas herramientas, las cosas que se pregunta la gente, pero en términos más criollos, ¿no? No usando...
1: No tanto tecnicismo, claro. Porque el común del día requiere de otras cosas. Y en sí. Todos los rubros, ¿eh? Porque a veces a mí me pasa, por ahí los chicos, nosotros tenemos un broker con el que trabajamos y tenemos un grupo de WhatsApp. Y por ahí pedimos algo y después ellos nos preguntan y quedamos todos tildados. ¿No? Y eso que yo estuve dentro de la rama de los seguros, pero igual, ¿viste? Es como que continuamente están cambiando las cosas y es como que vos todos los días te tenés que ir aggiornando a lo nuevo que va saliendo y tenés que aprender. Y está bueno aprender desde lo más sencillo, ¿viste? Porque hoy, le digo, la gente hay cosas que cree, por ejemplo, ¿no? Vos decís, tengo un seguro de vida para vender, lo primero que piensan es la muerte. No, pará. El seguro sí. De vida te da otras cosas.
0: Bueno, vamos
1: no
0: a
1: es
0: tener
1: tan malo.
0: Nosotros vamos a tener a Natalia Asensio, que es especialista en seguros de vida. Yo trabajé toda mi vida, desde los 19 en seguros, pero en patrimoniales. Entonces Nati es la especialista en vida que nos va a estar acompañando y es
1: qué
0: esto
1: bueno.
0: Que vos decís, ¿no?
1: Bueno, si vos a mí, viste que nosotros también nos conocemos desde ahí, desde el rubro sí. Del seguro, y si vos a mí me preguntás, de todos los seguros que yo he tenido en mis manos, ¿cuál es el que más me gusta? Es el vida.
0: Y sí.
1: Es el vida, porque el vida es eso, vida.
0: Sí.
1: La gente
0: sí,
1: lo toma como
0: cual.
1: Que ay, el seguro de vida automáticamente viene aggiornado a la palabrita que nadie quiere escuchar, pero la verdad
0: no,
1: que
0: yo creo que va más por parte del amor que vos tenés a las personas que te rodean y vos... Es
1: que te rodean
0: poco...
1: hacia vos mismo, porque sí. Tiene una parte que es incapacidad, y yo siempre digo, uno nunca está exento de que nos pueda llegar a suceder algo. ¿Y qué pasa con las incapacidades? ¿Quién se hace cargo del incapaz después?
0: Si un porque día no puede salir a trabajar.
1: El que no puede salir a trabajar, hay una familia que lo tiene que sustentar y ayudar. Y todo eso tiene un costo, más allá de que haya a veces una obra social de por medio. Pero hoy también tenemos que ser conscientes.

0: de que esa obra social no cubre todo y que hay un montón de aspectos que vos los tenés que solventar. Nosotros, yo lo viví en carne propia con mi mamá cuando tuvo el ACV, y más allá de que ella tenía una obra social que la atendieron, le dieron un lugar en una clínica, todo fue muy rápido gracias a que teníamos la posibilidad de conocer. Viste que siempre dice que la mejor herramienta es el conocimiento, de saber todos los pasos rápidos que teníamos que hacer para que pudieran darnos la cama y que pudiéramos llegar ahí. Pero hubieron muchas cosas que tuvimos que afrontar. Entonces, bueno, el tener un seguro de vida y con algo de discapacidad sirve.
1: Sí, totalmente. Y creo que todas las nuevas herramientas que por ahí hay que contarle a la gente, esto de... hay seguros nuevos que son indemnizatorios, que en el momento vos tenés un dinero que decís, bueno, lo necesito. Sí, cosas que vamos a ir hablando.
0: Después, esos son temas de tu programa. Eso lo dejamos para el miércoles. Así que si quieren saber para qué sirven los seguros...
1: La inmobiliaria, porque también va a haber una cápsula inmobiliaria que la va a trabajar más Marcos, pero bueno, es un poco hablar directamente al propietario y llevarle tranquilidad también, sobre todo en este tiempo, ¿no?
0: Sí, viste que a veces, bueno, hoy tenemos el tema de que no hay alquileres, que cuesta un montón conseguir una casa o un departamento, o que un departamento vale una fortuna.
1: Totalmente.
0: Que no alcanza el sueldo para poder pagar lo que vale. Y también yo creo que el propietario trata de resguardarse de lo caro que sale después, porque hay inquilinos e inquilinos. Sí. Está el inquilino que cuida el lugar como lo que es su casa, porque por más que uno alquile, es su casa, vive ahí. Entonces, creo que tampoco hay que estar continuamente reclamándole al inquilino, ay, se me cayó la persiana, se me cayó el coso, el vidrio, se manchó. También para mí tiene que ser un 50 y 50, ¿viste?
1: Sí, bueno, ahí está intermediaria la inmobiliaria, ¿no? Es esto que nosotros siempre explicamos y decimos, bueno, ¿para qué contratás una inmobiliaria? De eso se va a encargar Marcos, pero...
0: Claro. Pasa que a veces la inmobiliaria hace oídos sordos y que dice, el dueño no quiere poner un peso. Entonces está en el medio entre que el dueño no quiere poner un peso y la... ¿cómo se llama? Y el que está pagando un servicio, porque en realidad cuando vos pagás una vivienda, estás pagando un servicio. Y la casa tiene que estar en las condiciones óptimas para vivir, porque vos estás rentando un alquiler, pero además es un servicio.
1: Sí,
0: quien alquila está prestando un servicio. Entonces la casa tiene que estar en condiciones de habitabilidad.
1: Y se devuelven las mismas condiciones.
0: Obviamente. ¿Por qué? Porque a veces los anticipos que se dejan como depósito tampoco son reembolsables. Entonces... yo creo que cualquiera de las personas que alquila lo que pide es que, bueno, si yo tengo que dejar la casa como la recibo, también hay una parte dentro de eso, es que la parte edilicia tiene que ir acompañando, porque si vos tenés un inquilino que te alquila un montón de años y vos como propietario no invertís nada en dejar una parte de eso para que ese edificio... En algún momento, cuando esta persona se vaya, quede en óptimas condiciones, también tendrías que haber invertido a lo largo del que esa persona estuvo ahí adentro. Sí, porque esa persona está pagando un espacio. Para mí, es mi manera de verlo. Capaz que estoy diciendo cualquier cosa.
1: No, es que ahí está la inmobiliaria, porque es parte de la negociación de siempre, ¿viste? ¿Qué le corresponde al inquilino? ¿Qué le corresponde al propietario? Que por ahí, cuando no hay un intermediario, eso ya empieza a ser un poco más difícil. Pero bueno, nosotros tratamos de sentar bases en eso. De hecho, un poco el broker tiene como el lema tu broker de confianza en Patagonia, por eso mismo, ¿no? Porque no somos una gran franquicia, pero conocemos mucho el mercado, nos criamos, nacimos acá, entonces... Es como que cada propietario es especial cuando trae su vivienda, ya sea para alquiler, para venta o para administrar.
0: Y te hago una consulta. ¿El propietario que te trae una vivienda es tu cliente?
1: Sí, claro.
0: Y mi pregunta es, ¿y el que te alquila es tu cliente?
1: También es nuestro cliente.
0: Claro, ahí está la diferencia. ¿Por qué? Porque cuando el cliente que hoy te está comprando un producto que vos estás vendiendo, mañana te compra otro.
1: Sí.
0: Porque si tiene una buena retroalimentación desde la inmobiliaria, generalmente va a ir otra vez a la misma inmobiliaria. No va a salir a buscar otro lado. Te va a llamar a vos y te va a decir, Romy, necesito mudarme a una casa más grande porque se me agrandó la familia. Ponele. No va a ir a buscar a otro lado. Te va a venir a como primera instancia va a venir a vos.
1: Tal cual, lo mismo los alquileres. Nosotros tratamos de que cuando hacemos la administración de los alquileres también tratamos de que el propietario tenga el menos estrés posible. Y si hay algo que resolver, lo resolvemos nosotros y previamente con autorización del propietario, ¿no? Pero bueno, para eso estamos como intermediarios cuando hay una administración de alquileres. Y cuando hay una venta, como vos decís también, porque tenemos muchas personas que a través de la inmobiliaria han comprado su primer vivienda o alguna persona que ya está jubilada que quiere invertir un dinero y busca para comprar un departamentito y rentarlo. Hay muchas aristas ahí.
0: Claro. Qué emocionante estar de este del lado del intermediario como inmobiliaria cuando alguien hace hincapié en comprar su primera casa.
1: Ay, sí.
0: Qué emoción, ¿no?
1: Sí, sí, sí. Y nos sorprende porque por ahí hay chicas muy jóvenes que vos decís, ¡ay, qué jovencita! Ya su primer
0: ya están
1: departamento.
0: Pensando en su primer departamento. Y vos decís, yo sigo alquilando. ¿Ah?
1: Sí. No, pero bueno, eso es. También construirte tu casa es un tema. Eso será para otro momento, pero sí, construir tu casa es. Pero sí, mucha. Y gente grande también que quizás ya. No sé, tiene una casa muy grande y se quiere mudar a un departamentito más chico y comprar algo, invertirlo para después sacar una renta de eso. Variado el público. Nosotros lo que hacemos siempre es tratar de darles la confianza de que conocemos el mercado acá. Así que, bueno, un poco va de eso el programa, hablar como estamos hablando nosotros ahora, sin ningún tecnicismo. Va a haber participación del público. Bueno, vamos a estar los tres, en algún momento te invitaremos.
0: Bueno,
1: invitados.
0: Obvio, voy a venir, por supuesto. Es ser colaborativo con el otro y entrar, nos tenemos que ayudar. Anoche yo cuando justo Omar me dice, me tengo que viajar, y yo digo, ¿y mañana qué hago? Y digo, no, voy a llamar a Romy. Y
1: además
0: Romy no me contestaba y le digo, escuchá los audios, por favor.
1: Sí,
0: sí, porque está bueno y nada, acá la estoy tratando.
1: Es más, me acaba de invitar al retiro empresarial.
0: Al retiro, le estoy diciendo, quedan solamente dos lugares, ya no hay más espacio. Es más, no sé si ya no se cubrieron. Le decía, tenés que venirte conmigo al retiro de las chicas. La verdad que Lucía y Andrea hacen unas cosas espectaculares. Es un lugar tan lindo y el espacio y la gente que se suma a esas cosas. La verdad que lográs conocer a las personas desde otro lugar, compartir los desayunos, el almuerzo, compartir sus historias, porque nadie llegó a la cima así, en auto elevador, ¿no? No, chicos, no fue así. ¿Viste? Estamos como...
1: Sería una buena opción, pero...
0: Sería una buena opción,
1: no es la nuestra.
0: Pero creo que más de alguno, como la historia del burro que se cae al pozo... ¿la conoces vos, la historia del burro?
1: No
0: que
1: la conozco.
0: ¿No la conoces? Es así. Un burro en el campo se cae a un pozo ciego. Cuando el dueño lo ve... que está en el pozo y no encuentra herramientas para poder sacarlo, dice, bueno, que no queda otra, vamos a dejarlo ahí que se muera, lo vamos a enterrar vivo. Entonces, ¿qué hace? Busca a los vecinos y le pide a sus vecinos que por favor le ayuden a tirarle tierra al pozo para que el burro se vaya enterrando. Y a medida que le van tirando tierra encima, el burro, que era bastante inteligente, se da cuenta que sacudirse el lomo y empezar a pisar sobre la tierra que le van enterrando, cada vez lo va dejando más arriba. Entonces, muchas veces te deja como moraleja que muchas veces, que no importa la tierra que te tiren encima, si vos la sabés usar, te va a sacar del pozo.
1: Amén.
0: La verdad, amén. Así es, amén, nosotras cristianas, sí, las dos acá. Creemos que siempre Dios, no importa que te tiren tierra encima, lo que va haciendo es ayudarte a crecer y a salir adelante. Y se trata de eso, ¿viste? De aprender un poquito de las lecciones que tenemos día a día. Y bueno, con todos vamos como ayornándonos al crecimiento, porque Romina, como es una mujer multitasking y hace de todo, ¿qué más hay por ahí dando vuelta que estoy viendo acá, que me convidó recién?
1: Ah.
0: Un matecito. Este es otro emprendimiento de Romina y de
1: Marcos.
0: De Marcos. Ya vamos a conocer a Marcos. Le vamos a hacer una invitación formal, que no va a poder decir que no, porque en un rumbo propio no se aceptan los no, para que venga el próximo sábado a charlar con Omar como emprendedor y a contar un poco de lo que fue el programa del día miércoles y de sus emprendimientos, porque Marcos tiene muchos emprendimientos.
1: Sí, este hace mucho, él es ama el café y bueno, ahora que tuvimos posibilidad de viajar y demás, estuvo probando en varios lugares, vino, en realidad la idea la tenía hace un montón, pero bueno, ahora la materializó, pero así, rapidísimo, que es Cume Café, stand móvil, o sea, no vamos
0: a tener, móvil.
1: Sí, no vamos a tener cafetería, sino que vamos a participar de ferias gastronómicas y demás, así que bueno, ahí está un poco con todo eso, no solo café, el café frío, el café helado también, trajo varias recetas de por allá de Europa, así que un poco traspasando todo lo que le gusta y lo en casa yo soy su... Yo, no sabes, café he tomado estas últimas 2 semanas todos los días.
0: O sea,
1: frío, en mousse, helado, caliente, de todo. He sido.
0: O sea, sos su ratita de laboratorio.
1: Sí, totalmente.
0: Ay, Marquito, ¿cómo haces eso? Pasa de cafeína la chica.
1: Bueno, son los auspiciantes de nuestro programa, con los pies en la Patagonia, el broker y Cume Café.
0: Ah, bueno, que, como no, nosotros con Omar tenemos Patagonia Ball y el Electrolove, que son nuestros auspiciantes
1: firmes
0: ahí. Y bueno, la semana pasada se sumó a nuestra cartelera la gente de OCN, de Cinco Saltos, y con su comunidad Way que tienen, la verdad que ellos vinieron, estuvieron contando todo lo que están haciendo,
1: bueno,
0: lo que está haciendo Nahuel, sumando a otras empresas, a su comunidad, que por ahí, después si querés te paso el contacto, porque está bueno lo que hacen, ellos comparten su comunidad y le van dando como un beneficio a la gente que se va sumando, incluso a los emprendedores o a las empresas. Vos vas con tu tarjeta, el otro día quería comprar algo y voy hasta el negocio de ellos, y la chica, que no me conoce, ¿no?, me dice, ¿usted tiene la tarjeta de la comunidad Way? ¡Ay, sí! Le digo, pará, ¿dónde la tengo? Bueno, y me hicieron un muy buen precio, entonces...
1: ¡Qué bueno
0: eso! Es recomendable. Y tengo un grupo dentro de la oficina que estamos todos en plan de cuidar nuestro cuerpo, ¿viste? De empezar
1: buenísimo.
0: A amar nuestro templo.
1: Sí.
0: Entonces, están todos yendo al gimnasio. Y vienen y me dicen, ¡ay, sabes qué, San? Estamos yendo acá, podríamos ver, somos un montón los que van de la oficina. Chicos, le digo, ¿tienen el carnet de la comunidad, güey? Vayan que tienen de... Ese gimnasio está adherido, le digo. Yo, ese gimnasio está adherido. Así que vayan y adhiéranse, le digo, lleven su tarjeta porque para eso se las dan. Y está bueno porque vos llevas el listado de la gente que colabora con vos y ellos le hacen una tarjetita y esa tarjetita la pasan en distintos comercios y tienen un porcentaje,
1: sí,
0: importante.
1: Sí.
0: Sí, sí. Así que la verdad que muy bueno de ser parte de ellos. Hay que sumarse a la comunidad de Rumbo Propio para poder acceder a los beneficios de las órdenes de compra que vamos a estar sorteando a fin de mes por la gente de OCN, que nos va a donar una orden de compra por fin de semana y las vamos a donar, a sortear las 4 juntas el último sábado del mes. ¿Qué tienen que hacer? Se tienen que sumar a la comunidad de Rumbo Propio y compartirla con 3 personas más que se sumen a la comunidad. Entonces, de esa manera están participando de las órdenes de compra. Bien. Que tenemos en
1: después. Y seguir tu canal también.
0: Y seguir mi canal de, uh-huh, de Rumbo Propio, que ahí nosotros, cuando dejamos el programa grabado.
1: Yo ya te sigo.
0: Sí, está bien. Hay que seguirme y compartirlo con tu comunidad para que también se sumen y puedan acceder a este tipo de cosas. Así que, bueno, mira, así es la manera de emprender. ¿Viste? Siempre hay distintos nichitos para ir emprendiendo. Pero lo vamos a dejar una pregunta que tengo para la última parte que nos queda del programa, porque acá los chicos me están haciendo seña que tenemos que ir nuevamente a la tanda publicitaria.

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0: Bueno, estamos llegando casi a la última parte de nuestro programa. Y la verdad que
1: nada, la pasamos hermoso.
0: La pasamos re lindo. Desde ya te quiero dar las gracias, Romy, por haber venido, por haberme acompañado. Está bueno no sentirse solo.
1: No, gracias a vos por la invitación.
0: Pero antes de que nos vayamos al corte o a terminar el programa del día de hoy, yo te quiero hacer una pregunta. Y viste que muchos hablan de la soledad del deportista. Uh-huh. Vamos a llevarlo al lado del deporte porque sabemos que a vos te gusta. Y la soledad del director ejecutivo. ¿Cómo manejás la toma de decisiones bajo presión en tu rol de empresaria?
1: Wow. ¡Qué pregunta! Bueno, si tomamos en base al deporte, creo que yo en algún momento en la charla te dije que algo de las cosas que adquirí ahí es la perseverancia, el intentar pensar antes de actuar, que es muy difícil, sobre todo cuando tenés enfrente una toma de decisiones, pero esto mismo, ¿no? Decir, bueno, me siento, evalúo las cosas. Nosotros ahora, llevándolo al plano laboral, tenemos un montón de proyectos y en un momento nos miramos y dijimos, bueno, vamos con esto y esto, aunque esto lo recontra necesitamos y esto lo queremos, pero quizá ahora no es el momento. Entonces, esto de decir, bueno, consensuamos, nos sentamos, charlamos, hablamos sobre qué cosas son prioridad ahora y qué no. Y bueno, no sé si eso responde un poco a la pregunta.
0: Claro, está bueno. Hay veces que, viste que dice que nuestra persona que nos acompaña es nuestro
1: Pilar.
0: Socio invisible. Sí. Invisible. Sí. Porque es el que nos escucha renegar todos los días, el que nos acompaña.
1: Sí.
0: En los proyectos buenos y en los malos, porque termina afectándole cuando te va bien, sí, le va bien, y cuando
1: sí, totalmente.
0: No, también le es así. Pero bueno, son cosas que nos van pasando y uno, creo que todos aprendemos a valorar a la persona que tenemos al lado porque es quien nos acompaña, ¿no?
1: Sí, podés coincidir o no. Nosotros son más las veces que tenemos que sentarnos y decir, bueno, para ver. Lleguemos a un acuerdo. Vos querés esto, yo quiero esto. Nosotros somos un equipo chiquito todavía.
0: Como negociar.
1: Sí, tal cual. Ojalá sea muchísimo más grande y que siempre nos encuentre con buenas bases, que es lo importante, que siempre decimos, si nosotros tenemos buenas bases, podemos transmitirlo a un equipo de trabajo. Por ahora somos 4. Que está Susana también con nosotros trabajando en la parte inmobiliaria, que es divina, es un amor, nos llevamos súper bien. Yo en la parte inmobiliaria apalanco mucho en lo que es marketing digital, las redes y todo lo demás. Luego yo me encanta, por eso empecé otra vez la carrera. Y después conmigo trabaja Natalia Asensio, que también va a participar del programa.
0: Está bien, sí, sí, vi el flyer que subiste el otro día. La verdad que todo lo nuevo que emprendemos es desafiante porque nunca sabemos hacia dónde apunta o hacia dónde va o si va, sí, a ser exitoso. Pero creo que las cosas que no tienen éxito son las que no se hacen, para mí.
1: Sí.
0: Porque...
1: Y lo que se hace y no tiene éxito también te enseña un montón.
0: Claro, porque es un pedazo del aprendizaje.
1: Sí.
0: Para llegar algún día a hacer lo que uno verdaderamente quiere, ¿no?
1: No recuerdo dónde lo leí porque yo leo mucho LinkedIn, o las notas que se hacen ahí. Alguien dijo, fue muchísimas veces más las que fracasé que las que tuve éxito. Creo que de ahí uno también va aprendiendo y va tomando herramientas.
0: Vos hoy... pensando,
1: te pusiste seria.
0: Pensando en la Romy de allá, la Romy de 6 años, de 7, sí, años, esa Romy que se estaba construyendo, ¿no? Hoy, ¿qué le dirías?
1: Uy, esa me toca, hago un esfuerzo por no... si la tuviera que mirar desde lejos, le diría, opiná, habla, cree todo lo que quieras creer porque lo vas a lograr. Creo que un poco eso. La niña quizá fue un poco más insegura y creo que hay como un cambio en mi vida a partir del deporte, de creer más en lo que uno puede lograr. Quizá nosotros también venimos de una estructura donde todo era, tenía que ser muy cuidado. Bueno, no somos tan grandes, Andri, pero te tuvimos otra crianza. Entonces sí, creo que...
0: No sé, ya pasé la mitad.
1: Pero bueno, le diría eso, que en algún momento va a haber una bisagra en su vida que crea en ella y que salga de todo eso, que las veces que no se animó a opinar, que opine, porque ese es el camino.
0: Claro. Viste, es mirar para atrás y decir...
1: va a estar todo bien.
0: Va a estar todo bien. O sea, ¿cuántas veces decimos, uy, si tuviese que volver a recorrer mi vida, ¿qué cambiaría? Viste, que a veces nos hacemos esa pregunta. Yo creo que cuando yo cumplí los... No los 50, los 40. La crisis de los 40... yo me hice esa pregunta, ¿qué le cambiaría qué cambiaría de mi vida? Y la verdad que a veces digo, no le cambiaría nada, porque no sería quien soy.
1: Claro, las cosas que te costaron y las que pasaste, que dijiste, Dios mío, esto es una tormenta, te llevaron a estar donde estás. Lo que no te salió tan bien te llevó a aprender y a estar donde estás. Entonces, para mí, todo lo vivido, con lo bueno y lo malo, ha sido para aprendizaje, y eso no quiere decir que uno tiene la vida armada, pero creo que cuando ya tenés esa liviandad de decir, bueno, de acá para adelante, está bueno.
0: Sí, yo a veces pregunto y me hago esas preguntas, y a veces digo, primero, de las cosas que a mí me hubiesen gustado, ¿no? Es haber conocido a Dios antes.
1: Sí.
0: ¿Viste? Dije, me hubiese ahorrado muchas lágrimas. Y otra cosa que por ahí me gustaría haber cambiado es el tiempo con mis hijos.
1: ¿Sentís que eso es...?
0: Para mí es un punto de quiebre, porque como que... creo que uno trata de darle todo económicamente, ¿no?
1: Sí.
0: De que no le falte esto, porque por ahí a veces uno no lo tuvo, entonces dice, como yo no lo tuve, se los quiero dar. Y a veces no nos damos cuenta que no le estamos dando lo más importante, que es nuestro tiempo.
1: Bueno, pero eso ahora vos te lleva que... Bueno, vos ya tenés nietos.
0: Yo tengo nietos. Nietos y bueno, nada, es... vivir igual, que los nietos se viven desde otra etapa,
1: sí,
0: y desde otro lugar, y creo que los nietos son los que vienen a subsanar esa deuda pendiente que uno tiene, ¿viste? Con la vida, ¿no? De decir, hoy tengo el tiempo de salir a la tarde y decir, busco a mis nietos y puedo salir a caminar, se pueden quedar a dormir. Mañana no tengo a nadie que tenga que ir a trabajar, ¿viste? Esas cosas.
1: Qué lindo es. Sí.
0: Se viven, pues a veces yo, ¿viste? Hoy no quiero que los reten, que les digan nada. Y a veces mi hija me dice, pero vos te olvidás la chancleta voladora.
1: Eso
0: y
1: pasa.
0: Es como que hoy, ¿viste? Son personitas que vos decís, no, pará, no los rete hoy. Yo le digo, tal vez a nosotros nos faltaba un poco de un poco más de aprendizaje, ¿no? Y que creíamos que con gritar, y lo hablo desde mí, no te estoy incluyendo, uh-huh, porque no te conocí en esa etapa de crianza de mamá, pero sí en mí de gritar, de decir que hicieran esto, hicieran aquello, y hoy yo no quiero que lo hagan con mis nietos, ¿viste? No digo, no le griten, o no le digan tal cosa, o no le digan tal otra, ¿viste? Y claro, a veces me olvido que los papás también son ellos, pero son cosas que uno... Yo digo, hoy si yo tuviese que vivir esa etapa de ser mamá de nuevo, y hubiese tomado el aprendizaje con mis hijos desde otro lugar.
1: Sí, igual yo creo que a todos nos pasa un poco eso, ¿no? Porque, bueno, yo tengo una sola, pero si volvés atrás decís, bueno, esto lo cambiaría todo en la forma de la crianza, en esto que vos decís, estar más tiempo, cosas que añorás. Yo ahora, digo, veo un bebé y me da, y digo, ay, pasó hace tanto tiempo y no sé si lo disfruté tanto.
0: ¿Viste?
1: O tus hijos crecen y vos tienen su vida y está perfecto, y pero bueno, eso, ¿viste? Como que se termina muy pronto.
0: Sí, hoy escuchaba una a mí me gusta escuchar mucho, escuchar y leer, ¿viste? Y hoy decía, algo que tenemos todos asegurados es que todos nos vamos a morir. No sabemos cuándo, pero todos nos vamos a morir. Entonces, disfrutemos la vida siendo felices. Porque de eso se trata la vida, de ser felices y de disfrutar las cosas que hacemos. Entonces, si a vos el deporte te hace feliz, seguí haciendo deporte.
1: Ay, gracias. Sí.
0: Seguí haciendo deporte, seguí innovando, porque le digo, nosotras necesitamos continuamente estar creciendo y haciendo cosas para sentirnos, creo que útiles, o tener la cabeza ocupada en algo, porque sí, creo que es eso. Así que bueno, Romy, yo te quiero dar las gracias nuevamente por haber venido, por haber estado acá, por haber compartido tu historia, y que la gente el miércoles cuando te reconozca otra vez en la radio, te conozca como Romina Mardones, pero no desde el broker, sino, y tampoco desde el programa que recién arranca, sino desde la Romina que se animó a emprender, la Romina que tuvo que pasar muchas dificultades para poder lograr ser quien es hoy. Y doy fe de eso porque muchos años la acompañé a lo largo de la vida. Nos conocemos desde otro ámbito también. Y que también siempre digo que la vida me pone personas bonitas.
1: Gracias, mami.
0: Tanto
1: lo mismo
0: vos como
1: digo.
0: Tu hermana. Que vos sabés lo que son ustedes para mí. Y se trata de eso, de crear vínculos y que los vínculos nos ayuden a crecer, porque los vínculos sanos son de crecimiento y se ponen felices cuando el otro crece y va para arriba. Y eso es sumamente importante. Por eso hoy me olvidé de saludar a mis primas que siempre me acompañan, cada sábado están ahí y son esos vínculos que te ayudan a que vos seas todos los días un poquito mejor. Y hoy quiero saludar especialmente a una de ellas, a Marcela, porque una de sus hijas se recibió de arquitecta. Y sabemos que la facultad no es fácil, que hay que salir adelante, hay que estudiar, hay que crecer. Ahí estamos compartiendo una foto de Constanza Chacón, que en el día de ayer le entregaron su título.
1: Qué
0: y
1: orgullo.
0: Hoy, un orgullo porque siempre digo que las hijas de mis primas son mis sobrinos, así que un inmenso felicitaciones porque se lo merece. Fue una carrera difícil, pero lo logró, y eso significa que no importa lo que haya tenido que traspasar en el camino para llegar a hoy tener su título en mano. Así que un abrazo grande para ella. Y de eso se trata la vida, de no rendirse, que no importa lo que nos pase, nos caemos, nos levantamos, nos volvemos a caer y nos volvemos a levantar. Y necesitamos ese levantamiento continuo. Y no hay nada más lindo que poder recorrer el camino acompañado.
1: Sí, yo te agradezco a vos. Como dijiste vos misma, nos conocemos hace mucho. Yo siempre te he dicho que admiro mucho la parte tuya de salir, de emprender, me encanta. Creo que también me apalanco mucho en vos en muchas cosas, porque siempre le estoy escribiendo, le estoy preguntando algo, así que te agradezco un montón. Y acá voy a entrar en lo que nosotros conocemos, que Dios siempre tenga bendiciones para vos y para tu familia.
0: Gracias,
1: Sandy, Rob. Te quiero mucho, gracias.
0: Es así, así que, bueno, estamos llegando casi, nos quedan 4 minutos para llegar al final del programa, y quiero dejar hoy una reflexión, ¿no? Sobre la importancia de los valores. Hay valores que son innegociables y que no digo que los tuve siempre, digo que los aprendí a lo largo de la vida, y es aprender a ser ético en la vida y a hablar y predicar lo que nosotros decimos, ¿no? Y creo que siempre me caracterizo por esto de decir, si te voy a acompañar, te voy a acompañar siempre y nunca te voy a soltar la mano. Y se trata de eso. Y hoy el común de la gente o de la vida o del coso anda por la vida así nomás, así no importa si hoy te lastimo o mañana me doy la vuelta y te apuñalo. Sí. No es así. Para mí hay valores que no se negocian, y creo que ser empático, coparticipativo, las chicas pasan y saludan. La vidriera la verdad que es muy linda.
1: Y ser buena persona.
0: Ser buena persona. Y no importa. ¿Sabes qué pasa? Que hay gente que mira sus únicamente su ombligo.
1: Sí.
0: Y deja de ver que a través de lo que está haciendo está perjudicando a otros. Y creo que no va por ahí. La vida es un boomerang. Y todo lo que largamos en algún momento vuelve.
1: Así como te levantan, te bajan, así como te subís, puedes caer.
0: Y así estamos. Así que bueno, hoy creo que hemos tenido un programa emotivo.
1: Sí.
0: Está bien, viste, tenemos esos días las mujeres, esos días hormonales que subimos, bajamos, que somos así. Así que bueno, desde ya agradecemos perdón, a toda la audiencia que nos ha acompañado, que nos acompaña cada sábado, darle las gracias a nuestros seguidores, a quienes empezaron a confiar en Rumbo Propio, que nos apoyan desde distintas formas para que su publicidad sea visible. Los invitamos a ser parte de este camino, a que nos acompañen a crecer y que a través de nuestros ellos también puedan seguir creciendo. Nos vamos a encontrar el próximo sábado, en mi caso desde Villa La Angostura. No sé si Romy va a conseguir un lugar, vamos a salir de acá y vamos a ver de qué manera podemos hablar con las chicas, a ver si queda algún lugar disponible. Y bueno, dejamos ya como confirmado, no sé si es así y está viendo Marcos, de que Marcos la semana que viene se siente en nuestras sillas y también tenga el tiempo para compartir cada uno de sus proyectos y demostrar de que ser emprendedor no es fácil, pero sí se puede. Así que te esperamos el sábado que viene por la FM Master 105.5, por canal de Davitel, canal 2, y nos volvemos a encontrar con la mejor onda y haciendo que todo lo que está a nuestro alrededor siga creciendo y todo sea posible. Así que gracias a los chicos que trabajaron hoy en operaciones,
1: gracias,
0: a Gastón,
1: chicos.
0: Y a Maxi, que acá quiero dejar una advertencia. Maxi, cada vez que vengo me quiere robar el teléfono.
1: Maxi quiere un iPhone.
0: Quiere un iPhone, Silvia. Quiere un iPhone. Dice que se merece un iPhone. Así que, no sé, ahí, Silvita, te lo dejo. Los chicos, la verdad, que hacen que el programa se vea y que salga por todos lados. Así que muchísimas, muchísimas gracias y nos volvemos a encontrar el próximo sábado.

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0: Hola, yo soy Azul.
1: Somos Notita, que significa noticiero para el talento.
0: Este es nuestro programa número 22 del ciclo 2026. Formamos parte de la Fundación ELIC, Escuelas Libres de Investigación Científica para Niños.
1: Nos pueden seguir a través de FM Master 105.5, Cipolletti, y nos pueden escribir por WhatsApp al número 299-607-2371.
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0: Ahora vamos a empezar presentando el tema de hoy. El viaje del chocolate.
1: Bienvenidos a una nueva edición de Notita.
0: Hoy tenemos un tema que seguramente...

0: Muchos conocen, disfrutan y quizás hasta tienen ganas de comer uno mientras se escucha. Pero esta vez no vamos a preguntar solamente si el chocolate es rico, vamos a investigarlo.
1: Porque detrás de una tableta de chocolate hay una planta, una historia, personas, animales, transformaciones, tecnologías, sentidos y muchísimas preguntas.
0: ¿De dónde viene el cacao? ¿Cómo se transforma en chocolate?
1: ¿Qué relación tiene con la naturaleza? ¿Cómo lo preparaban otros pueblos hace cientos de años?
0: ¿Puede el chocolate convertirse en una obra de arte? ¿Y qué sucede cuando con nuestro cerebro cuando lo comemos?
1: Hoy, en Notita, vamos a mirar algo cotidiano con ojos de investigadores.
0: Porque cuando nos animamos a preguntar, hasta un chocolate puede convertirse en una aventura de descubrimiento. ¡Comienza Notita! Hoy nos acompañan con su informe nuestros corresponsales. Alonso desde Venezuela, Nico y Sammy desde Francia, Saya desde México y Jenna desde Colombia.
1: Todos conocemos su sabor, su aroma y esa textura que se derrite en la boca. Pero, ¿alguna vez nos preguntamos de dónde sale el chocolate?
0: ¿Qué tiene que pasar con el fruto para convertirse en una tableta? En esta investigación, Nico y Sammy vamos a seguir las pistas del cacao y descubrir las transformaciones que ocurren en el camino.
2: Hola, somos Sammy y Nico, corresponsales de Notita. Desde los Pirineos franceses, hoy descubriremos el misterio científico del chocolate.
3: ¿Qué es? Es un alimento elaborado a partir del cacao. ¿De dónde viene? Del árbol del cacao y de su fruto, la mazorca.
2: ¿De qué parte obtenemos el chocolate? De sus semillas. ¿Cómo es el fruto por dentro? Tiene una cáscara, pulpa blanca y muchas semillas.
3: ¿Cacao y chocolate son iguales? No. El cacao es la materia prima y el chocolate es el producto transformado.
2: ¿Y qué transformaciones ocurren? Las semillas se extraen, fermentan, secan, tuestan y muelen. Después se mezclan, se conchan, se templan, se moldean y se enfrían.
3: Sólido líquido. La manteca del cacao se derrite con el calor y se solidifica al enfriarse. Algunos chocolates se derriten antes porque tienen diferentes cantidades de grasas, cacao, leche y azúcar.
2: Ingredientes: cacao, manteca de cacao y azúcar. El chocolate con leche lleva también leche y no todos tienen la misma cantidad de cacao.
3: Negro con leche o blanco. Tiene composiciones diferentes. Cuando comemos chocolate, nuestro cuerpo lo digiere y obtiene energía. El cacao también contiene polifenoles.
2: Dato curioso. Teobroma cacao significa aproximadamente alimento de los dioses y la fermentación ayuda a crear los aromas del chocolate.
3: Y para convertirse en chocolate, el cacao necesita todo este viaje científico.
2: Aquí en Oloron-Saint-Marie tenemos la fábrica de Linz Sprungli.
3: Y podemos continuar aprendiendo con el Slid Hof of Chocolate en Zurich o el Museo de Chocolate de Colonia.
2: Ahora vamos con nuestras palabras para aprender francés.
3: Chocolate, chocolate. Cacao, cacao. Mazorca, cabos. Semilla, fève. Pulpa, pulpe.
2: Fermentación, fermentación. Secado, séchage. Tostado, torrefacción. Molienda, brouillage. Manteca de cacao, beurre de cacao, templado.
4: Somos Sammy y Nico, corresponsales de Notita. Hasta la próxima y que viva la ciencia del chocolate.
0: Gracias, Sammy y Nico, por su informe. Bueno, comentando que yo busqué cómo era la semilla del cacao, que es como así. Y además la vi en Wonka, la película del chocolate. Todo el proceso, sí, es muy llevado, un poco más, cómo armar de eso que pasa así, es una tablita así, como el que comés la semilla nomás, pero es rarito. Bueno, antes de estar envuelto el papel, el chocolate fue parte de un árbol, de un suelo, de un clima y de un ecosistema. Pero, ¿cómo es el lugar donde crece el cacao? ¿Qué necesita para vivir? ¿Y qué otros seres vivos se relacionen con él? Vamos a mirar el chocolate desde otro lugar, el de la naturaleza que lo hace posible.
5: Arellano, tengo 12 años y soy de Bogotá, Colombia. Hoy voy a hablar sobre el cacao y la naturaleza. El cacao es una planta tropical que crece principalmente en regiones cálidas y húmedas cercanas al Ecuador, como América Latina, África y algunas zonas de Asia. Su árbol, llamado cacaotero, es relativamente pequeño. Tiene hojas grandes y produce frutos llamados mazorcas, que en mi país es otro alimento, dentro de los cuales se encuentran las semillas de cacao. Para crecer adecuadamente necesitan temperaturas cálidas, abundante agua, humedad, sombra y suelos ricos en nutrientes. Sus pequeñas flores son polinizadas principalmente por diminutos insectos, especialmente unas pequeñas moscas llamadas jejenes. ¡Qué nombre tan raro!, ¿no creen? Además, alrededor del cacaotero viven numerosos seres vivos como aves, hormigas, abejas, mariposas, murciélagos, lombrices, hongos y microorganismos del suelo. El cacao no puede crecer naturalmente en cualquier lugar porque necesita condiciones específicas de clima, agua y suelo. Estos elementos están relacionados. La lluvia aporta agua, el suelo proporciona nutrientes y el clima permite que la planta se desarrolle y produzca fruto. La producción de cacao también puede causar problemas ambientales cuando se talan bosques para crear grandes cultivos. Se utilizan demasiados productos químicos o se deterioran los suelos y las fuentes de agua. Una forma más sostenible de producirlo es cultivar cacao junto con otros árboles y plantas. Proteger los bosques, cuidar el agua, conservar el suelo y reducir el uso de sustancias contaminantes. En conclusión, para que podamos comer una barra de chocolate intervienen muchísimos seres vivos y elementos de la naturaleza. El árbol de cacao, insectos polinizadores, animales, plantas, hongos, microorganismos, además del suelo, el agua, el aire y la luz de sol. Por eso, un chocolate es el resultado de todo un ecosistema trabajando en conjunto. Gracias por escucharme y hasta la próxima.
0: Gracias, Jenna, por tu informe. Espero que estés bien.
1: Es como medio raro pensar que algo que lo comes tan seguido puede convivir con, o sea, conviven bichos, claro, murciélagos.
0: Como una cucaracha dentro de tu chocolate.
1: O sea, es como...
0: No te cabe en la cabecita. No, no solo el ambiente, sino también el lugar, porque además, pensando en que tal semilla crece de un árbol tan chiquito y con tales formas de crecer o cómo es como raro escuchar los adjetivos que tiene. Muy curiosito.
1: Sí. Vamos ahora a nuestra primera pausa musical. Esperamos sus mensajes a través del WhatsApp.
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0: Escuchábamos a The Archies interpretando Sugar Sugar. ¿Tenemos mensajes?
1: No, no tenemos mensajes.
0: Podemos continuar.
1: Hoy podemos encontrar chocolate en tabletas, bombones, bebidas y muchísimas otras formas. Pero no siempre fue así. Viajemos en el tiempo para descubrir la historia que se esconde detrás de este alimento.
0: Mi informe. Mi informe de hoy es sobre la historia más deliciosa del mundo. Se trata del origen del chocolate. Este viaje del chocolate comienza en las selvas tropicales de América Central y del Sur. El cacao es el ingrediente esencial del chocolate. Es originario de esta región que se llama también el árbol del cacao, conocido científicamente como Theobroma cacao. Se traduce al griego como alimento de los dioses, como había dicho Shiana. Este árbol produce grandes vainas conocidas como mazorcas o maracas, que contienen entre 50 y 40 gramos de habas de cacao rodeadas de una pulpa blanca llamada mucílago. Estos granos, tras ser fermentados, secados y tostados, son molidos hasta obtener una pasta de cacao, la base del sabor y la textura del chocolate. Los primeros cultivos. Aunque la civilización maya destaca por su uso ceremonial de este alimento, elaboran una bebida espesa y amarga conocido como socoat, voz de origen nahuatl. ¿Saben cómo está hecha? Con granos de cacao molidos y especiales con chiles y vainilla. Era consumida durante ceremonias religiosas y como tónico energético para los guerreros. Los aztecas, que siguieron a los mayas en la religión, también valoraban las propiedades del cacao. Para ellos, el cacao era una bebida, era como una chocolatada. Era un símbolo de estatus y riqueza. De hecho, el cacao fue utilizado como moneda y como ofrenda a los dioses. La leyenda azteca narra como el dios, que no sé cómo se llama, Quetzalcóatl, le llevó el cacao desde el jardín de los dioses y por eso lo consideraban el regalo divino. ¿Cómo llegó el chocolate a España y Europa? El chocolate llegó a Europa a través de los exploradores españoles en el siglo XVI. Hernán Cortés, el conquistador que llegó a México en 1519, fue uno de los primeros europeos en probar el cacao, a su regreso a España en 1528. Cortés trajo granos de cacao y la receta para preparar la bebida. La historia nos cuenta que el monje de Sister Fray Jerónimo de Aguilar, quien acompañó a Hernán Cortés en su viaje a México, envió el primer cacao junto a la receta del monasterio de piedra. Así pues, fueron los primeros monjes zaragozanos los primeros en probar este manjar. En principio, el chocolate era una bebida exótica reservada para la élite española y el consumo que estaba limitado a la corte y aristócratas. El chocolate llega a la corte española. En España del siglo XVI, el chocolate prepara una forma similar como hacían los aztecas, pero con la adición del azúcar y especialidades para adaptarlo al europeo. Eran productos muy costosos y exclusivos, por lo que el consumo quedaba limitado a la oligarquía económica. Y hasta ahí, porque yo decía de América del Sur. Y hasta ahí es mi informe.
1: Es como medio raro pensar que el cacao se hubiera utilizado como un método de pago.
0: Como una moneda. La leyenda que había que tener para decir que salía del cielo el cacao, más o menos. Era curioso, sí, porque era como algo que crecía de los árboles y se podía utilizar como moneda de valor. Y como salía poco, bueno, era muy caro.
1: Y, por ejemplo, ofrecérselo a los dioses, claro. Usarlo de ofrenda, se nota como que lo apreciaron mucho en esa época.
0: ¿Y la bebida que hacían los mayas o aztecas? ¿Con chiles o vainillas? Asquito. Bueno, continuando. Cuando tenemos una barra de chocolate en nuestras manos, quizás pensamos solamente en su sabor, en sus ingredientes o en las ganas de comerla.
1: Pero, ¿alguna vez nos preguntamos todo lo que hay detrás de ella? ¿Quién cultivó el cacao? ¿Cómo llegó hasta nosotros? ¿Qué personas participaron en su producción? ¿Qué impacto puede tener sobre la naturaleza? ¿Y sabemos realmente de dónde viene el chocolate que compramos?
0: Alonso quiso ir un poco más allá de la tableta y seguir las huellas del chocolate para descubrir que, cuando elegimos algo para consumir, también estamos eligiendo una historia. Porque quizás cuando comemos un chocolate, estamos comiendo solamente chocolate.
2: Hola, mi nombre es Alonso Oviedo, soy de Venezuela y hoy estoy en la cocina comiéndome un chocolate riquísimo. Pero, mami, no sé cómo puede haber personas que no les gusta el chocolate si es el invento más sabroso que ha creado el hombre. Como dicen, el manjar de los dioses.
3: Ciertamente en algo tienes razón, hijo, el chocolate es delicioso. Pero dime una cosa, ¿alguna vez te has preguntado qué hay detrás de esa simple barra de chocolate?
4: ¿Detrás? Pues, el empaque y la etiqueta.
3: No, hijo, me refiero a su historia. Cuando comemos un chocolate, ¿estamos comiendo solamente chocolate?
2: ¿Cómo que no es solo chocolate? ¿Tiene ingredientes secretos?
3: Tiene historias secretas, Alonso. ¿Quieres una pista?
2: Mami, yo sé que el chocolate viene de una planta que se llama cacao, pero ¿tú sabes exactamente de dónde viene esa planta?
3: Buena pregunta, hijo. La mayoría del cacao del mundo viaja miles de kilómetros. Nace en árboles en selvas tropicales, básicamente en África Occidental, por ejemplo, en Costa de Marfil. Pero también aquí mismo en Venezuela, en distintos lugares de nuestro país se da este fruto.
2: ¡Ay, caramba! O sea que el chocolate es un gran viajero. ¿Y quiénes hacen posible que llegue hasta nosotros?
3: Bueno, Alonso, eso es una cadena gigante. Primero están las familias agricultoras que cuidan los árboles y cosechan las semillas. Luego están los del transporte que las llevan en los barcos, los trabajadores de la fábrica que las muelen y las mezclan con leche y azúcar. Y finalmente los comerciantes que, bueno, nos las venden. Muchísimas manos en ella.
2: ¡Wow! ¿Y cuánta gente trabajando para que yo sea feliz con mi dulce? Me imagino que a todos les pagan súper bien y no andan pobres y están felices, ¿verdad?
3: Ay, Alonso, aquí viene la parte donde tenemos que abrir bien los ojos. Lamentablemente, no todas las personas que participan en su producción reciben un trato justo. A muchos agricultores le pagan muy, muy poquito por su duro trabajo bajo el sol y a veces ni siquiera, hijo, les alcanza para comprar comida o mandar a sus hijos a la escuela como yo lo hago contigo.
2: Ay, no, eso no me gusta nada. Se me está quitando un poquito el hambre. Además, ¿qué pasa con la selva? Para sembrar tanto cacao deben de cortar muchos árboles y hacer mucha deforestación, ¿no?
3: Sí, por supuesto, mucha. Pero no te desanimes porque hay una buena noticia, ¿sabes? Es posible producir cacao y por ende, uno de sus derivados, el chocolate, de manera sostenible. ¿Para ello qué se hace? Bueno, se siembra debajo de otros árboles grandes sin destruir el bosque y así se protegen a los animales y al suelo.
2: Mami, pero tengo una duda con respecto a los precios y el pago de los agricultores. Porque el otro día cuando fuimos al súper vi una barra de chocolate muy barata, pero al lado había otra chiquitica que costaba una fortuna. ¿Por qué algunos chocolates son mucho más caros que otros?
3: Bueno, eso depende de la calidad y de cómo se hizo. Los chocolates más caros suelen tener más cacao puro y por lo general menos azúcar. Además, si son de comercio justo, ese dinero extra asegura que a los agricultores se les paga un sueldo digno y que no se dañó el planeta. ¿Qué te parece?
2: Me encanta. Entiendo. Pero ¿quién decide cuánto vale el chocolate? ¿El dueño del súper, una persona o un superintendente?
3: Bueno, en realidad lo deciden las grandes empresas del mundo y los mercados internacionales. Pero compradores como tú y yo también tenemos poder de decisión. Si decidimos comprar chocolates que respeten su origen y sobre todo a la gente que los cultiva, las empresas tendrán que cambiar.
2: Me encanta. Bueno, no sabía, jamás me imaginé todo lo que había detrás de mi barra de chocolate y que no era solo la etiqueta.
3: Así es, hijo. Por eso el consumo responsable y consciente significa que nos convirtamos en detectives, que tú te conviertas en un detective para elegir productos que sepamos que no hicieron daño a nadie ni al planeta. Por eso es muy importante conocer el origen de lo que comemos.
2: Mami, este chocolate sabe muchísimo mejor ahora que sé su historia.
3: ¿Y a ti?
2: ¿Qué te asombra?
0: Gracias, Alonso, por tu informe.
1: Que es como difícil de pensar que habiendo empresas tan grandes que se hacen tan millonarias por el chocolate, no le paguen bien a la gente que gracias a esa gente pueden ganar muchísima plata. Por ejemplo, pensar que, como dijo, no le alcanza para la comida, para mandar a sus hijos a la escuela, mientras que las grandes las empresas hacen mucha plata y no les pagan tanto.
0: La comparativa de valor, porque también no solo es lo que pagan, sino también lo que ganan para pagarles a los... Como el valor del chocolate depende cómo sabe o cómo tiene esto, porque es muy diferente probar un chocolate que sepa más azúcar que el chocolate a un chocolate que sepa más a chocolate y no sepa tanto azúcar. Hostia. ¿Tenemos algo que comentar?
1: Vamos ahora a nuestra segunda pausa musical. Esperamos sus mensajes.
0: Recuerden que nos pueden seguir a través de FM Master 105.5 Cipolletti y nos pueden escribir por WhatsApp al número 299-607-337-1.

0: Escuchamos a Jace y Joy interpretando Chocolate. ¿Tenemos mensajes?
1: Sí, tenemos 3 mensajes. Alguien de... Doctor Martín... Hola a todos, saludos desde Buenos Aires. Zulma y Olivia, saludos en especial a Tima, desde Buenos Aires. Y... Hola Notita, soy Diana y me encanta su programa. ¿Sabían ustedes que el cacao ecuatoriano es conocido en el mundo como la pepa de oro? Porque Ecuador produce el 63% de todo el cacao fino de aroma del mundo. Muy buen dato. Hostia. Gracias por la información.
0: Gracias, gracias.
1: Y hay uno. Hola chicos, qué bueno el programa. Nos encantó el informe sobre el chocolate. Saludos desde Balsa Las Perlas. Bueno, saludos.
0: Saludos. Bueno. ¿Continuamos?
1: Sí.
0: Bueno. El chocolate puede tener muchas formas, colores, texturas y diseños. Y no solo puede ser algo para comer. También puede convertirse en una forma de expresión. ¿Puede un chocolate ser una obra de arte? ¿Cómo utilizan los artistas este material? ¿Y cómo nos dicen los envoltorios y las publicidades sobre lo que vemos y deseamos? Vamos a descubrir el chocolate con ojos de artistas. Con ojos de artistas, ahí está bien.
1: Hola, este es mi informe. El chocolate es muchísimo más que un simple alimento que compramos en el kiosco. Es un verdadero objeto artístico, un motor de la publicidad y una obra maestra del diseño sensorial. Si nos ponemos a pensar por qué aparece tanto en las tandas publicitarias, la respuesta está en su capacidad única para activar de inmediato el deseo, el placer y la gratificación emocional. Las marcas lo saben y por eso construyen universos visuales fascinantes a su alrededor. A veces nos lo venden como un sinónimo de lujo y sofisticación artesanal. Otras veces apelan al romance, la seducción o al escape personal. Y muy a menudo lo conectan con la nostalgia, los recuerdos de la infancia y la recompensa cotidiana. Para lograr que se nos haga agua a la boca con solo mirarlo en una pantalla, los creativos juegan de manera milimétrica con los colores, las texturas y las formas. Usan tonos marrones profundos, cremosos y destellos dorados que transmiten riqueza y calidez. En el plano de las texturas, nos hipnotizan mostrando el chocolate en un estado líquido que fluye de forma suntuosa, exhibiendo el quiebre perfecto y crujiente de una tableta bien templada, o dejando ver un relleno suave que se derrite lentamente. Incluso las formas, con líneas, curvas o relieves geométricos, lleva una certeza geométricos impecables, están pensadas para invitarnos a una experiencia táctil y premium antes del primer mordisco. Esto nos lleva a una certeza ineludible. El chocolate puede ser absolutamente una obra de arte, no solo dentro de la alta gastronomía efímera, sino también en el arte contemporáneo, ya que dominarlo exige un rigor técnico y estético impresionante. De hecho, grandes creadores han dejado su huella usándolo como materia prima. Este es el caso del reconocido artista visual brasileño Vic Muniz, famoso por recrear obras icónicas de la historia del arte utilizando jarabe de chocolate para luego fotografiarla. También la artista Janine Anthony, quien es famosa por su instalación de los años 90, esculpió bloques masivos de chocolate usando sus propios dientes para explorar el concepto del deseo. En el terreno de Fluxus, Dieter Roth experimentó con bustos de chocolate que cambiaban con la descomposición y el paso del tiempo. Mientras que en la actualidad, el maestro chocolatero francés Patrick Roger es aclamado mundialmente por tallar animales a tamaño real y figuras monumentales, tratándolo exactamente como si fuera bronce o mármol. Para alcanzar este nivel y modelar estas composiciones, se requiere un dominio absoluto de la técnica, empezando por el atemperado o templado, un proceso térmico vital para alinear los cristales de la manteca de cacao que le otorga la limpieza a la pieza su brillo final. rigidez estructural y ese sonido al romperse. Esto se le suma al moldeado en silicona o policarbonato, el esculpido directo con cinceles y gubias y la aerografía con manteca de cacao coloreada para lograr acabados mate o metalizados. Pero la experiencia artística no termina en el producto, se complementa con el diseño y el packaging. El envoltorio funciona como la carta de presentación visual y un protector de la obra. Un buen empaque crea la expectativa del sabor mediante papeles texturizados, tipografías elegantes y un sistema de apertura ritual que imita al de una caja de joyas, transformando el consumo en un acto de diseño integral. Por supuesto, este enfoque cambia drásticamente según el público objetivo. Si tuviéramos que diseñar un chocolate pensado exclusivamente para niños, el chip tendría que cambiar hacia la interactividad, el juego y la narrativa. En lugar de la sobriedad del adulto, buscaríamos una ergonomía divertida con formas de animales, personajes coleccionables o tabletas con relieves tipo vibrantes. Personajes animados con expresiones alegres y sorpresas lúdicas en su interior, como sticker o juegos impresos. Finalmente, la forma del producto también se adaptaría ofreciendo un sabor más suave con mayor porcentaje de leche, combinado con texturas sorpresivas como cereales crujientes e ingredientes que chisporroteen en la boca, demostrando que desde la infancia hasta la adultez, el chocolate es el arte de modelar la tentación.
0: Gracias. Lo de los artistas se me hizo muy curioso. Además, armarme un elefante de chocolate, por favor. Tengo ganas de tenerlo nomás ahí.
1: Hoy veremos la competencia de armar animales con chocolate.
0: Claro, tamaño real, por favor. Sin todos los detalles posibles. ¿Después qué hago? O sea, ¿qué haces con eso? Sí, leche con chocolate lo voy a comer. Y después los artistas. Bueno, no sé, porque igual el chocolate mancha bastante. Entonces como mancha más la ropa que la cosa también. Es como una buena idea. Me hace acordar cuando pintas con café. Ya.
1: Capaz ¿cómo? Que por eso habla sobre la temperatura que necesita para hacer esas obras.
0: Claro. Sí. Muy, muy curioso. Pero la de pintar no me la sabía. Solo había pintado con... O sea, no sé si es diferente pintar con chocolate derretido, chocolate duro o ¿cómo se llama el otro? Bueno, ni idea.
1: ¿Manteca de cacao?
0: Eso. Bueno, debe ser diferente.
2: ¿Ah?
0: Bueno. Ok.
1: Bueno. Decimos que algo es rico, pero ¿qué significa realmente que nos guste un alimento? Cuando comemos chocolate intervienen mucho más que nuestra lengua.
0: El olor, la textura, los recuerdos y hasta nuestro cerebro pueden participar de esa experiencia. ¿Por qué nos gusta el chocolate y por qué no a todos les gusta de la misma manera? Vamos a investigar qué ocurre cuando el chocolate llega a nuestros sentidos y también nuestro cerebro. Escuchamos a Sasha.
3: Les saluda Sasha de Hidalgo, México. Hoy les hablaré acerca de lo que hace el chocolate y los sentidos y el cerebro. Empecemos. ¿Por qué nos gusta tanto el chocolate? Nos gusta tanto el chocolate porque tiene grasa y azúcar que a nuestro cuerpo le da energía. Además, tiene sustancias como la teobromina que nos hace sentir bien y contentos. ¿Qué ocurre con nuestro cerebro cuando conocemos algo que nos gusta? Se activa un estado de recompensa. El cerebro libera dopamina, que es la hormona de la felicidad, y nos dice... ¡Qué rico! ¡Quiero más! ¿El olor modifica lo que creemos saborear? Sí, muchísimo. El 80% de lo que llamamos sabor en realidad es olor. Un dato curioso es que si te tapas la nariz mientras comes chocolate, casi no te sabe. ¿Puede un recuerdo hacer que un chocolate nos parezca más rico? Por supuesto, ya que el sabor y la textura del chocolate nos puede llevar a recuerdos de nuestra infancia o de algún momento significativo de nuestras vidas. Por el mismo motivo que nuestro cerebro ayuda con nuestros sentidos, recuerdos y momentos que se activan con algún sabor que nuestro cerebro libere dopamina y puede lograr un delicioso trozo de chocolate. Hasta aquí mi reporte para Natita. Bonito fin de semana y cuéntenme, ¿el chocolate le sabe diferente si se tapa la nariz?
0: Gracias, Sasha. Bueno, empiezo yo. Todas las comidas que come cuando te tapa no saben.
1: Nunca lo probé.
0: Yo sí. Bueno, es como que te tapas la nariz o no respiras y comes y no sabe. O sabe menos fuerte. Es como que comes un chocolate muy amargo y te tapas la nariz y no te va a saber tan amargo. Pero después cuando lo termines te va a quedar el sabor. Ya lo había intentado.
1: Buen dato.
0: Bueno.
1: Vamos ahora a nuestra pausa musical. Esperamos sus mensajes. Recuerden que nos pueden seguir a través de FM Master 105.5 Cipolletti.
0: Y nos pueden escribir por WhatsApp a número 299-607-337-1.

0: Escuchamos a Juanes interpretando La Tierra. ¿Mensajes?
1: Sí, un mensaje. Hola, hermoso el programa. Los estoy escuchando desde Cinco Saltos. Me encantó el informe del chocolate.
0: Gracias. Siento que cada mensaje es de... De Chile, po. Uy, vaya a saber. Bueno,
1: un
0: gracias,
1: Iván. Para los chilenos que hoy están festejando.
0: La verdad, mi papá. Mi tío. Bueno. Llega nuestro momento. Por eso.
1: Llega nuestro momento de reflexión.
0: Cuando no encuentras las palabras, el chocolate puede decir mucho. Sí.
1: Yo creo que se refiere a cuando, por ejemplo... hay alguien triste, le regalas un chocolate y como que le podés alegrar un poco el día. O cuando te peleas con alguien. Mayormente para pedir disculpas se regalan chocolates, cosas así. Es como que el chocolate te ayuda cuando no hay palabras para... no sé.
0: ¿No me vas a acordar cuando vacunan a los niños chiquitos y le dan un caramelo? Que se la den a llorar y tienen el bomboncito en la mano. Porque siempre a mí me vacunaban, mi mami me compraba un chocolate. No, y también contaba, me hacen acordar los chocolates que tienen frases como perdón, no te quiero mucho, te extraño, cosas así.
1: Ah, las paletitas.
0: Sí, y los como Milka, que eran como una barrita que tenía... Sí, a eso me hace acordar. Bueno. Llega el final de nuestro programa de hoy. Les agradecemos por estar del otro lado de la radio.
1: Enviamos un saludo muy especial a Maxi, nuestro operador, por su colaboración y buena onda.
0: Un saludo muy especial a los miembros de la Fundación ELIC de todo el mundo y a los directivos internacionales, la cantadora María Nilda Cerf Arbulú y el licenciado José Miguel Esborronda Andrade. Los invitamos a que vuelvan a sincronizar por Radio FM Master 105.5 el próximo sábado a las 16 horas.
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Aires de Cultura con noticias, comentarios, notas del quehacer artístico regional. La participación de Mabel Pereira y hablemos de poesía, de literatura. Quien les habla, Gladys Sandoval, con algunas curiosidades y la presencia de él, del maestro Miguel Ángel Barcos, conduciendo este programa. Miguel Ángel Barcos, que además de conducir este programa, tiene su sector exclusivo, Contando Tangos,

0: Y ya de inmediato en contacto con todos nosotros, nuestro conductor, el maestro Miguel Ángel Barcos. ¿Qué tal,
1: Miguel? ¿Cómo está, Gladys? Está como romántica.
0: ¿Le parece?
1: Sí, la voz está como lánguida, como la primavera.
0: Y sí, tenemos que ponernos a tono, Miguel.
1: Seguro. Bueno, acá estamos, Mabel no ha venido, no sabemos qué pasó, pero bueno, ya vendrá. Tenemos visitantes, después vamos a decir quién. Nuestra productora llegó también.
2: Perdió un aro en el camino.
0: ¡Ay, por Dios!
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1: Bueno, tenemos... sepa la población de Chipoleti que la productora Cecilia Berríos ha perdido un aro de la oreja izquierda. Si lo llegan a encontrar, serán beneficiados con un premio mayor.
0: No se puede insinuar, no se puede sugerir cuál puede llegar a ser ese premio.
1: No, por ahora no.
0: Lo dejamos ahí en suspenso. Lo dejamos en suspenso, pero pensando. Va a ser un premio muy interesante.
1: Lo está pensando. ¿Qué tenemos para comentar hoy?
0: Y tenemos visitas, eso es lo más importante. No, y tenemos
1: visitas
0: que,
1: tenemos,
0: sí, tenemos visitas. Después, por supuesto, que hay algunas cositillas para recordar, porque siempre justamente, y esto de ejercitar la memoria colectiva, todo nos viene muy bien. Entonces estaremos haciendo alguna reflexión respecto de lo que fue la noche de los lápices. Vamos a hacer una reflexión también respecto del día del profesor. Así que sí, siempre tenemos material. También, si nos alcanza el tiempo, comentar lo que ha sido la presentación del libro de Nadia Heredia en relación a educación y discapacidad. Así que digamos que temáticas para abordar hay muchas, pero develemos la incógnita. ¿Qué visita tenemos?
1: No, no lo puedo decir.
0: ¿Ah, no?
1: No.
0: ¿Qué vamos?
1: Es una incógnita, no lo puedo decir. Pero te escuchamos, Mabel. Sobre el escritor, por ejemplo.
0: Pero yo soy Gladys.
1: No, el día del profesor.
0: Ah, el día del
1: Perdón.
0: Profesor. Bueno. Sí, el 17 de septiembre, es en la Argentina, se festeja el día del profesor, recordando que un 17 de septiembre del año 1894 fallece en Asunción del Paraguay José Manuel Estrada, que se había iniciado, estaba cumpliendo una misión plenipotenciaria, era el embajador de Argentina en Paraguay, y desde muy joven él empieza a incursionar en el periodismo y también publica su primer libro cuando tenía 16 años, un libro que estaba vinculado con la llegada de los españoles a estas tierras. Él lo tituló en ese momento El descubrimiento de América. Luego empieza a trabajar en la docencia unos años después y se hace cargo de la cátedra de historia. Y evidentemente él mismo se admiraba de cómo preparaba sus clases, porque justamente el incursionar a cargo de esta materia, historia, lo llevó a que después publique un libro que se tituló precisamente Lecciones de Historia. Con el paso del tiempo, él estaba trabajando en el Colegio Nacional de Buenos Aires y Sarmiento lo nombra a él a cargo de la Cátedra de Instrucción Cívica. Sarmiento ya era presidente de la República Argentina, lo nombra a cargo de esa cátedra y también después ejerce un cargo administrativo, presidente de la Dirección General de Escuelas, y esto es en el nivel medio. Y bueno, siguió, digamos, avanzando en su carrera como docente, pero también ocupó cargos políticos, fue diputado provincial, fue diputado nacional, y murió, para lo que es la proyección de vida en estos tiempos, murió muy joven, porque tenía 52 años. Y justamente el hecho de haber trabajado en la docencia con tanto ahínco, con, digamos, que no solamente que estuvo a cargo de las cátedras, sino que de alguna manera con esta publicación de esas lecciones de historia, fue también desde la praxis una persona didáctica en cuanto al desarrollo de los estudios históricos en la escuela de nivel medio. Así que por toda esa trayectoria es que justamente a José Manuel Estrada, el homenaje que se le ha brindado es que el día de su fallecimiento, la fecha de su fallecimiento, 17 de abril del año 1894, bueno, los colegas, los profesores de nivel medio festejan ese día su día. Para los maestros festejamos el 11, pero bueno, nos sumamos todos y después han surgido también porque la necesidad esta de reivindicar a otros docentes, por ejemplo, el 28 de mayo es el día de los jardines de infantes y el día de la maestra jardinera, esto es en homenaje a la iniciadora de los jardines de infantes aquí en nuestro país.
1: Así que... Yo te quería decir lo siguiente, en general la gente, el público en general, confunde profesor con maestro. Tal es así que para el Día del Maestro me saludan como profesor de la dirección del coro y al revés. Y una vez escuché decir a alguien, no recuerdo, pero un gran personaje de la educación, que todos los profesores tendrían que tener algo de maestro, que es la diferencia en la parte pedagógica, ¿no? Hay profesores que son realmente muy inteligentes, tienen todas las armas, saben muchísimo, pero le falta transmitir. Y la transmisión de conocimiento es algo que...
0: Es algo fundamental, y sobre todo desde que se empezaron a difundir las ideas de Paulo Freire, digamos que cambió fundamentalmente esa interacción, que ya no es... de arriba hacia abajo, no es unidireccional, sino que justamente hay una interacción, porque lo que se tiene que generar es ese diálogo y tomar, entre comillas, las equivocaciones, los yerros en los que puede incurrir un estudiante, no importa del nivel que sea, para a partir de ahí empezar a ejercitar el pensamiento crítico y que justamente con la guía de ese docente, de ese maestro o de ese profesor, el estudiante pueda acercarse justamente a lo que se dice que es en relación a tal concepto, a tal situación, etcétera, etcétera. Así que, pero en cualquiera de las bueno, la palabra maestro también tiene otras connotaciones según cómo se las use. Cuando alguien más allá de que tengo entendido, señor Barcos, que usted tiene el título de maestro normal.
1: Sí, soy.
0: Pero más allá del título que se tenga, ahora ya no se habla de profesora en enseñanza primaria, profesor en el nivel inicial, profesores de tal o cual asignatura, profesor, en fin, ya sea en la universidad o en el nivel medio. Pero el título de maestro tiene una carga además amorosa, tiene una carga de respeto, porque decirle, no se le dice a cualquiera maestro, se le dice maestro a una persona que suma sapiencia, pero suma otros valores, amabilidad, cordialidad, estar siempre tendiéndole la mano al estudiante, siempre alentándolo, siempre enseñando desde el ejemplo, desde las actitudes, desde los valores. Y en tu caso, ahora te voy a tutear, maestro. Bueno, te lo decimos con mucho cariño, independientemente de tu título de maestro, te lo decimos por todo lo que has demostrado a lo largo de todos los años que dirigís el coro, por ese abrir caminos, por ese respeto hacia otros músicos, hacia otros colegas, por ese ilustrarnos cuando vas a hacer una presentación y empezás a hablar y además bajito y demás, como para que cambiemos de, como se dice, el chip. Ay, está hablando, está dialogando, entonces vamos a escucharlo. Y bueno, y ahí viene la clase magistral, porque nos vas a hablar del tema, cuándo fue compuesto, quién es, bueno, qué significa ese tema en el repertorio del coro, por ejemplo. Pero después hay otras situaciones en las que vos justamente cedés, porque vos no sos el director de coro, en este caso, Miguel Barcos. ¿Y por qué intento justificar por qué lo de maestro? Porque invita a otros músicos. Y cuando el maestro Barcos invita a otros músicos, los protagonistas son los invitados. Y no solamente desde el hacer en el escenario, sino desde cómo se ubican en el escenario. Entonces, eso habla justamente de bueno, Y por eso el título de maestro, permitir que los otros también muestren lo que saben hacer, o cuando los incentivás y los desafiás para que, bueno, hagan el contrapunto, hagan otra intervención y vayan por más y demás. Y eso es justamente lo que hace un maestro, que quiere que el alumno se luzca, que el alumno descubra verdades, que el alumno se dé cuenta de cuánto puede. Y ahí yo creo que es justamente que la palabra maestro tiene esa connotación, y que uno se la asigna a aquella persona que, independientemente de ejercer la docencia, porque a lo mejor puede ser una persona en su trabajo, un jefe que busca que sus empleados aprendan, que se perfeccionen y demás, y entonces uno también, cuando habla del jefe de tal sección, de tal empresa, pero ese es un maestro, ese es un cabo.
1: Bueno, termino la dosis de elogios. Acaba de finalizar el fragmento elogios. Gracias, Gladys, por tu
0: consejo.
1: Yo le preguntaría a la señora productora.
0: Ah, sí, perfecto.
1: El otro día se enojó porque no dije productora general.

0: Para hablarnos de algo muy lindo que va a pasar en Chipolete. Siempre que llega alguna persona importante, un artista o un profesional de otro lado y se prestigia nuestra ciudad.
1: Claro que sí,
0: Bienvenida, Mónica.
2: Bueno, bienvenida. Gracias por invitarme. Muchísimas gracias.
0: Bueno, contanos un poco qué te traes en la valija de los recuerdos.
2: Vos la conocés bien, traigo a Valeria Lima. Valeria es una cantante de tango uruguaya, excelente cantante, si no es la mejor cantante, sabrás vos más que yo. Viene el día 26, hace el show con Modo Rumba, que es, vienen con fusión tango y rumba flamenca. Así que la traemos con muchísimo gusto. La verdad es que mi objetivo es que Cipolletti la conozca, que tenga el placer de escucharla, de emocionarse sobre todo con ella. Hemos hecho una red que se llama Valeria Lima Cipolletti en Instagram y en Facebook, precisamente para que la escuchen, para que la conozcan, para que la vean, para que la disfruten, y para generar un poquito esa incógnita de esta gran profesional que ha tenido el placer de tenerlo al maestro también tocando para ella, ¿no?
0: Sí, realmente es una cantante excepcional porque abarca toda la rítmica, tiene toda la rítmica uruguaya, sí, en la sangre. Y evidentemente el tango lo hace muy bien, que generalmente es muy difícil hacer las dos cosas, ¿no? Yo no recuerdo dónde la acompañé. Me parece que en Fun Fun.
2: En Fun Fun la acompañaste. Sí. Bueno, tiene 40 años de carrera.
0: Sí. No, pero es muy joven igual.
2: Es muy joven, sí, empezó muy muy jovencita, muy jovencita.
0: Porque empezó a los 4 años.
1: ¡Ay, por Dios! Sí, sí, pero sí. Una niña prodigio, un talento que se fue desplegando en el tiempo.
0: Estaba escuchando un reportaje que le hicieron en Montevideo y dice que es profesional. Yo también empecé a tocar a los 4, pero ella tuvo un contrato.
1: Claro.
0: ¡Ay, qué linda! A los 5 o a los 4. Tuvo un contrato y le pagaron.
1: ¡Qué maravilla!
0: Por lo tanto, es profesional desde los 4 años. Hoy tiene 44.
2: Sí.
0: No se dice la edad de una mujer.
2: No se dice. Pero
0: vos.
2: Bueno, pero ella es tan bella, vos. Aparte, es tan hermosa. Está llegando mañana aquí a Cipolletti y la voy a llevar a recorrer un poquito nuestra cordillera.
1: ¡Ay, pero qué lindo!
2: Porque llega con su marido, que es integrante del cantante de Modo Rumba. Así que, bueno, para que conozca, para que...
0: ¿El esposo es músico o cantante?
2: Cantante.
0: Cantante, los dos.
2: Sí, es cantante. Y la traigo al Salón La Marguerita, que es el salón que está en el Complejo Michelin, en la Ruta 22, que es un salón muy nuevo, acústico, hecho especialmente para hacer shows. Así que, bueno, me pareció el lugar para que...
0: Sí.
1: ¿Y cuándo? Recordanos la fecha.
2: 26 de septiembre, 20-30 horas, absolutamente puntual, porque los uruguayos son muy puntuales. Así que empieza 20-30.
1: ¿Y las entradas?
2: Las entradas las pueden adquirir aquí en Roca 65, en la Casa Algarrobo. Obviamente, ya hace rato que están a la venta. Y si no, en Neuquén, en Librería Officer, en Belgrano y Avenida Argentina. Tienen horario corrido de 8 a 20 horas, así que tienen tiempo para ir a comprarlas. Pero no dejen de, al menos, de escucharla, de ver la red, el Instagram Valeria Lima Cipolletti. Escúchenla porque se van a sorprender.
0: Sí, sí. Vamos a escuchar un poquito. Tenemos un registro de Valeria Lima. Se van a sorprender, una maravillosa cantante.
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1: ¿Y es la primera vez que se viene acá a Chipolletti?
2: Sí.
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0: escucharon la maravilla de la afinación y la maravilla de el decir cada palabra. Esto es lo que yo destaco como músico, cómo puede tener un estilo tanguístico tan desarrollado, por supuesto que es rioplatense, y el tango es rioplatense, un estilo tanguístico y después pasar a otro ritmo, que no tiene nada que ver, y haciéndolo también, el otro estilo igual. No se olviden que el sábado, le vamos a pedir a Mónica que nos repita, por favor.
1: El sábado 26 de septiembre, 20:30, en el complejo La Marguerita, en el complejo Michelin, en Ruta 22.
0: Ruta 22.
1: Sí.
0: ¿Las entradas?
1: Las entradas en Roca 65, Casa Algarrobo, Cipolletti, o en Neuquén en Librería Officer, Belgrano y Avenida Argentina.
0: Bueno, no se la pierdan, porque realmente no es solamente la voz, sino también, yo la he visto, tuve el placer de acompañarla alguna vez y la he visto manejar el escenario y lo recorre, sea chico o sea grande, lo recorre con una fluidez poco común.
1: Quiero comentar un poquitito más, una sola cosa quiero contar con respecto a ella. Ella fue muy generosa, vos sabrás. Yo llegué a ella por Roberto Rey, que me dice, tenés que cantar este tango, que es la historia de cómo se conocen Gardel y Piazzolla, de unos autores uruguayos que se llama el tema Niño en Nueva York.
0: Claro.
1: Para eso yo necesitaba la partitura y la única que podía dármelo era ella, que no es común, ni que te contesten ni siquiera el Instagram. Le escribí por Instagram, a los 5 minutos me contestó, me pidió el WhatsApp, me mandó la partitura.
2: ¡Ay, qué generosa, qué linda mujer!
1: No, muy generosa. Y cuando yo lo hice, que lo subí a Instagram humildemente, ella se lo reenvió a los autores y le dijo, miren esta cantante argentina, cómo interpreta su tango. Eso es Valeria Lima.
0: Sí,
2: una persona hermosa, hermosa, no solamente un talento, sino justamente, bueno, esos valores es digno de destacar, esa generosidad.
1: Sí.
0: Ese famoso encuentro de Piazzolla y Gardel, de eso me hablaste.
1: Sí,
0: ¿no?
1: Sí.
0: Lo voy a contar porque es maravilloso. Piazzolla estaba buscando a alguien que toque el bandoneón. Y se entera de un chico de 10 años en ese momento, 9 o 10 años,
1: claro,
0: que su papá, su nonino, le había regalado un instrumento. Y entonces le dijo, lo escuchó y le dijo, pibe, tocas el tango con un paso doble.
1: ¿En serio?
0: Sí.
1: No sabía eso.
0: Y ahí le pide Gardel al papá de Astor, el maestro, le pide si lo deja ir a una gira latinoamericana.
1: Sí.
0: Y el padre dijo que no. Y en esa gira muere
1: Gardel
0: en Medellín, en Colombia. Lo que son los trucos de la vida, ¿no? La vida tiene trucos. Así que ese fue el encuentro. Ahora yo te pido la partitura también.
1: Sí, sí. No, por supuesto.
0: Después yo les cuento si Mónica fue generosa.
1: Claro. Te juro que salgo de acá y lo primero que hago es mandarte la partitura. No sé si la tengo.
3: Me prometió que alguna vez va a cantar con vos, ¿eh?
1: También.
3: Sí,
1: bueno,
3: sí,
1: sería
3: sí.
1: Un honor. Bueno, espero que la puedan disfrutar. Bueno, nuestro invitado especial, sí, con Ceci. Los vamos a esperar.
0: Porque Mónica, que habló mucho de su admirada,
1: sí.
0: Valeria
1: Lima,
0: ella es una gran cantante también.
1: No.
0: Hasta ahora no la pude convencer para que cante, pero despacito.
2: Bueno, la próxima venís y cantás.
1: Bueno.
0: Tengo una persona influyente que si lo presiona un poco.
1: Sí, yo creo que sí.
0: Sí, no.
1: Yo creo que sí.
0: Bueno.
1: Muchas gracias.
0: ¿Qué pasó con...?
3: Está esperando ahí.
0: ¿Ahí?
3: Sí.
0: Y bueno, que venga.
2: Bueno.
3: Bueno, muchas gracias, Moni, por la invitación para todos Hipólito y alrededores.
1: Sí, muchas gracias. Gracias a ustedes, realmente. Muchísimas gracias.
2: Y hablamos de la noche de los lápices, si te parece.
0: Sí, 5 minutos porque está Mabel.
2: Perfecto, perfecto. Bueno, justamente el 16 de septiembre, otra fecha para recordar, la famosa noche de los lápices, si bien la persecuta a los estudiantes, había empezado el 9 y terminó unos días después, pero la noche del 16 fue la noche más terrible, mientras más secuestraron estudiantes. Y realmente el problema era que estos chicos hacía un año que venían presionando, gestionando, para obtener el boleto estudiantil. Eso era. Pero además, el grupo este de ellos, los que fueron secuestrados y otros más, en ese momento tenían una gran militancia, hacían un gran trabajo de compromiso porque iban a las zonas marginales justamente a alfabetizar adultos y también a chicos que por X circunstancias no podían estar cursando en ese momento el colegio secundario. Así que, digamos, esas actividades, el reclamar por algo, porque ellos obviamente eran de clase media y otros de clase media-baja, el pagar un boleto hace que el presupuesto familiar se achique. Pagar el boleto estándar. Entonces lo que querían era eso, justamente que se pueda alivianar y se pueda, bueno, se les reconozca ese derecho de estudiar, justamente tratando de que tengan un boleto a un precio módico. Bueno, fueron varios los que fueron secuestrados y obviamente torturados.
0: Una película se hizo.
2: Se hizo una película, La noche de los lápices.
0: No me acuerdo quién es
2: el que la dirigió fue Olivera, que ya venía
0: Olivera, sí.
2: Que ya venía dirigiendo películas así donde justamente se visibilizaban situaciones muy jorobadas que se vivieron en distintos momentos en nuestro país, como por ejemplo La Patagonia Trágica.
0: Claro.
2: Esa fue una de las películas. Y bueno, y después había varios actores, uno de ellos era Baraglia.
0: Todos
2: muy jóvenes, y el testimonio que ellos después ofrecen es que realmente esa situación les pasó por el cuerpo, fue una cosa que, bueno, los marcó como un antes y un después, y ellos y una de las chicas, Emilce Moller, que estimula justamente a que, no sé, a ejercitar la memoria colectiva, que esto no quede sin charlar, sin reflexionar. Y a propósito de esto, chicos, instituciones educativas de acá de Chipoleti, el día 16, estuvieron en la plaza con una actividad muy interesante, compartiendo trabajos que ya habían realizado, sus discursos y demás. Fue un encuentro y un momento de reflexión muy sentido, muy, muy profundo. Así que me parece fantástico que justamente estas actividades, esto que tiene que ver con nuestra memoria, se trabajen en los distintos, sobre todo en las escuelas de nivel medio, y que, bueno, a todos nos sirva para seguir adelante con el compromiso en relación a la vida, en relación a los derechos que tienen que tener nuestros niños, nuestros adolescentes, y que todos de alguna manera, en la forma en que podamos, nos comprometamos justamente con esto de justicia. Y uno de los temas que justamente, además de la banda original de sonido que tiene la película, hay temas que en ese momento eran cantados por los jóvenes. Y uno de esos temas es Rasguña las piedras, que el coro polifónico, dirigido, no sé si usted lo conoce, por Miguel Barcos, ha hecho una interpretación. Así que podríamos escuchar unos acordes, aunque sea como para ir preparando ya el ingreso de la señora Mabel Pereira, que se viene con todo. Así que, Maxi, unos acordes, un poquito de Rasguña las piedras, por favor, en la versión del coro polifónico. ¿Y la recibimos con aplausos?
0: Viene de Canadá.
4: ¿Viste qué bárbaro? ¿Qué tal?

0: Así compartíamos.
1: Así escuchamos tema. Rasguña las Piedras de Charly García, un tema que tiene muchísimos años, la década del 60, y tiene una historia muy particular. Algún día la vamos a contar cuando tengamos tiempo. ¿Por qué rasguña las piedras? Así que te agradezco mucho que hayas traído este tema, Gladys. Le damos la bienvenida a Mabel Pereira, que vino con una carita como si estuviera enamorada.
0: Es psicólogo ahora el maestro, sí. ¿Eh?
1: No, claro, y viene con una sonrisa
0: distinta.
1: Son sonrisas distintas. No es lo mismo la sonrisa de la risa que la sonrisa de la felicidad.
2: Pero ¿será posible? ¿Será posible?
1: No, porque la queremos mucho por eso.
2: Bueno, yo traigo una sorpresa para usted hoy. Para ustedes dos, ¿va? Para los dos. Mucha gente en Cipolletti que habita la ciudad no le da importancia a los nombres de las calles. Solo para ubicarse, se ubica en un negocio, entonces dice, está en la calle tal y tal. O voy a ver un familiar y dice, vive en San Martín 416. Y pasa como uno más. Y sabía que los tangueros tienen calles acá en Cipolletti.
3: Claro, sí.
2: Algunos de ellos se los recuerda por la zona norte de la ciudad, como Juan Carlos Cobián, Discépolo, Aníbal Troilo, Celedonio Flores, Julio De Caro y Roberto Firpo, y no podía faltar Homero Manzi. Son algunos de los recordados por aquí. Es interesante esto que la están...
1: Es muy interesante. Yo creo que eso fue iniciativa inicialmente de un señor que trabajó muchísimo por Cipolletti, por el tango también. Él no era músico. Señor Duca.
2: Duca.
1: Duca, que estaba relacionado con el Club Cipolletti y formaron una comisión de tango, yo asistí un poco porque no tenía tiempo. Creo que nació de ellos la iniciativa de hacer una serie de calles, colocarle el nombre de estos artistas que son merecedores de calles, como tantos,
0: claro,
1: otros
0: que
1: olvidados,
0: sí.
1: Que no, ¿no?
0: Sí.
1: Hay otros que no tendrían que tener ni la vereda.
2: Pero está bueno eso. A mí me encantó porque dije yo, qué bueno que tengamos, porque justo tengo un alumnito que va al taller y le digo, ¿y vos a qué escuela vas? Dice, yo voy a la 338. ¿Y en qué calle queda? Y me dice, Firpo. Digo yo, bueno, mira qué bueno, porque empecé a investigar un poquito y encontré las calles de los tangueros. Pero también tenemos los escritores.
1: También.
2: Los escritores también tienen calle. Y nos tocó el barrio Arévalo y el Pichi Nahuel. Bueno, ahí están las calles Gabriela Mistral, de la chilenísima Gabriela Mistral. Está de la mexicana Son Juana Inés de la Cruz. Y de Rubén Darío, el nicaragüense. Mezclado con los argentinos Leopoldo Lugones y Alfonsina Storni. A Borges lo mandaron para el sur. Está por allá cerca de la Perón, allá empieza. Don Jorge
1: justo,
2: Luis
1: justo
2: Borges.
1: Jorge con Perón.
2: Exacto, ahí tras bomba en una esquina. Bueno, así que lo mismo que Walsh, está por allá, la sí. Calle Rodolfo
1: Ahora,
2: Walsh.
1: Yo digo una cosa, Mabel, ya que estás con esta investigación, se lo voy a pedir también a la gente de la municipalidad. Está todo en una pequeña región, porque se podría publicitar como la zona de los cantantes, como la zona de los escritores.
2: Claro, lo que pasa es que tenemos eso, que acá ya en el Pichi Nahuel, donde está la plaza de los escritores cipoleños, en el barrio Pichi Nahuel, casi Arévalo, porque se juntan los barrios esos. Así que ahí está la plaza, entre las calles, creo que es O'Higgins, una de las calles que la componen. Y está bueno eso, a mí me encantó mucho porque dije yo, bueno, Pero no los argentinos, están los extranjeros famosos escritores. Argentinos los tenemos por allá, como dije, Rodolfo Ball está con Borges allá en el... ese barrio, no sé quién es, pero está muy cerca ahí de Rincón Lindo y todo eso. Lades,
1: muy lindo,
2: por aquel
1: muy
2: lado.
1: Linda historia.
2: Aparte de eso, quiero decirle que a mí se me ocurrió, un poco para que los niños sepan el nombre de las calles, porque nosotros decimos Alem.
1: No, sería interesante, porque saber la trayectoria de un prócer está dentro del programa escolar.
2: Claro,
1: pero saber quién fue Troilo, quién fue Mansi, quién fue Cadícamo, quién fue Cátulo Castillo, evidentemente eso tiene que haber un esfuerzo de un maestro o una maestra que se ocupe de decirle, fue un músico, tuvo una orquesta, ¿no?
3: No sé cómo serán ahora los diseños curriculares.
1: Yo creo que lo podemos hacer, señora Cecilia, productora. La productora está también rara. Está, pasea, mira para afuera, mueve la mano.
2: Y bueno, esto es así. ¿Qué quiere que le diga?
1: Ella la mano que mueve.
2: Acá es una cosa que veo que es importante que sea así esto.
1: Sí, ¿no?
2: Sí, obvio.
1: Bueno.
2: Quiero decirle otra cosa. En la Feria del Libro, que abre tu mente, que empieza el 9 de octubre y que se hace la previa el lunes en la Casa del Escritor.
1: La Casa del Escritor.
2: Claro, un lanzamiento, dice que hace, no pongo, bueno. Sí. Es una forma de proyectar a la comunidad qué es lo que va a traer, sí, esta feria. Bueno, como estamos, usted sabe que nosotros estamos con la asociación a full, vamos a tener un stand dentro de la Feria del Libro y he propuesto que los niños que vayan al stand nuestro juguemos un poco con las calles de Cipolletti.
1: Ah, qué bueno.
2: Por ejemplo, decir, bueno, calle Villegas. Bueno, ¿cuál es el nombre de Villegas? A ver, Alem, ¿cuál es el nombre de Alem? El nombre, no el apellido. Nosotros nombramos el apellido. Y así vamos a ir, abre tu mente, un poco de enseñanza y un poco de aprendizaje.
3: Está buenísimo.
1: Muy buena, muy, muy,
3: muy buena iniciativa. Muy buena. Me parece fantástico.
2: Muchas gracias.
3: Me parece fantástico.
2: Lo digo públicamente para que nadie me robe después la
1: No.
3: Bueno, yo lo que quería decir, que en otra época, en el diseño curricular de tercer grado, era estudiar la ciudad. Y entonces, bueno, ahí obviamente que se estudiaban las calles, pero en segundo grado era el barrio y el lugar donde está asentada la escuela. Entonces, obviamente que había que trabajar esa información. Pero me parece fantástico que hayas tomado la posta, Mabel.
2: Y dentro de eso, claro, lo que pasa es que me lleva mucho trabajo, me lleva mucho trabajo porque son muchas reuniones, porque uno propone cosas y bueno... Y después hay que trabajarlas, porque es así, no es tan fácil. Así como hemos hecho eso, ya he propuesto, por ejemplo, juegos de palabra para los niños, que haya... Porque abre tu mente significa un montón de cosas. Y abrir la mente no solamente a las quehaceres culturales, que son lo primordial que tenemos que tener. Y bueno, así que vamos a ver si hacemos un poco de sinónimos, un poco de antónimos, por ahí sacamos algún papelito con una preposición.
1: Qué bueno.
2: Y es todo un aprendizaje.
1: Realmente me pone muy feliz que haya actividades así.
2: Muchas gracias, doctor.
1: Hoy tuve el llamado de la directora, de la secretaria de Cultura, que me invitó a dar la presentación del libro mío, que en realidad es la representación, no. Dos veces presentación.
2: Doble presentación.
1: Bipresentación, no.
3: No sé, una nueva presentación.
4: Una nueva presentación.
1: No sé, una cosa así.
3: Bueno, usted lo llamaron.
2: Pero usted tiene que hacer como a Mirta Legrand.
1: Que dé la charla sobre la historia del tango.
3: Ah, qué bueno.
1: Entonces, me gustaría incluir el asunto de las calles. Va a ser más interesante eso. Entonces, te voy a pedir
2: me dio trabajo.
1: No, la lista de las calles, ¿no?
2: Sí, doctor, pero por favor, descuente todo ese trabajo.
1: Sería incapaz de pedirte algo imposible y darte mucho trabajo.
2: Plop, plop, plop.
1: No está en mí, no está en mí.
2: Bueno, estoy contenta, la verdad estoy contenta porque es un trabajo arduo, duro, que me ha tocado toda esta semana de trabajo, de reuniones, de cosas, de preparativos. No es fácil preparar una feria, más un stand donde uno quiere que una asociación brille y que se pueda trabajar en conjunto con todas las personas que vamos a estar ahí. Y después tengo otra cosa que... los 100 años de Clusi Cipolletti. Los 100 años del Clusi Cipolletti, voy a dar una charla, estoy preparando una charla. Estuve muy ligada a Clusi Cipolletti muchos años. Entonces se me permite, o tengo el permitido, de poder hablar del club, hablar de la gente del club, de las directivas del Clusi Cipolletti. Eso para mí es re importante.
1: Yo te puedo decir lo siguiente, porque el jueves 24, ¿cuándo es? ¿El jueves que viene?
3: Sí, la semana próxima.
1: El coro de Cipolletti cumple 59 años.
2: ¡Aplausos!
3: Y ya empezaron los festejos con esa actuación en Cinco Santos.
1: ¿Qué festejos? Si no lo podemos ni mover, estamos todos tan grandes
3: el eslogan era ese, festejando los 59 años, concierto de tango en Cinco Saltos, que dicen que fue una maravilla,
1: Estuvo muy lindo. Y nosotros calculamos, cuando uno habla, son 59 años con el mismo director. Y gratis.
3: Aparte, ya no es más.
1: Hay gente que piensa que...
3: No es más el hermano mayor nunca, y el hermano
1: nunca
3: más chico.
1: Nunca he cobrado la dirección del coro porque no quise, porque fue una cosa... Lo que pasa es que no sabía que iban a ser 59.
2: Claro, cuando empezó dijo, bueno, un par de años y ya. Digo,
1: esto van a cantar un ratito, ¿no? Y estábamos calculando, más o menos, cuánta gente pasó.
2: Qué bárbaro.
1: Por el coro. Y hicimos un cálculo mirando registros y demás, contando solamente los que llegaron a actuar. No solamente que fue a 12 ensayos y se fue, sino son miles. Y calculamos más de 500 personas.
3: ¡Ah, qué increíble!
1: Sí.
3: ¡Qué bárbaro!
1: Gente que tuvo 2 años, 3 años, 4, 5 más. Y todavía nos quedan 2, somos 3 los fundadores. ¿El que les habla? No te voy a decir la edad, Gladys, basta. Y Quique Nonel.
2: Ay, Quique.
1: Quique Nonel. Y Mabel Lillo.
5: Lillo, ¿no es?
1: Mabel Lillo, perdón. Que es una de las fundadoras.
3: Pero qué bien, qué lindo.
2: Que siguen cantando, ¿no?
1: Siguen estando cantando. Y después muchos que han estado siguen visitándonos. Por ejemplo, el otro día en Cinco Saltos aparecieron varias personas, 3 o 4, que habían estado en el coro.
3: Qué lindo ese reencuentro.
1: Dos tenores y un barítono. Un chico fidanza de acá, que sé que tiene la estación de servicio Puma.
5: Rafael.
1: ¿Eh?
5: Rafael.
1: Rafael. Ah.
5: Sí, porque fue conmigo al 53. Rafa.
1: Menos mal que tenemos nuestra chusma propia. No,
2: obvio. Larga, debe
3: la
2: por ahí larga.
1: Es nuestra.
2: Por ahí larga.
3: La apuntadora.
2: Bueno, eso está bueno porque, bueno, yo, Quique para mí tengo un cariño muy grande porque fue mi primer preceptor de primer año.
1: ¿Ah, sí?
2: De secundario. Lo tuve en primero, segundo y tercero. Y él tendría, no sé, 22 años, 23.
5: Mi mamá fue a primer grado, hizo la primaria con él.
2: Ah, mirá.
5: Ay, sí.
2: Bueno, él fue mi preceptor.
1: No me tutea. No. Y me dice maestro.
3: Ah, mirá vos.
2: Qué divino.
1: Desde el primer día.
2: Es un dulce.
1: Es una persona. Creo que es la única persona que...
5: Es muy dulce.
1: Que no me tutea.
2: Ah, pero lo tenemos que invitar, sí, a esa gente que esté con usted, que nos cante algo acá un poquito.
5: Claro, tenemos que traer al coro.
3: Y que nos cuente la otra cara del maestro.
6: El sábado que viene.
5: Y no, sí. El sábado que viene está Valeria. Sonamos. Anima. Ah, no podemos. Aparte vamos a traer, qué feo que quedó. Está invitada la directora de Cultura, Mariana. Pring, ¿cómo es el apellido?
2: Pring.
5: ¿Eh?
2: Pring.
5: Pring. Bueno, está invitada. Sí, está invitada porque nos va a contar de la Feria del Libro de Chipoletti.
6: Perfecto.
5: ¿Dónde van a estar todos ustedes?
2: No sé si todos.
3: No sé. Yo estoy esperando respuesta. No,
2: sí, sí. ¿Querés que te diga una cosa? Bueno, yo... Nosotros tenemos, obviamente, el stand de la asociación, pero... Bueno, qué sé yo, uno...
5: ¿Cuántos años?
2: ¿Nosotros?
5: Sí, ¿cuántos años? Porque estamos hablando de 59 años del coro polifónico, pero la asociación...
2: No, la asociación es nueva, tiene 5, va a cumplir 5 años.
5: Bueno, pero ¿cuánto hace que estás en la Casa del Escritor?
2: No, yo que estoy en la Casa del Escritor desde el año 94. Claro. No quiero decir cuánto porque ya sabe que usted me saca la edad y yo no quiero decir. Eso ya lo tengo bien clarito.
6: Mire, yo con la edad no me meto.
2: Sí, pero porque usted no quiere decir la suya. Vamos.
6: A las tres cifras.
2: Así empezamos. Así empezamos mal. Cifras, ¿qué va a hacer?
6: Ahí hablamos.
2: No sé.
6: No sé si no sé.
5: A mí cuando me dicen, ¿tenés tanto? Menos de lo que tengo. No le digo gracias, le digo, ay, ¿cómo adivinaste?
2: ¿Te das cuenta?
5: Mira, sí. ¿Cómo adivinaste?
2: Por supuesto.
6: ¿Tenés alguna música que trajiste? Sí,
2: traje una música linda, pero bueno, esto no es para cerrar lo mío, porque yo quiero que sepan que esto se lo traje para que usted recuerde que en el barrio 1200 viviendas, las calles tienen nombre de tango. Eso es importante.

0: Hablar de Víctor Hugo es hablar de Los Miserables. Víctor Hugo nació en Francia en 1802 y muere en 1885. No solo escribió novelas, también escribió poemas y muchas frases célebres. De las frases célebres voy a repetir dos o tres para... Dijo muchísimas, hay muchísimas frases célebres dentro de sus libros. Pero voy a decir dos o tres que son para mí las que más me gustaron y las más importantes. Como por ejemplo, la melancolía es la felicidad de estar triste. Otra, es extraña la ligereza con que los malvados creen que todo siempre les va a salir bien. Hay tantas mujeres bellas, pero no hay perfectas. El alma tiene ilusiones como el pájaro alas. Eso es lo que lo sostiene. Y el último, la suprema felicidad de la vida es saber que eres amado por ti mismo. O más exactamente, a pesar de ti mismo. Me encantó.
1: Fantástico.
0: Así que con esto voy cerrando un poco este bloque de poesía, de escritores y de, bueno, y de tangueros, como fue en esta ocasión.
1: Realmente aprendemos mucho, Mabel.
0: Gracias,
1: doctor. Con vos en la mesa se aprende, ¿no? Con las dos. Para mí es un lujo estar con ustedes.
2: Si me permite dos minutos,
1: ¿me
2: interrumpió? Maestro.
1: Estaba hablando de usted. Estaba contento con usted y usted me interrumpe.
0: Y usted dice así, me permite, bueno. Maestro. Es cualquier cosa, acá se armó. No. Acá tenemos que ser. Ponga orden, maestro.
1: Orden.
0: Bueno, falta el...
2: Hay un grupo de jóvenes, los Sin Sentidos, integrado por Diego Brizuela, Iván Vitulich, Juan Pablo Barbosa, José Luis Echeverría, que hacen música de María Elena Walsh. Y van a ser la gran sorpresa y van a ser uno de los grandes artistas que va a estar ilustrando musicalmente lo que va a ser la Feria del Libro.
1: Qué bueno.
2: Así que eso era, por eso era... Bueno, esto lo dejamos así como quien dice picando, porque realmente poder escuchar así esas maravillosas canciones que nos dejó María Elena Walsh es realmente un regocijo para el alma. Sí. Y que además lo hagan chicos jóvenes y además talentosos, creo que también...
1: Que se ocupen de eso.
2: Sí,
1: ¿no?
2: sí. Y son chicos conocidos de acá, de la zona, así que creo que bien vale que estemos atentos todos a cuándo se van a presentar. Y ahora sí, maestro, siga usted.

0: Y estos acordes preparan nuestro espíritu, nuestro corazón, para justamente escucharlo al maestro Miguel Ángel Barcos con todo ese bagaje de conocimientos que tiene de la música de Buenos Aires. Porque a partir de ahora se inicia este tiempo, insisto, esperado por muchos, para que aprendamos, para que disfrutemos contando tangos. Adelante, maestro.
1: Gracias, Gladys. Hemos hablado en distintos momentos de... Hoy cumplimos un mes.
2: Opa.
1: Me parece.
2: ¿Será así?
1: Un mes. Me parece que
2: como
1: sí.
2: Como usted lo dice.
1: Bueno,
2: después que comemos la torta que tiene más memoria que nosotros.
1: Bueno, hemos hablado de los inicios del tango, de los músicos, cómo se formaron las orquestas. Primero pequeñas orquestas y después grandes orquestas. Llegó a haber orquestas de 25 músicos, que después era absolutamente innecesario. Y quiero destacar la figura del cantor. El cantor arranca solo, no en orquesta. Arranca solo porque no había textos o no se le no importaban los textos profundos que se fueron escribiendo. Entonces, cantores, bueno, tenemos el caso de Gardel con guitarras, Corsini, después aparecieron otros que cantaban en bares, en distintos lugares de tango, en prostíbulos también, que había números, y esos cantores fueron primero solistas. Después apareció algún dúo que otro, Gardel Razzano, por ejemplo. Y cuando se forman las orquestas, el cantor era un elemento más de la orquesta. Hay fotografías donde está toda la orquesta tocando y el cantor paradito detrás de los violinistas, al lado del piano generalmente, esperando su turno para hacer lo que primero hizo, cantar el estribillo. La forma del tango, le digo, te pregunto, Mabel, lo siguiente. Todos los tangos, 90%, tienen una primera parte, un estribillo y luego una primera bis. Repetir la primera con otra letra. Ese es un estilo, porque casi todos los tangos tienen eso.
2: ¿Tiene de escritura, diría usted? ¿O de
1: qué? Estructura, claro, porque tiene, por ejemplo, el tango 1, uno busca lleno de esperanzas, ¿no? Y después el estribillo es si yo tuviera el corazón que di. Es decir, que siempre
2: eso, está... Eso, doctor, es muy... El estribillo se viene de España. Generalmente... de la música española hay mucho estribillo y mucho en el zarandep del sí, español. Sí, sí. Pero nosotros, por ejemplo, lo tenemos acá hasta en la zamba, el estribillo
1: también,
2: en la zamba.
1: Primera, ¿sí? Y segunda.
2: Claro, tenemos la primera, segunda y el estribillo.
1: Nosotros le llamamos primera estribillo. Y primera bis,
2: ajá,
1: que es la misma melodía, pero con otra letra, que a veces continuaba con la historia que se empezó a contar en la primera. Eso es algo que se fue desarrollando. Y estos primeros cantores en las orquestas estaban paraditos ahí y cantaban solamente el estribillo. Se lo llamaba estribilleros.
0: Después no era... fueron ganando espacio.
1: Después, cuando el cantor empezó a adquirir presencia, protagonismo, aparecía como una figura detrás del escenario y la gente aplaudía la presencia. Pero los primeros cantores de orquestas estaban paraditos ahí, como si fuera un violinista, esperando hacer su solo, cantaba el estribillo y se volvía al lugar donde estaba.
2: Ahí en esa época que usted estaba hablando, ¿también se bailaba entre varones?
1: Bueno, esa historia pensaba contarla más adelante, pero la voy a aclarar ahora. Le han dado hasta a algunos idiotas una connotación homosexual, aunque hoy se baila entre varones, entre parejas varones, se baila. Pero en el caso de los hombres de la época, aquí hay fotografías, inclusive hombres bailando entre sí en la calle, era porque la gente iba a bailar a las milongas. Y cuando iban a una milonga que no era conocida, tenían que aprender pasos nuevos porque había que bailar para ir ahí. No se iba a caminar.
0: ¿Y ahí qué público asistía?
1: Entonces, entre los hombres aprendían los pasos nuevos. Por eso se ven esas fotos bailando entre hombres. Y hay alguna foto donde hay un organito que solían recorrer los barrios con el lorito, con el monito. Algunos tenían el lorito, otros tenían el monito. Depende del presupuesto, ¿no? Los monitos eran más caros que el lorito. Bueno, y así fueron los cantores. Entonces el cantor empezó a tener un protagonismo maravilloso. Había gente que iba a escuchar tal orquesta porque estaba tal cantor. Y generalmente eran dos cantores por orquesta, absolutamente diferentes. Uno podía tener voz de barítono, una voz más gruesa, y el otro una voz más fina. El caso fue el de Pontier, por ejemplo, que Julio Sosa tenía la voz recia y otro cantor tenía una voz de tenorino. El caso de Pugliese tenía Jorge Maciel con una voz muy afinada, muy, muy de tenor agudo, y lo tenía a Miguel Montero, que era el recio. Y así todas las orquestas. Y yo les traje hoy distintos cantores que tuvo D'Arienzo.
0: El rey del compás.
1: El rey del compás. El rey del compás. Así le dijeron. Muy, muy criticado al principio. El primer pianista de D'Arienzo fue Rodolfo Biaggi, que también tuvo su orquesta. Rodolfo Biaggi era un pianista. Lo apodaba Manos Brujas. Y ese fue el primer pianista y el que le dio la estructura final de D'Arienzo. D'Arienzo era una orquesta común, acompasada, no muy ligero, y Rodolfo Biaggi le dijo, ¿por qué no hacemos más piano, más acompasado, más acentuado? Le dio algunas directivas de técnica y así nace el estilo de D'Arienzo. Después Biaggi se va de D'Arienzo y forma su propia orquesta con alguna similitud, con un marcado más acentuado. Y tuvo grandes cantores, yo le traje algunos solamente, inclusive el gran Héctor Mauré fue uno de los primeros cantores de Juan D'Arienzo. Y en el caso de D'Arienzo, por ejemplo, tenía dos cantores, primero, que eran absolutamente diferentes. Uno con más cómico, más expresivo, tipo, era más showman, porque se tenían que mover, porque la gente se quedaba al lado del escenario para verlos, ¿no? Para colmo, los equipos de sonido eran muy incipientes. Entonces no se escuchaba. No es como acá que están tocando en Bariloche y escuchas a Cacciopolletti, no puedes dormir. Pero tenía D'Arienzo dos cantores primero, uno Alberto Echagüe, muy, muy cómico, adoptaba o tenía en su repertorio algunas canciones cómicas, y Armando Laborde. Armando Laborde tenía una voz más oscura, más grave, y no tenía ese tipo de repertorio, tenía un repertorio un poquito más dramático. Vamos a escuchar primero Alberto Echagüe. Alberto Echagüe tenía dislexia, era tartamudo, pero muy grave, no se podía hablar con él prácticamente.
0: ¿Ah, sí?
1: Pero cantando no.
0: Cantando. Qué notable.
1: Y ahora les voy a hacer escuchar dos temas por Alberto Echagüe con la Orquesta de Adrienzo, por supuesto, en donde graba un compositor, le escribía temas especialmente para Alberto Echagüe, que después no hizo a nadie más, porque no se podía hacer como él. Uno se llama El Tarta. Cuando tuvo que grabar como tartamudo, le costó más que nada, porque cuando cantaba no tartamudeaba. Así que vamos a escuchar dos temas. ¿Lo podés largar seguidos? Sí, listo. Uno se llama El Tarta y el otro, del mismo autor, El Hipo.

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1: Escuchamos por Alberto Echagüe con la orquesta de Juan D'Arienzo primero el Tarta y después el hipo. Y así hay una serie de temas que le escribieron especialmente para Alberto Echagüe, como Sarampión, es otro tema. La gente se volvía loca al lado del escenario viendo, porque él está cantando y está haciendo el hipo o haciéndose el tarta. Al ser tartamudo, como él cantaba y no se le notaba, cuando tuvo que grabar tartamudeando, le costó muchísimo. Creo que lo conté eso recién, ¿no?
2: Sí.
1: Sí, estoy repitiendo mucho las cosas. Sí, me están observando. Las tres, la productora, Mabel y Gladys, me miran como diciendo, ya lo dijiste.
2: Ahora, bueno, de cualquier manera, porque en los dos temas hay algo de ironía y demás. Era un tiempo donde se hacían chistes y bromas con ciertas dificultades
1: que tenía. Fíjate vos que hoy sería imposible cantar este tango.
2: Exactamente. Y
3: bueno,
2: además,
3: pero en este caso él mismo hacía de él.
1: Sí, pero te estás metiendo con la dislexia, te estás metiendo.
3: Bueno, pero él mismo, no, bueno, pero él mismo. Lo importante, son épocas. Marcamos épocas.
1: Sí, sí.
3: Eso es también una cosa.
1: Esto es década del 60.
3: Sí. Década del 60. Y yo no había nacido.
1: El otro cantor que tenía D'Arienzo al mismo tiempo que Alberto Echagüe, Armando Laborde. Una voz muy recia, muy, muy afinada. Yo tuve la suerte de que cuando él se fue de D'Arienzo, yo estaba con Pontier, hice algunas grabaciones con una orquesta que había formado Armando Laborde. Escuchemos a Armando Laborde y noten la diferencia entre un cantor y el otro. Yuyo Brujo.

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Escuchamos a Armando Laborde con la orquesta de Juan D'Arienzo, Yuyo Brujo. Escuchemos por el mismo cantor, de puro Córdoba, y la orquesta de D'Arienzo.

Así escuchamos a Armando Laborde con la orquesta de Juan D'Arienzo, y de esta manera ustedes notaron las diferencias de los dos cantores que actuaron en la misma época, es decir, aparecía un cantor con una temática y luego el otro con otra temática. Y la gente se fanatizaba o por uno o por el otro. Estaba el romántico que prefería a Laborde, el que acaban de escuchar, y estaba el que quería escuchar algo cómico para escucharlo a Echagüe. Luego que se fueron estos dos grandes artistas, Echagüe, por un lado, se largó solo, Armando Laborde también, no le fue muy bien al estar solo. A veces los cantores medían el éxito de la orquesta, muchos creían que era por él mismo, y muchos se llevaron un chasco, como cantores de Dizarli y demás. Uno de los casos que mantuvieron el éxito fue el caso de Julio Sosa, el caso de Miguel Montero, que siguió con éxito aún yéndose de Pugliese. Y luego aparecen dos cantores absolutamente diferentes. Uno, Mario Bustos. Mario Bustos, un cantor, muchacho de barrio, su padre atendía una peluquería y lo descubren porque él cantaba en la peluquería del padre. Mario Bustos. También con algún toque arrabalero. Y el otro cantor, muy, muy melódico, era Jorge Valdés. Jorge Valdés tenía una característica muy importante, que creo que en el próximo tema que lo van a escuchar lo van a notar. De pronto venía cantando con un volumen y de golpe hacía un pianísimo, bajaba 90% de potencia, y era él solo que podía hacerlo, porque generalmente estas cosas se hacen gradualmente. Y Valdés, ya lo van a escuchar, tenía esa característica. Vamos a escuchar primero a Mario Bustos. A ver. No, a Valdés vamos a escuchar primero. En La Calesita, de Mores.

Así escuchamos a Armando Laborde con la orquesta de Juan D'Arienzo, este tema de Mores, La Calesita. Escuchemos ahora un tema que fue un gran éxito en la venta de los discos en ese entonces, disco de pasta 78, un tema por cara, esos discos, los que se rompían, Escuchemos Armando Laborde con D'Arienzo, Hasta Siempre Amor.

0: Así escuchamos a Armando Laborde, a Jorge Valdés, con la orquesta de Juan D'Arienzo, Hasta Siempre, Amor. ¿Han visto las diferencias entre Jorge Valdés? Ahora van a ver la diferencia, o van a escuchar la diferencia. Así como Echagüe y el otro cantante, Laborde, Armando Laborde y Echagüe, eran una pareja absolutamente diferentes. Y en este caso, la dupla que formaba Jorge Valdés, el que acaban de escuchar, andaba muy bien con un cantor absolutamente diferente, un poco más cómico, más movedizo en el escenario, que también gustaba mucho. En realidad, los públicos se dividían en 50% para cada uno.
1: Ahora, Miguel, qué recorrido que nos has hecho, porque de temáticas como el Tarta, como Hipo, que por ahí hay algo de ironía y demás, después pasar, por ejemplo, este de Pura Kurda, el Kurda. Que se hace, pero se envalentona con y soy kurda porque soy kurda, no es porque estoy llorando un amor ni porque estoy con la nostalgia, nada. Y después escuchar este tango, con esta poesía tan especial, con esta resignación, si se quiere, Hasta Siempre, Amor, realmente que nos moviliza, los temas elegidos nos movilizan a pensar, a sentir. Y también los timbres de voz, esta voz a mí me encanta, a mí particularmente, sí. Tranquila, amorosa, no sé. Así que es un regalo realmente para nuestros oídos y también para pensar justamente desde la emoción y hacer el ejercicio de, como docente, bueno, escuchen esto por esto, escuchen este otro.
0: A Jorge Valdés. Ahora escuchemos a Mario Bustos, un muchacho que le costaba mucho entrar al escenario porque tenía su visión muy, muy disminuida. En esa época a lo mejor no estaban los aparatos o las cirugías y le costaba mucho trabajo. Inclusive la gente lo subía al escenario y él llegaba como podía.
1: Ah, mira vos.
0: Sí, sí, sí. No era una ceguera total, pero una disminución visual.
1: Claro, importante.
0: Muy, muy importante, y un tipo maravilloso. Yo pude conocerlo, fantástico. Vamos a escuchar por él, con la orquesta de D'Arienzo, por supuesto, este tema que se llama No te quiero más.

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1: Así nos dejó Mario Bustos con la orquesta de Juan D'Arienzo este tema que fue un éxito tremendo. No te quiero más. Y vamos a escucharlo ahora en algo que la gente le pedía mucho porque era un verdadero showman, a pesar de la disminución visual que tenía, en el escenario se movía. Yo les cuento que en los bailes, que era el 90% del trabajo de las orquestas, eran los bailes. Los bailes de pueblo, de barrios, bailes más importantes, podía ser el Luna Park, el Club Comunicaciones, River, Boca, Independiente, se hacía mucho, Racing, y también en clubes de barrio, donde la pista era como la cancha de básquet, por ejemplo, al aire libre en verano, o un saloncito de usos múltiples, un Zoom, donde se presentaba la orquesta. Y vamos a escuchar otro tema de este Mario Bustos, fue muy querido, se lo fue muy temprano también. Y este tema se llama Si soy así.

Bueno, me está diciendo el operador que no se lo mandé. Si soy así. ¿Tenés estrella? Bueno, vamos a escuchar otro tema con Jorge Valdés, el cantor que cantó anteriormente. Este tema Estrella habla de una chica, es un tema dramático, y acá sí van a observar que en algún momento el cantor deja en un agudo, automáticamente apaga el sonido un 90%. Es algo que hacía él, una técnica especial, y la gente cuando hacía ese recurso lo aplaudían. La gente esperaba que hiciera eso. Acá en este tema estoy casi seguro que lo hace. Estrella.

0: Así escuchamos a Jorge Valdés con la orquesta de Juan D'Arienzo en este tema estrella. Habrán notado que en dos o tres oportunidades de hacer el agudo baja el volumen automáticamente, una técnica fantástica de canto, y la gente lo aplaudía como un recurso diferente, porque el único cantor que hacía ese tipo de cosas. Me está diciendo Gladys, la mujer radio. Mabel, la mujer poesía, y Gladys, la mujer radio. ¿Está bien así?
1: Sí. ¿Y usted, el
0: usted notó, Mabel, usted notó que la productora nos controla todo?
1: Pero, ¿y para eso está? ¿Qué va a hacer?
0: ¿Cómo para eso está?
1: ¿Y qué? ¿Y qué hacemos entonces? ¿Qué no hacemos? No sé. Le dice, apure, dale.
0: Apuren, dale.
1: ¿Qué quiere?
0: Léenos algo ¿te gustó este tema?
2: Estrella, a ver si lo encuentro, porque lo había encontrado esto de estar buscando, hurgando. Sí, porque aparentemente Estrella primero no la querían, la cuestionaban, la criticaban, y después, bueno, se arrepintieron los que la cuestionaban. Claro. Es una historia triste de una mujer. Así que, bueno, situaciones que no dejan de ser, pasaron en aquella época y siguen pasando, porque para la crítica estamos todos anotados y no sabemos de esa persona por qué actúa así o por qué hace lo que hace. Estamos con el dedito acusador. Pero bueno, ¿qué le vamos a hacer? De alguna manera el tango, como toda la música, refleja momentos, situaciones de un grupo social determinado o de una época determinada. Y en ese sentido, realmente el tango nos permite justamente empezar a conocer situaciones, hechos, prejuicios que existieron en una época y ahora siguen existiendo. En todo caso, los habremos cambiado, pero cierta cuestión que tiene el ser humano de cuestionar al otro ha sido y seguramente que seguirá siendo. Cambiaremos en todo caso las formas, las víctimas, los protagonistas, pero eso, porque bueno, es parte de las zonas oscuras que tenemos y que también tenemos que reflexionar sobre eso para ver de qué manera superamos y empezamos todos a estar actuando de una manera un poquito más humana y un poquito más solidaria.
1: Perfecto. ¿Qué te pasó? ¿Se te perdió la letra?
2: Sí.
1: Ah, sí. Porque Miguel no entendía. Ya escuchaba. Estaba esperando, pero ya está.
0: Se te perdió. Bueno, vamos a escuchar un último tema por uno de los cantores que escucharon primero, con Echagüe. Y es un tema que fue un éxito tremendo, una venta. Cuando yo le hablo tremendo, imagínense, sin televisión, sin WhatsApp, sin teléfono celular, apenas algún tocadiscos, solamente discos de pasta, 78 revoluciones, cuando se vendía un tema, por ejemplo, uno de los récords de venta en la Argentina fue el disco que tiene La Comparsita y La Puñalada del Otro Lado por Juan D'Arienzo. Miles, miles y miles. Yo no les puedo decir la cantidad, pero se vendía, porque era un tema. La gente compraba dos temas. Uno principal, en ese caso fue La Comparsita, y La Puñalada la ligó de rebote.
2: Porque estaba en el reverso.
0: Estaba, claro. Así que vamos a escuchar por Alberto Echagüe y la orquesta de D'Arienzo, Paciencia.

0: Escuchamos.
1: Así escucharon Paciencia por Alberto Echagüe y la orquesta de Juan D'Arienzo. Es la hora, donde nos tenemos que ir. Hoy ha sido dedicado a los cantores de D'Arienzo. Y así vamos a ir tomando distintos motivos para hablar de este tango que tanto tenemos que aprender, ¿no? Yo me sorprendo cuando leo cosas que todavía no sé, y uno piensa que ha leído toda la bibliografía del tango, y sin embargo no, porque hablar del tango es hablar absolutamente de toda la vida. Es decir, integra la historia, la antropología, la demografía, la musicalidad, el baile, el ambiente, lo que vos decías, Gladys. El tango tiene también mucha pintura, ¿no? Por ejemplo, uno escucha la letra de Sur,
0: ¿no? Sí.
1: O San sí. José de Flores, son verdaderas pinturas.
0: Exactamente, sí, es la verdad que los distintos letristas, cada uno ha puesto de sí, no solamente desde el paisaje, desde los sentimientos, desde los valores.
1: Pero vos fíjate que el tango tiene muchos errores. Gente que ha grabado mal. Por ejemplo, el tango Sur. San Juan y Boedo, todo el mundo dice San Juan y Boedo antiguo. Y es San Juan y Boedo antigua. ¿Por qué? Porque San Juan, que es una avenida, se cruza con Boedo. Pero Boedo, al principio de la vida de la calle Boedo, era Angosta. Entonces, San Juan y Boedo antiguo, quiere decir San Juan y la calle Boedo antigua, no es el barrio de Boedo.
0: Claro, ahora, hace referencia a calles.
1: El único que lo grabó bien y lo explica cada vez que lo canta es el Negro Lavie. Porque si no, la gente dice se equivocó.
2: O sea que es la calle, que es una calle antigua.
1: Hace es como Corrientes, ¿no? Antigua era estrecha.
2: Claro, de las calles de antes.
1: Claro, sí, sí.
3: Lo que pasa es que Buenos Aires está diseñado por unas calles anchas y otras muy angostas. ¿Por qué? Porque en las calles anchas iban los bueyes. Claro. Los bueyes que venían de los barcos, con la mercadería, con los toneles, con todo. Entonces necesitaban mucho lugar.
0: Mira vos.
3: Tiene su historia.
2: Y las otras eran carretas, nada más.
1: Y el
2: caballo. Claro.
1: Y de eso también el empedrado.
3: Por eso.
1: Hay muchas calles en Buenos Aires.
2: De adoquines.
1: Sí, también en Montevideo mucho. Sí. Calles con adoquines, empedrado, que se le decía. Eran los barcos que venían a buscar productos a América y venían con los adoquines para el peso. Entonces dejaban los adoquines en el puerto de Buenos Aires y cargaban todos los productos que se llevaban.
2: Porque el adoquín resistía más el peso.
3: No, los traían
1: por el volumen y el peso.
2: Para hacer las calles, claro.
1: Es ideal el empedrado de los
2: adoquines. Como le están poniendo ahora al costado del CCC, le están poniendo adoquines. En la parte donde estaba todo el parque seco, dije que había quedado como un lugar así que se había...
3: Un manchón.
2: Se lo habían hecho pelota.
4: Perdón.
3: Un manchón.
4: Bueno, perdón. Mira la cara del...
3: Un manchón de...
4: La cara.
3: Donde no
2: crecía. Bueno, pero así era de los carros de comida que estaban allá afuera y le ponían las sillas ahí y la gente, nada, se terminó haciendo de goma al pasto, la verdad. Perdón, pero bueno, pasó.
3: Y sí, así
1: se hicieron de goma.
2: Se hicieron de goma, bueno, ahora le pusieron adoquines.
3: Ahora adoquines.
1: Bueno, Mabel, gracias.
3: Gracias a
1: Gladys, usted. Gracias. Cecilia Berríos, productora, gracias. Gracias, mi querido Maxi.
2: Bueno, estamos despidiendo de Aires de Cultura.
1: Y
2: Maxi
1: ya
2: saludó.
1: ¿Cerras?
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